0: Ahora con balón dominado, la va dejando para Junior Arias, que está como eventual enganche. La pelota la tiene y la juega Márquez. Márquez con Cervetti. Cervetti parado en la mitad del círculo central. La pelota va, el golpe de taco de Junior para Mesía, le pegó Mesía, da rebote Castillo, llegó Junior. Solo perdió Ranger. ¿Para qué? ¿Para qué el remate de Mesía? Y estuvo fenomenal. Castillo, este el que juega, Félix Ruiz.
1: Sí, porque son dos armas letales, tanto Mesías como Arias, pero en esta oportunidad han perdonado. No han estado finos en la puntada final y es por eso que sigue ganando el equipo iquiqueño. Sigue buscando, sigue insistiendo, pero falta lo más lindo, el gol.
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0: Juega Venecia, la pelota para el Torito de Frecia. Llegó primero Mora, pedían una mano del Toro. Se enoja Fabián Cerda, reta a sus compañeros y todos dan explicaciones en Ranger.
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0: La pelota la tiene, la lleva Iván Rosa, juega Rosa. La pelota para quién, para que vaya por el sector izquierdo. El conjunto de Rangel la tiene Mesías. Mesías arriba, no llega Arias. La pelota le va a quedar a Kevin Vázquez. La pura Vázquez. Juega con Cervetti. Ahí está Cervetti, tocando en corto para el picapiedra Alonso Rodríguez. Este con Agustín Mora. Mire, 9 jugadores de Quique están, están casi dentro del área. Parece que estuvieran celebrándole el cumpleaños a Jan, ahí en Bobadilla. Están todos pegados a la mesa.
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0: Se enoja el capitán de Quique, Diego Orellana, las emprende contra Rosas. Acá el fútbol está detenido, hay tiro libre, neumáticos Mansor para el conjunto de los Dragones del Norte.
2: 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Volverás. Vamos al fútbol.
0: La pelota la tiene Valencia. Valencia toca y juega con Concha. Ahí está Vicente. Concha, toca atrás con López. La pelota que va para Daniel Castillo. Infla, parece bombín como juega Castillo. La pelota que va, el balonazo largo de López. Va a salir Cerda, se quedó con el balón.
2: 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Vamos al muro de gigante, dice el amigo Lolo, Rodrigo Belmar Jr. Saludos para ti, dice Gigante Deportivo. Un saludo especial para todos en el porvenir apoyando al Ranger de Talca. Vamos que se puede.
0: Se quedó Mesías y ahora metió una patadita a Venecia cuando va picando otra vez Dylan Rojas. Rojas ganándole las espaldas a Mora. Ahí la tiene Dylan. Se subió a la micro, pero no compró Agustín. La pelota la corre el capitán Diego Orellana. Juega Orellana tocando con Ayala. Ayala más atrás con Mario López. Retrocedió 60 metros Iquique con la pelota.
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0: La pelota la tiene, la lucha, la juega y la ganó Venecia. Mandó a comprar el pan a Cervetti, cuidado, entra Venecia por el segundo, ¡le pegó! ¡Pizerda! Estaba adelantado, tuvo que meter la mano y mandar la pelota al tiro de esquina, empresa Mampoar, el segundo para Iquique.
2: 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Se está jugando una final y Quique, no así como lo hizo la semana pasada.
0: Sí, señor. Vamos a ver. Le dan las gracias al tío aquí, al tío Mauri.
3: Alto.
0: El tiro de esquina le va a pegar Venecia. Mucha atención, las miradas que van al arco norte, allá donde está la barra de los Dragones Celestes. Nos trajeron la bandita, la pelota que va arriba, arriba iban dos hombres de Iquique, iba el barbón Ledesma, la pelota que se va. Si usted fuera el técnico de Ranger, Félix Ruiz, ¿qué estaría pensando? ya que se nos va el primer tiempo.
1: En buscar en alguna alternativa ofensiva, por supuesto, podría ser el Rayo Ibáñez para ver en qué condición está. Manuel Vicuña, hay pocos donde elegir.
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0: ¿Y usted quería Oscar Castillo Araya? Porque ya veo moverse al banco de Ranger.
3: Dejaría en el banco a Cervetti, porque está realmente con una pierna, está dando mucha ventaja a la velocidad de Venecia, se lo ha llevado un par de veces. Buscaría la mejor fórmula, juego interior, la más clara que ha tenido Ranger ha sido cuando ha entrado por dentro, para romper el cerco defensivo del equipo de Deportes Iquique. Y le pediría a Damián González que apoye mucho más a Agustín Mora, porque por ahí está poniendo los punzazos de Iquique.
0: La pelota la tiene Junior Arias, va por el sector derecho, la marquera de Ayala va reventando el barbón de Ledesma, la pelota que va para Venecia, Venecia que va, ¡epa! ¡Qué cariñito le pegó Venecia! ¡Ay, Barbosa! Marcó falta, tiro libre, neumático Mansor para Renguer.
2: 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Gigante deportivo, vamos Ranger, que se puede, dice, saludos para Amalia y Eladio de Duao, Juan Carlos Gómez.
0: Y jugó Kevin Vázquez, la pelota que va, el pelotazo que le pega Felipe Espinosa, hay lateral seguro Luis Vega Imas para el conjunto rojinegro, lo juega otra vez Kevin Vázquez, la pelota que va, ¿para quién? Para que la tenga Damián González, otra con Vázquez, llega o no llega, la hace rebotar en el hombre de Iquique. Hay lateral para el conjunto rojinegro.
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0: La pelota la va a jugar

0: Gigante, razón y corazón desde el estadio multicolor fiscal de Talca se mantiene a cero en blanco, digamos, para Ranger. Uno para Iquique, se mantiene por ahora el marcador para la visita. Aldo Espinosa, Novoa, relata en Talca.
1: Sí, llegaron los duendes, nos cortaron el equipo. Uy, mejor que ni los pille. La pelota que va arriba, va Castillo, la pelota la va sacando con golpe de cabeza. Sebastián Acuña da en el hombro de Iquique y esta la hace rebotar en Acuña. Lateral seguro Luis Gaima para el conjunto de Deportes Iquique. 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
1: 43 minutos del primer tiempo. Ranger 0, Deportes Iquique 1.
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1: La pelota va para Mesías, está habilitado, pero va con el freno de mano tirado. Así no le gana a nadie. Hay lateral, seguro Luis Vegaíma para Deportes Iquique.
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1: Jugó Felipe Espinosa para ir a buscar a Brian Garrido. Garrido que tocaba con el torito Isaac Díaz, va reventando Sebastián Acuña, la pelota la va a poner al piso Junior Arias, la guapea toda. Junior juega con el Bala González, la va a luchar Márquez, le quedó larga y es salida del conjunto de Deportes Iquique por intermedio de Agustín Venecia. La tiene Venecia, ahogado frente a la raya, balonazo largo. ¡Epa! No llegaba Cervetti, tiene que complementar Acuña y buscar salida, Ranger.
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1: La pelota la tiene, la juega Sebastián Acuña. Vamos, Mandolo, ayude arriba. La pelota la tiene Cervetti. Juega Cervetti. Hace la pausa, levanta la cabeza. Pero solos. Están muy replegados los volantes de Ranger. La pelota la tiene Agustín Mora. Juega con Damián González. Ahí está el Bala. El Bala que toca otra vez con el Mora. Mora con Acuña. ¿Cuánto de descuento jugamos, muchachos?
2: Se juegan 4 minutos. Jugamos hasta el 49.
1: Perfecto. La pelota la tiene Mesías. Mesías sacaba el centro. Rebotó el Ledesma. Y tenemos lateral seguro Luis Vegaíma para Ranger.
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1: ¡Viene el cabezazo de Junior! Y la pelota le sacó la lengua al palo derecho. Llegó Ranger Félix Ruiz.
3: Sí, sigue llegando, buscando la fórmula de poder abrir la cuenta, o más bien igualar este partido. Se ha hecho complicado, ya quedan los últimos minutos de este primer tiempo y entra la ansiedad, el nerviosismo. Esperamos que Ranger pueda resolver bien en estos minutos que quedan.
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1: Quedó tendido Brian Garrido, reclama el banco de Iquique. Nada, dijo el juez Vergara. La pelota la tiene Rosa. Rosa que toca con Mora. Sigue en el piso Garrido, tendido. Está a chocar con Acuña. Juega Agustín. Agustín buscando a Junior. Este con el Bala González. El centro que viene hacia el segundo palo. A las manos del portero Daniel Castillo.
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1: Y ahora, ¡epa! ¡Epa! ¿Le quiere tocar la oreja Orellana Acuña? ¡Cuidado, señores! ¡Sube la temperatura! ¡Fuera los second! ¡Puede venir un uppercut de derecha! ¡A un enganche! ¡Cuénteme qué pasa, Carlos Albornoz!
2: Hay cartulina amarilla para el capitán de Iquique, Diego Orellana. Ahí se enfrascó en una discusión con el chico Sebastián Acuña. Lo llama para un costado, Manuel Vergara, y lo pinta como muchas veces pintó también nuestro relator del gol.
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1: Bien, el fútbol sigue detenido. Tiempo para escuchar a Oscar Castillo Araya.
4: Requiere de una muy buena lectura de parte del técnico Ivo Basay. El partido tiene que detectar. Lo más peligroso que a mí me parece es que desde el punto de vista defensivo el juego de Rangers no está controlado. Es decir, está siempre permeable a que te ataquen por los costados y que puedan marcar el segundo los hombres de Iquique. Cervetti está media máquina, Acuña es lo que se le conoce, inseguro, y lo que ya pasa con el checo Agustín Mora por el lado izquierdo. Eso me preocupa, que el partido desde el punto de vista defensivo no está controlado por la gente de Rangers.
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1: 48, 3 de los 4 que dio Vergara, la pelota que va a ir arriba, no llega el torito de Frecia. La pelota le queda a Kevin Vázquez, va buscando salida con Alejandro Márquez, tocaba con Arias, pero está primero para ganar Ayala, los muerde a todos. Parece Bultoses. Y la pelota va al lateral seguro. Le pega Ima para Rangers.
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1: Caliente y veo con ganas al Rayo Ibáñez afuera. La pelota la tiene Agustín Mora. Mora que toca. Iba para Rosa. A Rosa le doblan la marca. Tiene que tocar atrás con el bala Damián González. Y este más atrás con Acuña. Viene con Cervetti. Cervetti cruza la línea del Ecuador. Se manda a campo antagónico. La pelota que va para Vázquez. Vázquez que va a levantar el centro. Arriba la tocó Arias. Le quedó a Damián González. El remate va tocado. ¿Sí o no? Va tocado en Ayala. Y nos vamos al tiro de esquina. Empresa Mampoar. El tercero para Rangers.
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1: Ahora va a volver Brian Garrido. Acá el tiro de esquina lo jugó Rosa. La pelota para Mora. Mora que enganchó. Mora que va. Le pegó el pelotazo a Acuña. Ay, mamita querida. La pelota la tiene Iquique. Se va a producir la contra. Vamos a llegar al minuto 50 del primer tiempo. ¿Por qué? Porque lo que se perdió cuando estaba caído Garrido. La pelota que va hacia la izquierda. Va corriendo Felipe Espinosa. La marca va llegando Kevin Vázquez. Vázquez que hace la pausa porque Espinosa quiere ir con todo. Va al piso. La pelota que se va. Va tocada en el hombro de Rangers, dice el juez. Hay tiro de esquina, empresa Mampoar. El tercero para Iquique.
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1: Están igualados en tiro de esquina. 3-3. Vamos a ver. Le va a pegar Agustín Venecia. Venecia coloca la pelotita en el cuarto pequeño del norponiente. Viene el tiro de rincón, la pelota que va surcando, cuidado, arriba va Cervetti, la pelota que le va a quedar a Diego Orellana. El señor Vergara, ¿qué es lo que dice? Que el primer tiempo es historia. Terminó. Señoras y señores, primer tiempo terminado. Ranger de Talca 0, Deportes Iquique 1, en los dos se marcó Dylan Rojas. ¡Nos vamos al descanso!
0: 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Escuchamos a Carlos Albornoz.
2: Gracias, Mauricio, por conversar esto con los hinchas. Buenas noches, Gigante, les saludo a su nombre.
5: Héctor.
2: Su opinión de este primer tiempo, esta derrota parcial del cuadro de Talquino.
5: Bueno, falta un poquito más de velocidad, está un buen lento atrás. Y yo creo que van a salir un poco en el segundo tiempo. Más rapidez, lo que está faltando.
2: Ha hecho mucho daño el cuadro de Iquique, sobre todo por el sector izquierdo de la ofensiva Rangers.
5: Miré Iquique el otro día con Santa Cruz, así que trajeron un equipo acá. Nada que ver de Iquique que estaba allá.
2: Muchas gracias. Seguimos conversando, ¿cierto?, con la gente que está acá presente en el estadio. Hola, buenas noches. Gigante, le saluda su nombre.
6: Francisco.
2: ¿Tu opinión, Patricio, de esta derrota parcial del cuadro talquino?
6: Pucha, ha sido un partido difícil. Esperemos el segundo tiempo Rangers mejore. Puede darse de salir una, dos, lo que sea. Pero hay que darlo vuelta, sí o sí, hoy día.
2: Hay que ganar como sea.
6: Sí, así es.
2: cuando se está gritando aquí, ¿cierto? A los hinchas, a los árbitros. Hola, buenas noches, gigante, te saluda, ¿tu nombre?
6: Hola, Rodrigo Morales.
2: Rodrigo, ¿tu opinión de este resultado parcial que cae el cuadro del Quino?
6: Lamentablemente una desinteligencia estamos perdiendo y nos andan fino hoy día los delanteros, pero opciones nos estamos creando, así que el segundo tiempo lo damos vuelta, sí o sí.
2: Hay que ganar para acercarse ahí a los que están más arriba.
6: Sí, o sea, ganando ya le metemos presión a Santa Cruz, quedamos a uno de ellos, y a Curicó, que quedaríamos a cuatro, y ahí estaría, bueno, una pelea contra ellos para que bajen ellos el próximo año.
2: Ahí está, Mauricio, la opinión de los hinchas piducanos en esta parcial derrota de 0-1 del cuadro talquino.
0: 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Ganar es importante para el rojinegro. 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Vamos al muro antes de ir a los comentarios. Fabián González dice: vamos que se puede, rojinegro. Francisca Tejos: vamos, Ranger, mierda, a darlo vuelta. Benjamín Antonio Rojas: vamos, Rangerito, que lo damos vuelta. Montserrat Cecilia Muñoz: un gran saludo a los históricos ahí que están trabajando. Vamos que se puede, hasta Bruaga, 50 años, campeones. Agustina Martínez: vamos, Ranger, vamos que se puede, hay que darlo vuelta en el segundo tiempo. Paulo César Roberto: vamos, Ranger, que lo ganamos en el segundo tiempo. Felipe Abarza: vamos, Rangerito. Seguimos con Minca Valentina: vamos que se puede, todo es posible. Juan Torres: vamos, Rangerito, que se puede. Marce Magallanes: vamos, aguante, Ranger, que se puede. Alejandro Liliana: vamos, que sí o sí lo damos vuelta. Son algunos de los comentarios muy positivos de nuestros hinchas virtuales, porque está Diego Moraga, Óscar Castillo Araya, para este análisis del primer tiempo. Ranger de Talca 0, Deportes Iquique 1.
4: Al término de los 50 minutos de fútbol que se jugaron en este primer tiempo, está resultando determinante Deportes Iquique en la lucha por el descenso, porque hace algunos días le permite que Santa Cruz le gane en el Tierra de Campeones y sume 3 puntos que le permiten a Santa Cruz mantener la distancia de 3 unidades respecto al Ranger. Viene aquí a Talca y al término del primer tiempo le está ganando el Ranger, le está impidiendo que el equipo talquino sume de a 3 y lo está distanciando 4 puntos respecto del equipo de Santa Cruz. Esa es la foto del momento en la Liga de Ascenso. Hay muchas cosas que seguramente revisar y puntualizar, con algunas preguntas.

0: ¿Aló? Sí, ahora estamos de retorno acá al Bicentenario, Iván Azócar Bernales, para este primer tiempo que lo está perdiendo Renger por la cuenta mínima frente a Deportes Iquique. Aquella anotación, minuto 12 del primer tiempo, de Dylan Roja. Yo te preguntaba, Diego, respecto antes de que se nos cortara ahí la transmisión, ¿cómo puede romper al trabajo defensivo del equipo de Deportes Iquique como primera interrogante para lo que ha ocurrido en este primer tiempo? ¿Está haciendo lo correcto Reiner o no?
1: Oscar, yo creo que respecto de lo que se estaba haciendo a lo que se hizo, me parece que no ha tenido claridad en el último tercio. Me parece un equipo físicamente bastante mermado. Espero que se mueva la banca porque hace falta variantes. Iquique vino a hacer su negocio y se está jugando al ritmo de lo que quiere Iquique. Iquique se puso en ventaja con un problema sin solución, como lo decíamos a priori en la previa del partido, como es Venecia, un jugador muy movedizo que no ha encontrado contrapunto en la defensa rojinegra. Tú lo decías a lo largo de la transmisión, un partido que no está controlado defensivamente. Me parece que existe mucho desequilibrio en cuanto a lo defensivo. Creo que Acuña no se ha entendido bien con Cervetti. No es lo mismo que defender con Rigazzi. Y eso el equipo rojinegro lo ha entendido. Oscar, hay que obligar a salir a Iquique. No nos conviene un partido donde Ranger busque ese toque cansino que lo caracterizaba antes de los 4 victorias consecutivas. No ha existido un equipo corto como venía siendo la tónica. Un repliegue constante. Me parece que eso no ha estado y lo ha sentido Ranger hoy día.
2: Y Deportes Iquique lo ha complicado al equipo de Rangers de Talca. ¿Qué te ha parecido la manera en que ha planteado el partido el conjunto visitante?
1: Un partido muy físico, con mucha actitud el cuadro de Iquique, un partido propio de la primera vez. Y me parece que desde la actitud parte mucho mejor, desde entender dónde se iba a jugar el juego. Lo que apostaba Iquique es a recuperar, transicionar, generar duelos por banda y generar superioridad numérica desde ese expediente. Y Rangel no ha podido, ha tenido que correr permanentemente detrás del arco rival. Me parece que en el juego interno, como tú bien lo decías, falta un hombre, me falta alguien más para generar esa superioridad por dentro y al mismo tiempo me falta frescura, Oscar, vuelvo a insistirlo. A ratos Junior Arias demasiado perdido del juego, a ratos Mesías demasiado perdido con Junior Arias y se tiene que ordenar Ranger de Talca. Ser un equipo ordenado, ser un equipo que se repliega y ganar segundos balones. Yo apostaría mucho más a jugar el largo con Cerda buscando ese balón, con los volantes adelantándose para ganar ese segundo balón, que salir jugando desde atrás, porque desde atrás te vuelves un equipo predecible, sin sorpresa, y si el tránsito del balón no es lo suficientemente rápido, Iquique, que tiene 7, 8, 9 jugadores atrás, te controla bien el partido.
2: Sí, yo lo había dicho en el desarrollo del partido, que a mí me parecía muy peligroso que desde el punto de vista defensivo, el partido no lo tiene controlado Rangers, es decir, Rangers. Y aquí te quiero preguntar, ¿por qué razones se ha visto tan permeable en el fondo? Bueno, no está 100%, no está 10 puntos Claudio Cervetti con aquella infracción en el minuto 3 del primer tiempo, recién amanecía el partido de Isaac Díaz, que la gente reclamó algo más que la tarjeta amarilla. Pero también ha tenido hombres Iquique que han complicado y además ha tenido la estrategia como para explotar los errores defensivos de Rangers.
1: Oscar, yo creo que la superioridad por dentro que tiene Iquique versus la habilidad de sus laterales volantes como son Venecia con Dylan Roja ha sido un problema sin solución para Rangers de Talca. No es fácil defender a Isaac Díaz. Isaac Díaz independiente, que quizás tiene la pólvora mojada, es un 9 que te fija al central, que te lo saca, que te lo mueve. Y si Cervetti no está a 3 puntos, el que tiene que quedar ahí es Acuña. Y Acuña no es Rigazzi. No sirve mucho Acuña cuando tienes que defender mucho hacia atrás de la saga. Rigazzi con Cervetti sí saben hacer eso, porque son Rigazzi de un central mucho más rápido, un Rigazzi de un central que tiene mucha más experiencia por ahí que el chico Acuña. Y no han ayudado los extremos por fuera, tanto Damián González, tú lo decías durante el partido, como Márquez, tienen que ayudar más. Tienen que pasar un poquito más la línea defensiva, Oscar, para que no se vean tan permeables. Y lo otro, ojo, me parece, Oscar, que Venecia está teniendo demasiado espacio hacia adelante. Por eso Vázquez tiene que salir a buscarlo un poquito más, porque si no, Venecia, que tiene una caja de cambio que la conocemos, te complica mucho en el duelo 1-1.
2: Sí, recordemos además de que Fabián Cerda fue protagonista, al menos en 2 jugadas. Lo que hubiese significado, y a no extrañar, el 2-0 del equipo de Deportes Iquique. El partido está tremendamente complicado. Uno, porque no se encuentra la fórmula como para romper líneas en el trabajo defensivo de Deportes Iquique. Y dos, el partido. Mi propia defensa no lo tengo controlado, porque cuando me atacan, me hacen daño. Entonces, el partido está muy, muy complicado, Diego, y requiere de una buena lectura. No sé qué harías tú de modificar de parte del técnico Ivo Basay, desde el vestuario hacia el segundo tiempo.
1: Yo creo que cambiar la actitud. Partamos de eso, Oscar. Se ha visto un Rangers un poco

0: Estamos a través de la radio Amiga Mágica. Ya ingresaron los hombres a la cancha, los árbitros también en el círculo central. Por cierto, hay cambios también. Todo esto se lo contará el Gigante Deportivo junto a Aldo Espinosa Novoa en los relatos, Oscar Castillo Araya el análisis junto a Diego Moraga, todo el equipo del staff de Profesional. Estamos en la caseta, no ha pasado nada. Víctor Díaz González, estamos en los estudios, por cierto, en cualquier momento. Aldo Espinosa, vamos a avanzar los cambios.
1: Sí, ya se lo voy a preguntar a Félix Ruiz, porque se vienen dos modificaciones en el conjunto rojinegro. ¿Quiénes se van? Me lo cuenta Félix.
2: Va a la cancha el 23, Juan Méndez, sale Alonso Rodríguez, y lo que decíamos, un rayo a la cancha por Kevin Empaques, así que dos variantes del técnico Basay.
0: 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Vamos por ese partido, por ese resultado positivo para Rangers. 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
1: Por gentileza de Panadería y Pastelería Doña Inés, entonces se quedó Kevin Vázquez a la cancha, Ignacio Ibáñez, se quedó Alonso Rodríguez a la cancha, Juan Méndez. Comenzó el fútbol, segundo tiempo en Talca.
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1: La pelota la ganaba Dylan Roja, llegaba el centro para el Torito de Fresia, se tiene que forzar en el fondo Sebastián Acuña, que se va al tiro de esquina, Empresas Mampoar, el cuarto para Iquique.
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1: Vamos a estar luego del tiro de esquina escuchando a Diego Moraga, que busca Basay con el ingreso de Ibáñez y Méndez. Va a venir el tiro de rincón, mucha atención, que le va a pegar Garrido desde el sur oriente en el fiscal de Talca, en el Iván Azócar Bernales. La pelota que va cerrada, golpe de cabeza de Sebastián Acuña, cabezazo de Mario López, le quedaba a Ledesma, la pelota que da en Junior Aria. Va otra vez Garrido levantando la pelota, golpe de cabeza de Mario López, iba el Torito de Fresia, pero sale primero Cerda, se quedó con la pelota. Ahora sí, Diego, dígame, ¿qué busca Basay con estos cambios?
3: Un poquito más de dinámica, me parece, con Méndez, y lo del Rayo Ibáñez me parece que apuesta un poco a controlar a Venecia, que marque sea quien marca a Venecia, y que el Rayo Ibáñez se pueda soltar un poquito más por banda. Queda Márquez de lateral derecho, Ibáñez abierto por fuera en la formación, Aldo.
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1: No hay mejor ley de la ventaja que mostrar la cartulina amarilla cuando uno corta una jugada. ¿Para qué retar al jugador? Para eso existen las tarjetas. La pelota la tiene en el fondo Ledesma. Juega con Vicente Concha. Concha. La tiene Concha. Concha que va. El zapatazo largo para que se proyecte por allá la gente de Iquique por intermedio de Venecia. Va sacando Alejandro Márquez. No llegaba el Rayo Ibáñez. Cervetti la cuida para que salga el portero Fabián Cerda y se quede con la pelota.
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1: La pelota Alto. La tiene Sebastián Acuña, que recibía.

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1: Le va a pegar Alejandro Márquez a la pelota, estaba surcando los aires, arriba, golpe de cabeza de Franco Ledesma, la pelota que le quedaba a Juan Méndez, tocó con Agustín Mora, Mora con el bala, Damián González, ahí está Damián haciendo la pausa, lo sigue Orellana, el centro que va, la pelota va tocada en Orellana, pero en el primer palo aparece el portero Daniel Castillo.
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1: La pelota que va arriba. Golpe de cabeza del torito de Fresia, Isaac Díaz. La pelota que le queda a Cervetti. Cervetti que sale jugando con Alejandro Márquez. La tiene Márquez. Márquez tocando con el rayo. Ahí está el rayo Ibáñez. A la marca le caía Felipe Espinosa, la juega Ibáñez, la pelota con Cervetti, mire, todo Iquique prácticamente en campo propio defendiendo. De falta poner el bus en el arco, juega Mora, la pelota para Junior, va Arias, Arias contra Ayala, se le fue larga Junior. Saque de fondo, Mechadas el Mati. Para Deportes Iquique.
0: 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Sigue el fútbol en Talca, Ranger. Pierde 1-0 ante Deportes Iquique.
1: Y la pelota la tiene Méndez. Ahí está Méndez tocando con Agustín Mora. Mora y el pelotazo a ras de piso para que vaya Junior Arias. Llegaba Junior, se va cruzando López. Envía la pelota afuera, lateral, seguro Luis Vega Ima para Ranger.
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1: Otra vez le envía afuera Jorge Ayala. Nuevamente jugó manos arriba Mora. La pelota la tiene Sebastián Acuña. Avanza el tiempo, ya tenemos 50 del global. La pelota la tiene Rosa. Rosa tocando con Acuña. Este con Cervetti. Cervetti cruza la línea del Ecuador, se manda a campo antagónico, jugó a ras de piso para el Rayo Ibáñez, el Rayo quería habilitar, le quedó larga, juega con Mesías, Mesías con Márquez, venía volviendo de posición fuera de juego, Márquez, hay tiro libre para Deportes Iquique. 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
1: Va a jugar con toda la calma del mundo Daniel Castillo. La va a colocar en movimiento. Sale del banco el profesor Hernán Peña González. Da gritos y bebe un sorbo de agua. La pelota que va a campo antagónico. Arriba iba Acuña, ganó, tocó con Méndez. Méndez juega en corto. Uy, la esperó Damián González y eso hace que Concha gane. Concha que juega. La pelota que iba del Torito para Venecia. Ganó primero Marca. Ay, mamita querida. ¡Qué comedia de errores! Y viene Iquique, puede liquidarlo. Lo tiene Venecia, le pegó Venecia. ¡Tapadón de Cerda! ¡El remate de Dylan Roja! Y la pelota que se va afuera. Saque de fondo Mechadas el Mati. ¿Cómo se regala Ranger, Félix Ruiz?
2: Venecia, Rojas, todos trataron de rematar a la puerta de Fabián Cerda. Menos mal que no hay una diana para la visita. Ranger tiene que despertar, ir a buscar por lo menos el empate en esta jornada acá en el Fiscal.
0: 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Despierta, Ranger, le dice la hinchada.
1: La pelota la tiene Sebastián Acuña. Juega con Cervetti. Todo replegado. Está Iquique. Balonazo largo. Ah, no. Cervetti se le entregó a un rival. Estamos bien. Se le entregó a Espinosa. Está jugando para Iquique ahora Cervetti. La pelota que va larga. Ahora sí Cervetti. Otra vez. Quita, pero se le entrega a la gente de Iquique. Estamos bien. La pelota la tiene Diego Orellana. Juega el capitán de Deportes Iquique, la va dejando para Concha. Ahí está Vicente, el ex Deportes Temuco. Toca atrás la pelota con el Mario López. La tiene López y este se apoya en el portero Castillo.
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1: Golpe de cabeza de Acuña. No llega Méndez, sí llegaba Ayala. Ahí está Mesías tocando con el Rayo Ibáñez. Pero se barre Ayala. Va el Rayo Ibáñez, la envía fuera el Iquique, lateral seguro Luis Vega Ima para Ranger.
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1: Juega Junior Arias con Méndez. Méndez, hay que ir para el otro lado. Ahí está el arco de Iquique. La pelota la tiene Cervetti. Juega con Acuña. Acuña tocando con Rosas. Ranger está en campo de Iquique, pero Iquique tiene hasta el bus en el arco. La pelota que iba para Damián González, falta. ¡Falta!

0: de Concha. Concha cometió la falta. Hay tiro libre, neumáticos Mansor para Renger.
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0: Aquí puede estar. Súbale el volumen al receptor. Porque va Renger en busca del empate. Le va a pegar Rosas. Atención. Vamos a ver. Esperamos la orden del señor Vergara. Víctor, me toca bailar pegado de Sergio Dalma porque se armaron las parejas. Jugó Rosa. La pelota que va arriba. ¡El cabezazo! Le sacó la lengua al paro derecho Cervetti.
2: Aldo.
0: Se salvó y Quique, lo escucho.
2: Sí, pero está invalidada la jugada. El juez de línea del sector 10 merece que el señor Arroy levantó su banderola anulando la jugada.
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0: La pelota la jugó Daniel Castillo, arriba el cabezazo de Acuña, pero se la entregó a Garrido. Brian, que toca con Venecia. ¡Venecia y el centro! Uy, si calza 48 el Torito, nos clavaba el segundo, Feli.
3: Sí, y sigue llegando el equipo quiqueño, eso es lo más preocupante. Le falta profundidad y tener más carácter a este equipo, más confianza ahí en los últimos metros.
0: Y va Junior Aria ganándole a López. Junior. Se rehizo López, la pelota le queda a Márquez. Va Márquez, Márquez juega con Ibaño. El rayo que aparece por la derecha quiere levantar el centro ante la marca de Espinosa. El centro que va, el cabezazo de Mesía. La pelota va tocada a López. 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El cuarto para Ranger.
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0: Va a venir el tiro de rincón que va a servir Rosas. La pelota la va a colocar en movimiento. Se juntan las parejas en el área a tomar a Cervetti. Van todos. Cuidado, va también a meterse al área Méndez, la pelota que va arriba. Golpe de cabeza de López. Saque si quiere ganar. Y la tiene Quique. ¿Y quién marca? La pelota la tiene Brian Garrido. Garrido y el pelotazo para Venecia. Va a llegar primero Méndez. Méndez que despeja la pelota que da en Dylan Roja. Golpe de cabeza de Rosa. Jugó allá atrás con Espinosa. Presionaba Márquez. Lateral. Seguro Luis Vega Imas para el conjunto de Iquique. 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
0: 56 minutos de partido, 11 del segundo tiempo, Ranger 0 y Quique 1.
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0: Ganaba Mesía, bandera arriba, estaba adelantado un hombre en Deportes Iquique, se anula todo, tiro libre, neumático Mansor para Ranger.
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0: Sí, la pelota iba a lucharla por allá Méndez, no pasa nada, controla el portero Daniel Castillo.
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0: La pelota la va sacando el portero Daniel Castillo. Va a ir arriba a luchar Sebastián Acuña. Le ganaba el Torito de Fresia. Golpe de cabeza de Mora. Cuidado. Le quedó Orellana. Orellana con Venecia. No está para compras en el fondo Cervetti. Acá iba Damián González. Va al piso el hombre de Iquique, gana, quita. Ah, dos balones en la cancha. Hasta los pasapeloteros andan mal hoy día.
1: 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Volverás.
0: Quedó resentido Isaac Díaz. Se está poniendo de pie recién. La pelota va para el Rayo Ibáñez, va por el sector derecho. Ibáñez enfrentando la marca de Espinosa. El centro de Márquez. Va sacando en el fondo Jorge Ayala. Y le queda Agustín Venecia. Venecia que va a salir tocando con Dylan Roja. Rojas hace la pausa. Juega con Diego Orellana. Juega Iquique. La pelota que va para el Torito. Isaac Díaz pedía una mano. Ahora la da. a insinuación del cuarto árbitro, marcó con retraso Manuel Vergara. Tiro libre, neumático Mansor. Viene un chanchito. Viene un chanchito a la cancha, Carlos.
2: Así es, Aldo. Pronto a ingresar a la cancha el jugador número 11, Álvaro Ramos. Creemos en reemplazo de Isaac Díaz, que anda ahí.
0: Ya, de hecho, se tiró al piso. Al suelo, Aldo. Sí, se tiró al piso Díaz. La pelota la tiene Alejandro Márquez. Juega Márquez, va para Junior Arias. Arias apurando para el Rayo Ibáñez. Falta, dijo Vergara. Mano. Tiro libre, neumático Mansor para Rangel.
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0: Voy con Carlos porque Panadería y Pastelería Doña Inés tenemos cambio en Iquique.
2: Abandona con el 31 Isaac Díaz. Ingresa con el número 11, Álvaro Ramos.
1: 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Vamos que se puede, vamos Rangerino, a hacer fuerza en el estadio. Relata Aldo Espinosa en Talca.
0: Vamos a ver, está Rosas y está Márquez. La gente comienza a alentar al rojinegro. Esto puede ser vital para la actitud, el ánimo. Vamos a ver si lo consigue Ranger. Dos en la barrera. ¡Ya, pues pita, pues hombre! La juega Rosa. La pelota que va arriba, la va sacando primero el jugador Mario López. La pelota que le va a quedar al Rayo Ibáñez. La tiene Ibáñez. Ibáñez enfrentando al jugador Orellana. La tiene Damián González. La pelota que va para Mora. Pero Ayala los ayuda a todos. La envía afuera. Lateral, seguro Luis Vega Ima para Ranger.
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0: Juega Agustín Mora. La pelota que va para Damián. Damián no puede, le gana Concha. Concha está intratable. Concha que va a rebotar en Mora. Lateral, seguro Luis Vega Ima para el conjunto de Deportes Iquique. No, todavía no entona el partido, don Diego Moraga.
3: No, Aldo, porque Ranger todavía no puede ser claro en el último tercio. Me parece que cuando Ranger es un poco más directo y la pelota no transita tan lateralizada, se ve un poquito mejor. Pero lo cierto es que Ranger físicamente no está a tono y me parece que los desdoblamientos de los laterales tampoco. Yo creo que apostaría ya a quemar las naves y jugármela con una línea de tres, pero siempre vigilando en la espalda, porque el Chanchito Ramos cualquier balonazo largo lo puede aprovechar.
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0: Ese chanchito me gustaría tenerlo en la parrilla para el 18. La pelota la tiene Acuña, juega con Iván Rosa. Mire dónde está Rosa, tocando con Alejandro Márquez. Márquez y el pelotazo para que fuera Ibáñez. Sale primero el portero Castillo, rapidito de pierna. Tomó la pelota fuera. Es lo que reclama la gente, Carlos Albornoz.
2: Sí, claramente abandonó ahí, al menos con el pie izquierdo, el portero Castillo. La gente del sector allá oriente se le fue encima al juez central Vergara. Nada, dijo este.
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0: La pelota la tiene Acuña. Lo tocaba, lo movía el Chancho Ramos. Nada, dijo el árbitro, solamente que hay lateral. Seguro Luis Vega Imas para Deportes Iquique.
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0: La pelota la tiene Venecia. Venecia con Garrido, juega con Ayala. Ayala con Espinosa. La tiene con Espinosa. Espinosa y el centro, el cabezazo de Dylan Rojas, ganándole a Mora, quien ni saltó. ¡Le quedó Arellana! El zapatazo de Zurda cerca de la portería de Cerda, Félix Ruiz.
3: Y nadie ataca la pelota, el balón ahí en la zona defensiva de Rangers. Por eso se le ha hecho fácil al equipo iquiqueño de poder arrimarse a la puerta de Cerda. Y menos mal que no ha marcado la segunda conquista. Vamos, Rangers, eso es. Hay que seguir atacando, buscando.
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0: y Agustín Mora se había quedado botado, pero se quiso de la pelota y tocó con Damián González. El Bala está jugando con Rosa, Rosa la cambia para Alejandro Márquez, aparece por el sector derecho, ahí está Márquez, Márquez y el centro, se zambulle el barbón de Desma para ganar. La pelota la tiene Cervetti. Cervetti juega con Méndez. ¿Y Méndez con quién? Ay, manita querida. La pelota la tiene que venir a buscar Mora. Se le olvidó jugar a Ranger. La pelota la tiene Mora. Mora con Acuña. Acuña juega con Cervetti. ¡Lo escucho!
2: Sí, y para comentar que el jugador número 20, Diego Orellana, al ingresar Álvaro Ramos, le pasó a la jineta de capitán al Chanchito.
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0: No sirve lo que hizo Mora. Se la entregó a la gente de Iquique. Iba Ayala, pero lo pinchó Rosa. Juega con el Junior Arias. Arias con el Damián. La tiene Damián. Damián y el centro. A la cabeza de Concha. A la cabeza de Concha. A la cabeza de Concha. Damián jugando para Iquique, parece. Ahí lateral, seguro le pega Imas para Deportes Iquique.
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0: La pelota la tiene. La juega Dylan Rojas de taco. Jugaba con Orellana. La pelota que se va afuera y lateral, seguro le pega Imas para Ranger.
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0: La pelota la tiene Alejandro Márquez, juega con Ignacio Ibáñez, Ibáñez tocando con Juan Méndez. Méndez la va dejando para Rosa, Rosa que toca a la izquierda con Agustín Mori, le va a caer Diego Orellana. Y como le aparecen dos en el frente, juega para el lado con Damián González. Y Damián quiere pasar, pero Concha le gana a Concha. La recuperó Mora en el conjunto de Rangers de Talca. Mora que va para buscar a Junior Arias. La va sacando el barbón Ledesma. La pelota que va para Diego Orellana. Va Orellana. Quiere fabricarse la falta. Tocó con Concha. Cayó Concha. Lateral para Ranger.
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0: La pelota la tiene Damián González. La echa a correr para Mora. Va Mora. La cuida Ayala. La cuida Ayala. La cuida Ayala. Saque de fondo, me echamos el mate, Mariquique.
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0: 65 minutos de partido, Oscar Castillo Araya. Y no cambia el trámite.
5: Se ve complicado el partido para Rangers porque es demasiado lento el juego, muy predecible. Intenta hacer siempre lo mismo, lateralizar la pelota y se demora un mundo en llegar a posición ofensiva sobre un Deportes Iquique que se cierra y que entiende el negocio, que no es otro que mantener esta diferencia de 7 puntos sobre Rangers, y en lo ideal estirarla a 10 como se está consiguiendo hasta el momento. La verdad que ha sido una noche bien poco clara en el funcionamiento del equipo de Rangers de Talca, el partido sigue siendo muy complicado.
1: 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Vamos a darlo vuelta, dicen los hinchas en las redes sociales, en el muro de gigante.
0: Y en los 66, anotamos amarilla para Mario López en Iquique. ¿No es así, Carlos?
2: Correcto, Aldo, por falta sobre Ignacio Mesías.
0: Le va a pegar Rosa. Se van tomando los hombres a la entrada del marco mayor. Jugó Rosa, la pelota que va arriba, pero todos los grandotes ganan y ganó Concha. Y jugó con el jugador Dylan Roja, fue a chocar el de Ranger. Hay conmoción, chocaron cabeza con cabeza, pero hay una amarilla en Ranger. ¿Quién me dice para quién?
3: Es para Juan Méndez en el equipo local. No dudó el juez ahí, cuando son las faltas de Rangers, no duda el juez, así que... Vamos a ver ahí si llaman a la asistencia.
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0: En los 67, entonces, amarilla para Juan Méndez, que ya se puso de pie y se vino a la zona medianera.
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0: Recordar que antes de este partido Santa Cruz y Recoleta en 100 minutos igualaron 0-0 allá en la región de O'Higgins.
1: 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Y el muro dice, vamos que se puede, Alejandro, vamos. Marque, no es lateral, ¿qué pasa? Vamos, vas ahí. Hay que sacarlo adelante, Oscar Eduardo, hay que hacer cambios también, vamos que se puede, hay que darlo vuelta, necesitamos los 3 puntos, Hernán Gordon, vamos con los cambios, más ahora también hay que seguir jugando con más fuerza, llegar arriba, vamos Renguerito, dice nuestro amigo ahí Juan Gofferman, seguimos en Gigante a través de Radio Samigue Mágica.
0: Balonazo largo de Ledesma, la pelota que iba para Agustín Venecia, tiene que ir al piso Acuña, pero le ganó el chanchito Álvaro Ramos. Quiere pasar. ¡Uy! ¡Le metieron un caño! ¡Le levantaron la sotana, Acuña! El chanchito le ganó y le quitó y jugó. La pelota que va, la tiene Dylan Roja. ¡Cuidado! Iquique va por el segundo. La pelota que va, le va a caer a Diego Orellana. A la marca iba Damián González. Iba mano. Mano de Rosas. Lo vimos todos en el estadio. Hay tiro libre. 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Para Deportes Iquique.
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0: Y le va a pegar Venecia. 4 en la barrera. Cuidado. Va Venecia. Le pegó Venecia. ¡Palo! ¡Palo, palito, palo! ¡Se salvó Rangers, Félix Ruiz!
3: Lo tuvo nuevamente, ahora desde la táctica fija, del balón detenido, Venecia ahí, un tiro impecable, pero se salva el equipo talquino.
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0: No, así no vamos a entrarle nunca a Iquique. Si no probamos de afuera... Porque quieren llegar hasta la cocina con la pelota de los jugadores rojinegros. Hay lateral, seguro Luis Vega y más. Es para Deportes Iquique. ¿Te gusta el partido, Félix Ruiz?
3: Por ahora no. No me gusta porque el resultado no es el idóneo y además Rangers no ha tenido la claridad que se esperaba, sobre todo en la zona ofensiva. Se ve un equipo nervioso, ansioso y nada que ver con lo que veníamos o lo que venía mostrando en los duelos anteriores. Así que esperemos que por lo menos vaya por el empate.
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0: Le pegaron el pelotazo al árbitro, se detiene porque va a haber que jugar con balón a tierra, se enoja Rosas, pero Rosas tampoco ha hecho mucho por mejorar el resultado. La pelota que va, no llegó Concha, no llegó Dylan Rojas, lateral para Rangers.
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0: La pelota la tiene Cervetti, juega con Márquez, Márquez tocando para Ignacio Ibáñez, va Ibáñez por el sector derecho, a la marca le va a caer Felipe Espinosa, la tiene Ibáñez, engancha, frena, la quiere echar a correr por fuera, pasó, ganó Ibáñez, el centro que va, golpe de cabeza del jugador Mario López. La pelota la tiene otra vez Ibáñez, Ibáñez toca con Méndez, Méndez que apura, Méndez que juega con Agustín Mora, la tiene Mora, 3/4 de cancha, Mora ras de piso, la pelota le quedó a Mesía, le pegó Mesía, gol de Rangers, gol de Rangers, gol de Rangers. La recibió Mesía, dejó pasar a Concha. Concha, te podés ir a la concha porque le pegó Mesía a Tabaco Cruzado. Y bate en los 72 de juego. Ignacio Mesía, Ranger 1 y Quique 1.
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0: Estoy contigo, Carlos Albornoz.
2: Hay que ser justo, Aldo. Si bien es cierto, Juan Méndez había perdido un par de pelotas, ahora recuperó una, habilitó hacia el centro, la deja pasar Damián González, controla Ignacio Mesías y define con remate cruzado. Golazo del cuadro rojinegro. Esto es una fiesta. Vamos por el segundo.
0: Y la pelota la tiene Ibañez, vamos por el segundo. La tiene Ibañez, la tiene Ibañez. Pisó el área, la marca la tiene Espinosa. Le va a pegar el rayo, cayó el rayo. Pedía penal, nada dijo Vergara. Este es peor que Shakira. Ciego, zurdo, mudo. Fresco de Concepción tenía que ser. La pelota la tiene, la juega Rosa. Rosa, el cabezazo de Concha. Le queda Cervetti, va Cervetti. La pelota para Rosa. Renger busca el segundo. La tiene, la juega. La pelota que va por Ibañez. Ibañez y el centro, arriba. Golpe de cabeza de Concha. Concha está en todos lados. La pelota la tiene Cervetti. Cervetti con Ibañez. Venía volviendo de posición de adelanto. Escucho el apunte de Diego Moraga.
6: Alto. Sin merecerlo, la verdad, con más ganas que fútbol, Rangers empata el partido. Me parece que es clave mantener el orden defensivo. Hubo un cónclave entre los defensas y hubieron instrucciones para el chico Mora. Quitaron al chico Mora y Damián González pasó a jugar por dentro. Y eso termina siendo clave para que el cuadro rojinegro empate el partido.
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0: Oiga, Alonso Rodríguez está de ayudante de Basay al borde del campo de juego. La pelota la tiene Rosa. Prueben Rosa, la pelota que va para Ibañez. Ibañez se sacó un hombre en el camino. ¡Casi! ¡Casi! ¡Casi! Se tuvo que cruzar López para enviar la pelota. 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El quinto para Ranger.
1: Es el relato del maestro del gol, Aldo Espinosa Nova. Vamos al tiro de esquina.
0: Y lo va a servir Rosa, pero antes hay cambio en Iquique. 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
2: Ingresa con el número 24 de Brian Barrera. Abandona con el número 14, Dylan Rojas.
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0: Le va a pegar Rosa a la cancha Barrera. Se fue el autor del gol de Quique. Vamos a ver. Se mueven todos en el área. Le va a pegar Rosa. Le va a pegar Rosas. Aquí puede estar. Sirvió Rosa la pelota que va arriba. Golpe de cabeza en el fondo de López. La pelota le queda a Ignacio Ibañez. Juega con Juan Méndez. La tiene Méndez. ¡Epa! ¡Oh! Hizo pasar a Barrera. La pelota la jugó Mora. Mora con Damián González. El vale y el centro. Cabezazo de Concha. Le va a salir un cototo a Concha. La pelota la tiene Barrera. Barrera que va a la marca. Llegaba Rosa. Va jugando inmediatamente Quique. La pelota para Álvaro Ramos. Iba Méndez. Pedí una falta. Claudio Arbiza deja seguir Molina. La pelota la tiene y la juega Méndez. Méndez con el rayo. Y va Ranger. Se para el pulgo en el estadio. Va Ibañez, Ibañez, Ibañez. La pelota para Junior Arias. Le queda Márquez. Márquez y el remate. Quedó para Ibañez. Le pegó Ibañez. Y la sacó el arquero al córner. La sacó Castillo al córner en el segundo. Tiro de esquina, empresa Mampoar. El sexto para Ranger.
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0: la
1: al rojinegro.
0: La gente se come las uñas, la gente se tira el pelo en la tribuna. Le pega Rosa la pelota que va a ir arriba. Arriba va Junior Arias, la pelota que quedó picando. No llegó Mesías, le queda Damián González. Trabado Damián, juega Mora. Mora de cabeza con Rosa, ataca Ranger. El centro que va para Mora. Ahí está Ayala. Ayala les ayuda a todos. Iba arriba Rosas. Iba sacando a la gente de Iquique. Lateral. Seguro Luis Vegaíma para Ranger.
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0: Se cumplen 78 minutos de partido. 33 del segundo tiempo. Uno para Ranger, uno para Deportes Iquique.
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0: Ahora habrá saque de fondo Mechados el Mati para el conjunto iquiqueño, mientras Castillo toma agua en el arco iquiqueño.
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0: ¿Qué haría usted, Oscar Castillo, en el lugar de Basay a estas alturas de partido?
5: Yo mantendría lo que está haciendo en este minuto Rangers en la cancha, con un bastión en el ingreso de Juan Méndez y con mucha confianza después de el gol del empate. Ha faltado ahí la guinda para la torta en la definición final, pero ha tenido el equipo rojinegro muchas llegadas sobre el arco de Castillo.
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0: Allá la toca la pelota para Venecia, pero está para ganar Méndez. Iván Ranger, atacan 4, defienden 5. La pelota que va para Ibáñez, Ibáñez contra Espinosa. El centro que viene para Junior, le pegó área. Estuvo fenomenal Castillo. Tráiganme pala, cemento y arena, porque Junior lo tuvo. Lo evitó el portero Daniel Castillo, Carlos Albornoz.
7: Gran pase nuevamente de Juan Méndez hacia el sector derecho. Arremete el Rayo Ibáñez, centro. Lo tuvo ahí Junior, pero gran mérito del portero, quien tapó el balón ahí, lo que pudo haber sido la ventaja para el cuadro rojinegro.
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0: Y Basay, a gritos, llamó a Juan Méndez, ¿o no, Félix Ruiz?
3: Sí, para aprovechar estos segundos, darle ahí algunos consejos a Agustín Mora. Juan Méndez conversa con Arvisa, mucho diálogo en la banca piducana para tratar de ir a buscar la segunda conquista, ¿por qué no? Y ganar, para darle una tremenda alegría a toda esta hinchada que sigue y sigue alentando al piducano.
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0: 80 se cumplieron. Uno para Ranger, uno para Iquique. Cogea el portero Daniel Castillo, quien va a jugar Aldo. En tiro libre, neumático Mansor para Iquique.
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0: El matador Jorge Abdón Martínez está pendiente de la transmisión. Va a jugar Castillo. La pelota que va surcando los aires. Arriba va a ir Cervetti, le ganaba al Chancho Álvaro Ramos. Arriba ganaba Cuña, golpe de cabeza de Cervetti. No llega Rosa, la pelota que va para Brian Barrera. Barrera, cuidado, le ganaba Mora, pero se rehace Damián González, no puede. Le quedó a Barrera, Barrera y el disparo para Benítez con Diquique. ¡Gol! ¡Diquique! ¡Marcó! Agustín Venecia. Doblaron la marca por la izquierda. No pudo Damián González, menos Mora. Tiro cruzado abajo. Y Venecia que marca. 81. Ranger 1. Iquique 2. Marcó Venecia.
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0: Félix.
3: ¿Y sabes cuál es el problema? El ataque de Iquique, que siempre fue por la izquierda, por el lado de Agustín Mora y el Bala González. Un parque de diversiones por esa zona, lamentablemente, y es por eso que llega el 2-1 de Iquique. Un balde de agua fría, cara al fiscal.
1: 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Vamos que se puede todavía, vamos que es posible.
0: Sí, vamos a ver si es posible o no es posible. Es una misión imposible. La pelota la tiene Acuña. Va jugando para Cervetti. Por el momento se cancelan las parrillas, los asados y todo, porque Ranger no le da alegría, le da tristeza a la hinchada rojinegra. Ya estos 12.707 corazones, llegados de todos los rincones, que venían con la ilusión que Rangers sumara de tres.
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0: Cervetti y el pase no sirve. Se la entregó ¿a quién? A Deportes Iquique en un saque de banda. Seguro Luis Vega y más.
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0: La tiene Cervetti, la pelota que va para Márquez. Márquez que apoya a Rosas. Rosas hace la pausa ante la marca de Brian Garrido. La tiene y va otra vez el Rayo Ibáñez. Chocó con el Barbón Ledesma y la pelota le llegó como un caramelo, como un pajarito dulce al portero Daniel Castillo.
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0: Jugó Castillo, va arriba a luchar el chanchito Álvaro Ramos, le ganó Cervetti, va arriba Márquez, mete con todo, pero se la entregó a Orellana. Orellana con Barrera, Barrera con Concha, juega Concha, hubo falta, sí señor, de Agustín Mora, bajó a Brian Barrera, hay tiro libre neumático Manzor para Deportes Iquique, y más encima Vergara, centraba en discusión con Mora.
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0: Va a jugar el mismo Brian Barrera. La pelota que iba para Venecia. Venecia con el Ledesma. Ledesma cambia para Diego Orellana. La tiene Orellana. Orellana hace la pausa y toca atrás con Vicente Concha. La tiene Concha, Concha con Ayala, este con Barrera, y cuidado, y Quique va por el tercero, el centro que va, golpe de cabeza de Cervetti, y le queda otra vez a Barrera, nadie recupera el segundo balón, la pelota que la tiene Ramos, Ramos que iba, sacaba a Cervetti a media, la perdió, y la queda otra vez a Quique, cuidado, Cervetti se caía, jugó Ayala, no llegó el Chancho Ramos. Saque de fondo, Mechadas, el Mati para Rangers.
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0: La pelota la tiene y la juega Damián González. González dejó en el camino a Concha. Buscó el callejón central con Mora. La tiene Mora. Mora apuró para Junior. Primero el portero Castillo.
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0: La tiene Castillo, no la juega. 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
0: 86 minutos de juego, 41 del segundo tiempo. Uno para Ranger, dos para Iquique.
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0: La pelota la tiene Méndez. Y Méndez entregó largo y mal. Ahí saque de fondo, Mechados, el Mati para Deportes Iquique.
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0: ¿Qué hacemos, Félix Ruiz, en estos últimos minutos?
3: Yo creo que hay que seguir insistiendo y a ver si hace algún cambio. Hay que tratar de jugársela de alguna manera, porque ya se van los minutos.
0: La pelota la tiene Méndez y la ganó Ayala. Silenciosamente, Ayala hace la pega en Iquique. La pelota la tiene Mora. Mora con Mesía, otra con Rosa. Va Rosa por la izquierda. Lo tomaba arriba Concha. La pelota que va al medio. Llega y gana Méndez. Méndez dejó en el camino a Venecia. Jugó con Márquez. Márquez que va. Está abierto Ibáñez, pero el centro que viene. Golpe de cabeza del Barbón Ledesma. Llegó otra vez Márquez. Le pegó. Y la pelota que se va por la última línea. Ahí saque de fondo, Mechados, el Mati para Deportes Iquique.
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0: Lo escucho.
2: Muchos hinchas no están muy contentos con la actuación de Damián González. Incluso le gritan ahí a Basay que haga el cambio y que ingrese otra alternativa en vez del número 19.
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0: La pelota la tiene Mora. Mora para buscar a Mesías. Llegó Concha. Pedieron un golpe. Reclama a Peña. Nada, dijo Manuel Vergara. La pelota le va quedando a Mesías. Mesías apura para Junior Arias. Va Arias. Le va ganando el barbón Ledesma. Ledesma sale jugando con Concha. Perdió con Rosa. Rosa toca con Mesías. Pero lo ganó Venecia. Le ganó Venecia. Ay, mamita querida. La pelota la tiene el Chanchito Ramos. Jugó con Venecia. Este con Barrera. Y va el conjunto de Deportes Iquique por el tercero. La pelota a la derecha para Diego Orellana. La tiene Orellana. Va a sacar el centro Orellana. La pelota para Ramos. Le pegó Ramos. Tapadón de Cerda.
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0: Vamos a ver. Porque va Iquique. Iquique como si fuera a Piacere. La pelota que viene. El disparo de Brian Garrido se va apenas desviado.
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0: Segundos restan para el minuto 90. Ya tiene la tablet en su mano don Rodrigo Rivera. Ya vamos a saber cuánto se va a jugar. Patadón que le dan a Junior Arias. La pelota la tiene Ignacio Mesías. Va Mesías. Mesías que va. Mesías que le pegó. Tapadón de Castillo. Le quedó otra vez a Mesías. Mesías que engancha. La sacar el centro. Que le va ganando el jugador Mario López. Iba con todo Damián González. La pelota que le queda a Agustín Mora. La tiene Mora. Dejando el camino Orellana. Mora que va el centro. Toca otra vez el López. ¿Y cuánto jugaba la adición, señores?
2: Se juegan siete minutos. 7 minutos de adición.
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0: Y ahora, un hombre de Iquique en el piso, Carlos Albornoz.
2: Sí, claramente el cuadro de Iquique ahora empieza ahí a dejar que pase los minutos. Ahí se pone de pie el jugador del cuadro iquiqueño, Brian Garrido.
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0: La pelota la tiene Iván Rosa, juega con Cervetti. Son 7 minutos para buscar el empate al menos. La pelota la tiene Méndez, juega con Ibáñez. El rayo que va por la derecha, la marca le cae Felipe Espinosa. Juega con Márquez, Márquez con Ibáñez. Ibáñez toca para Rosas, viene un cambio en Iquique. La pelota la tiene Rosa, pero se queda mucho con la pelota, nadie se muestra. Juega Méndez, Méndez con y Márquez, Márquez y el centro. Y tenemos lateral seguro Luis Vega Ima para el conjunto de Rangers.
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0: La pelota la tiene Méndez. Méndez que levanta la pelota que va arriba. Golpe de cabeza de Mario López. No ha podido ganar ninguna. Acá detiene las acciones Vergara. Porque hay un hombre caído en Iquique. Ahora son dos. Ah, ya.
2: Uno.
0: Ya. Carlos Albornoz, por gentileza de panadería y pastelería Doña Inés, viene cambio en Deportes Iquique.
2: Y se está preparando ahí el juego número 3, Joaquín Palma. Todavía no levanta el juez, el cuarto árbitro, para ver quién abandona. Pero en este momento está Concha, el número 5. Y me parece que López están ahí en el piso haciendo tiempo, dejando que pasen los segundos.
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0: Y todo detenido, porque está caído en el área López. Ya Concha se puso de pie. Y ahora tiene que salir. Y tiene que estar un minuto afuera. Y el barbón que toma al árbitro del brazo. Bueno, tiene que salir. Sí, se dejó caer. ¡Epa! ¡Epa! ¡Hay manotazos en el área! ¡Cuidado, muchachos! ¿Qué pasó? A calmar las pasiones, Carlos Albornoz ahí.
2: Sí, ahí el capitán de Ranger, Alejandro Márquez, ¿cierto? Va a apurar al jugador iquiqueño para que abandone luego el campo de juego. Y ahí se tiran manotazos. El juez ahí está sacando al jugador que abandona para el cambio.
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0: Joaquín Palma con la 3 reemplazó al 18. Brian Garrido, que ya salió. Vamos a ver. Está fuera Mario López. Tiene que esperar el minuto. El juez detuvo las acciones, así que va a reanudar con balón a tierra. Tenemos 48. 3 de 7. Ya se han jugado.
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0: La pelota la tiene Ignacio Ibáñez. Va por el sector derecho. Va a levantar el centro. El centro que va. Golpe de cabeza de Joaquín Palma, el recién ingresado. Y la pelota que se va al tiro de esquina. Empresa Mampoar. El séptimo para Ranger.
1: 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Vamos al empate, vamos al tiro de esquina.
0: Y esperamos el tiro de rincón. Le va a pegar el capitán Alejandro Márquez. Todos los hombres tomados el área. Vamos a ver. Aquí puede estar el empate. Sirvió Márquez. La pelota que va a ir al segundo palo. Ah, no. Se va. ¡Ay! Saque de fondo, mechadas el Mati para Iquique.
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0: Jugó desde el fondo Vicente Concha. La pelota que va a ir arriba, no llega Cuña. Sí llega Cervetti. Cervetti la mete de campo antagónico. La quería tocar Junior Arias, pero desde el fondo llega López. López la levanta, jugando las naciones. La bajó Junior Arias, pero López vuelve a meter pelotazo a campo antagónico. La va a correr Acuña. Basay se quiere meter a la cancha. La tiene Acuña. Acuña toca con Agustín Mora. Ahí está Mora. Mora juega a la derecha con Cervetti. ¡Epa! Barrera le metió un empujoncito a Mora. La pelota la tiene Ignacio Ibáñez. Va el rayo por la derecha. Va, la pelota la hace rebotar Espinosa en Ibáñez. Saque de fondo. Mechadas el Mati para Iquique. 50. Van quedando 2. Para que esto sea historia.
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0: Se desaprovecha una gran posibilidad. La pelota la va jugando en el fondo Concha. Arriba no llega Cervetti, lo movió el Chanchito Ramos, pero marque de largos metros de cabeza, juega con Cerda.
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0: La pelota la tiene Mora. Mora juega con Méndez. Méndez toca para Rosa. Rosa abre a la derecha para Ibáñez. Ibáñez que va a pisar el marco mayor. Pasaba por las espaldas Márquez, el centro que va. Con una mano descolgó el centro Castillo y se quedó con la pelota.
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0: Jugó Castillo, la pelota que va arriba. Acuña le gana a Ramos. Golpe de cabeza de Joaquín Palma. Palma tocó con Venecia. Venecia con López. López y el balonazo. Va Cervetti, Cervetti la deja para que juegue el portero Cerda.
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0: Quedan 30 segundos y Ramos le ganaba a Mora. Golpe de cabeza de Acuña, juega con Méndez, cuidado. La pelota la luchaba Cervetti, Méndez se equivocaba, pero recupera Márquez. La tiene Márquez, Márquez que juega para Mesías. Mesías que va, la echó a correr para Ibáñez. Ibáñez, si puede ser la última, la tiene el rayo. El pelotazo que le pegó Espinosa, ay mamita querida. La pelota la tiene, la va a jugar Barrera, lateral, seguro le pega Ima para Ranger.
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0: Esta va a ser la última porque miró el reloj Vergara. La pelota la tiene Ibáñez, Ibáñez frente a Espinosa, la va dejando para Rosa. Rosas, el centro. Iba para Damián González, va ganando Concha. La pelota que le queda otra vez Ibáñez. Va a levantar centro, lo va a jugar con Rosa. Hizo lo último, tocó con Rosa. Rosa que enganchó ante la marca de Palma. Se metió al área. El centro lo va sacando Ledesma. Y la pelota que le va a quedar al conjunto de Iquique. Ibáñez la perdió. Y se viene Se viene el Chanchito Ramos. Cayó. Nada. Párate, Chancho. La pelota la tiene Méndez. Méndez juega con Mora. Mora toca con Damián González. Se nos va el partido. Se cierra en Talca. Está cayendo Rangel. La pelota va para Mora. ¡Mora y el centro! Y López le envió el tiro de esquina. Empresa Manpower. El octavo para Rangel.
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0: Y va para servir Rosas. Esta sigue en la última. Reclama los 8 minutos la banca de Quique. Porque tenemos 9. La pelota ya la va a jugar Rosas. Está desesperado el profesor Hernán Peña González. Esta es la última. Sirvió Rosa. Rosa que va. La pelota que la desvió un hombre de Iquique. Y va a sacar por allá Espinosa. Sacó Espinosa. La pelota la mandó a campo antagónico. Está Ibáñez. Terminó. Señoras y señores. Ranger deja pasar esta oportunidad y pierde en Talca. Por 2-1 ante Deportes Iquique. Partido terminado.
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2: Sí, para ver si podemos conversar con algún hincha. Hola, Gigante, te saluda tu nombre, buenas noches.
8: Buenas noches, Danilo Paredes.
2: ¿Dónde está derrota, Danilo?
8: Para hacer derrota, creo que Rangue el primer tiempo, yo creo que tuvo todas las opciones. El segundo tiempo, unos cambios mal hechos, mucha de nuevo Rayo sacando unos centros deficientes. El árbitro se comió una jugada trascendental que era una roja. Roja.
2: Al minuto.
8: Al minuto. Lo mismo nos pasó con Temuco, lo mismo. Entonces ya, si no, los jugadores no pueden hablar por el arbitraje, bueno, lo va a hacer un hincha, pero el arbitraje fue horrible. Pero también pasa por tema de los jugadores también, que tuvimos mucha instancia, pero faltó la concreción, que es lo que nos está faltando. Pero jugando como el primer tiempo, yo creo que el próximo partido sí se podría hacer algo, y ya pensando en los próximos que ya son finales.
2: Muchas gracias, agradecemos ahí la opinión de un hincha. A ver si seguimos conversando por acá. Vamos a conversar acá, ¿cierto? Con una familia que de ahí les tenemos una sorpresa. Hola, buenas noches, ¿su nombre?
9: José Oliva.
2: Gigante le saluda, José. Primero que todo, la opinión de esta derrota triste, lamentable.
9: Una derrota muy amarga. Tuvimos la oportunidad de haber hecho se hizo el empate, después tuvimos la oportunidad de hacer el 2-1. Y después ellos nos convirtieron y lamentablemente no nos pudimos sacar el resultado.
2: Acá junto a sus señores, junto a su hijo, ¿cierto? Buenas noches, dama Gigante, le saluda, ¿su nombre?
10: Mayra Faúndez.
2: Triste, me imagino, por la derrota.
10: Sí, triste, pues esperábamos más. Estuvo ahí el triunfo, pero no se pudo. Pero seguimos apoyando, igual.
2: Familia Rojinegra, todos con su camiseta. Nos van a esperar por ahí un momento para que sigamos conversando. Dama, por favor, la molesto. Buenas noches, ¿su nombre?
11: Sara.
2: Su opinión de este partido donde no pudimos quedarnos con el triunfo.
11: Hoy complejo, todo el partido. Nos faltó.
2: ¿Pudo ahí el cuadro rojinegro haber concretado otro gol para el triunfo?
11: Sí. Le falta definir.
2: Pero seguir apoyando.
11: Hay que seguir apoyando.
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2: Ahí estaba. La opinión del hincha, las damas, los varones. Y acá
1: seguimos,
2: vamos,
1: Carlos.
2: Vamos a premiar a una familia hincha del cuadro rojinegro.
1: Muy bien, Carlos, ahí premiamos entonces en esta jornada, porque la quincha premia al verdadero rangerino durante este partido entre Ranger y Quique. Así es que demostraron toda la pasión y el amor por Ranger. Participaron durante todo este partido con mucho entusiasmo. El equipo de Gigante Deportivo y la quincha, Carlos Albornoz, premia a nuestros auditores e hinchas de Rangers.
2: Vamos a ver si puedo conversar con el eterno Peche. Amigo Peche, me imagino que un poco triste, pero bueno.
13: Triste porque no lo esperábamos esto. Pero hay que seguir igual. Igual nos vas tirando para arriba y yo pienso que la presión de los 4 partidos ganados como que no nos favoreció. Porque el peladito se perdió Y Morita es muy bueno, un excelente jugador, pero muy inocente va a jugar, muy inocente. Ahí en el gol tenía Calmar Río con el Pajuela.
7: Estaba todo dado hoy día, los resultados habían dado para acercarnos a los que están más arriba.
13: Todo dado.
7: Un eterno, el amigo Peche, cierto, también comentándonos su opinión sobre esta triste derrota acá en el Iván Azócar Bernales.
1: Carlos Albornoz, ahí hemos seleccionado a la ganadora, cierto, la hincha número uno, para que tú premies ahí, gentileza de la quincha, te escuchamos.
7: Sí, vamos a hacer entrega, cierto, de manera simbólica. Les vamos a regalar, por gentileza de la quincha, a ustedes para que vayan a una parrillada en familia a celebrar este 18. A lo mejor la carne está un poquito amarga por la derrota, pero esperemos, por supuesto, que la disfruten como familia.
9: Muchas gracias.
7: Ahí a nombre del gigante, para que también lo puedan disfrutar ustedes como familia.
10: Gracias. Un saludo a los Figueroa de Pencahue.
7: A los Figueroa de Pencahue, mira, de aquí, del otro lado del cerro. Felicidades, nos vamos a sacar una fotito ahí para hacer la entrega de la parrillada para esta familia.
1: 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Somos gigantes razón y corazón desde el Estadio Fiscal de Talca, postpartido, donde obviamente los hinchas se expresan también en las redes sociales. Christopher Pardo, ganaron 4 partidos lamentablemente hoy, con estadio lleno se pierde. Hugo Venega, mañana, lamentablemente, a los auditores, ¿qué le explican los jugadores? Fran Fernández, en las buenas y en las malas contigo, Ranguerito, dice Fran Fernández en las redes sociales. Álvaro Alejandro, lamentablemente Basay no estuvo claro en el día de hoy, dejó a González, no hizo nada en el segundo tiempo el Bala. Lamentablemente bajaron mucho su nivel. Jorge Méndez, lamentablemente no se pudo con 4 partidos solamente y hoy era el partido. Johnny Silvani, bueno, lamentablemente vendieron cara la derrota, lamentablemente, de este equipo de Rangers que hoy tenía que ganar. Ana Suárez, bueno, hay que apoyar, hay que seguir. Todo esto debe continuar, vamos que se puede. Seguimos en el muro, seguimos también con Carlos Albornoz y con nuestros compañeros que están en la tribuna también escuchándonos. Y por cierto, Óscar Castillo Araya con Diego Moraga.
5: Sí, vamos primero, yo al menos, desde los escenarios que han ocurrido a partir de esta derrota del equipo de Rangers como local, 1-2 contra Deportes Iquique. Ya nuestro analista táctico Diego Moraga entrará en el detalle, en el análisis, desmenuzando lo ocurrido desde el punto de vista del funcionamiento y lo táctico, por donde pasaron las claves de este compromiso. En términos estadísticos, bueno, Rangers se queda con 18 puntos en el fondo de la tabla de posiciones. El equipo de Santa Cruz es penúltimo con 22. Lo que podría haber sido, si Rangers conseguía una victoria hoy, haber quedado a un punto por debajo de Santa Cruz, ha significado que ahora Santa Cruz está 4 puntos por sobre Rangers, vale decir, suma, aumenta un punto más la diferencia en esta pasada, el equipo de Dalcio Giovanoli. Hubiese significado también una victoria hoy contra Deportes Iquique, haber quedado a 4 puntos del equipo de Iquique, por debajo del elenco del norte. Sin embargo, como ganó el partido Deportes Iquique, Iquique le saca 10 puntos de diferencia a Rangers. O sea, prácticamente Iquique no solo consigue un triunfo hoy, sino que da un paso muy significativo en la permanencia. Porque si perdía este partido, quedaba solo 4 puntos arriba, y como lo ganó, queda a 10, prácticamente ya alejándose mucho, una enormidad del equipo rojinegro. Rangers tenía la posibilidad también de acercarse mucho a Curicó Unido, que había perdido en la jornada de ayer, se había quedado con 24 puntos, es decir, la diferencia al momento de iniciar el partido era de 6 puntos, con la derrota de Curicó Unido contra San Marcos de Arica. Rangers ganaba este partido con Iquique y quedaba a 3 puntos de Curicó Unido. Sin embargo, perdió y sigue a 6, lo que significa prácticamente 2 partidos y algo más en esta lucha por el descenso. Y Rangers ha quedado a 4 puntos de San Felipe, que no jugó ni en esta ni en la fecha anterior. Tiene 22 San Felipe, tiene 18. Es decir, sin jugar San Felipe, mantuvo los 4 puntos de distancia sobre el equipo rojinegro, lo que es un aliciente también para el elenco del Valle de la Aconcagua. Lo que pasa es que Rangers no tiene margen de error, producto de su paupérrima, pobre, realmente nefasta campaña de la primera rueda, donde sacó apenas 3 puntos de 45. Es decir, no puede darse ningún lujo. En algún momento se pensó que la posibilidad del empate al menos, pero tampoco era un muy buen resultado, porque la distancia aumenta. Se va a 4 puntos Santa Cruz y quedan menos partidos. Ese es el tema. Ya pasó un partido más para Rangers y para Santa Cruz. A la larga el empate... Que...

0: presentado en esta fecha era auspicioso, ha sido también negativo al término de los 97, casi 98 minutos de fútbol, porque se ha perdido de local y se ha perdido una opción muy, muy significativa y ha pasado una fecha más de cara a la lucha por la permanencia. Ya estaremos con el análisis, Diego Moraga. Bueno, podemos ir anticipando, Diego, respecto a lo que te pareció desde el punto de vista técnico, táctico, ¿de qué manera se resolvió este partido en favor de Deportes Iquique?
1: Eso me parece un retroceso, Oscar, de lo que se venía haciendo, sin lugar a dudas. Y un retroceso que me... Lo que más me preocupa es el retroceso en lo físico. Creo que Ranger nunca estuvo a tono en lo físico y Quique lo jugó como una verdadera final. Y lo decíamos al inicio de la transmisión, un partido que yo veía a priori emocional. Ambos equipos se jugaban sus opciones y hoy día, cuando Rangers logra empatar, por ahí sin merecerlo, termina con el envión anímico generándose tres o cuatro ocasiones que si las convertía, estábamos hablando de otro partido. Me parece que nuevamente Ivo Basay se equivoca, Oscar, no realiza los cambios oportunamente, su rival mete cinco cambios y en el fútbol actual los cambios te pueden cambiar un sistema completo, un modelo juego completo. Me parece que eso termina desnivelando cuando el 2-1 le doblan la banda. Y Damián González con el Chico Mora no pueden doblar esa banda. Me parece, Oscar, que desde lo táctico también, muy al debe lo táctico, un equipo tremendamente largo, una cuña que no es Rigazzi y que se nota, y que hay que decirlo, se extrañó hoy día y mucho a Lautaro Rigazzi, quien puede manejar con Cervetti los espacios a sus espaldas, quien hace las coberturas cuando el Chico Mora se proyecta, y hoy día el Chico Mora se proyectaba y no había coberturas, y eso hacía que tanto Venecia como Dylan Rojas aprovecharan las diagonales. Me parece que el problema sin solución de Venecia, lo decíamos, el jugador más desequilibrante que tiene Quique Venecia, y no se pudo controlar. Más allá de eso, Oscar, creo que hoy día la gente no se va contenta, no se va feliz, porque el equipo hoy día cometió muchos errores, un equipo impreciso, que nunca sabía lo que jugaba, y que se encontró en la dirección técnica con un entrenador hoy día nublado. Yo debo decirlo, reiteradamente miraba la banca, veía qué podía hacer, pero lo cierto es que Hugo Basay no varía. Sus cambios son posición por posición. Y yo le decía cuando me preguntaba Aldo, ¿qué harías tú? Yo me lo hubiera jugado con una línea de tres, quemar las naves, poner a Laverín, soltar a los laterales derechamente, porque Quique te atacaba con un puro delantero. No tenía sentido seguir defendiendo con cuatro. Así que bueno, Oscar, yo creo que preocupante. Creo que se retrocede, que no se hizo lo que se venía haciendo y eso termina a la larga costándole caro a Rangers de Talca, que tenía una oportunidad inmejorable, tú ya lo dijiste, de lo numérico, y que hoy día se le va otra vida al gato. Me parece que ya van cinco y le van quedando, con suerte, dos.
2: Son los comentarios de nuestros colegas Diego Moraga y también Oscar Castillo Araya. En cualquier momento también estamos en la parte baja con entrevistas. Mauricio. Escuchamos.
3: Sí, porque acá estamos esperando a los jugadores, en todo caso acá están los familiares, algunos hinchas, caras largas en la tienda piducana porque no se pudo lograr el objetivo de conseguir un buen resultado acá en su casa. Está incluso en empate podría servir, porque ahora ya Rangers no depende de sí mismo. Así que estamos esperando acá poder tener la palabra de la gente de Rangers.
2: 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Vamos con el muro. Miguel González Duarte dice, hoy no tuvimos coordinación entre Cervetti y Acuña. Muy bajo el rendimiento. Seguimos con Hugo Venegas. Lamentablemente tuvieron pánico, un miedo escénico con tantos hinchas en el estadio. Mauro 80, González lamentablemente muy bajo, no puede ser titular el Bala. Regaló el gol en el segundo tiempo, tendría que haberla despejado al costado y no le dio el físico. ¿Alguien está llamando? ¿Escuchamos?
4: Mauricio.
2: Adelante, Carlos.
4: Sí, solo para comentar que en este momento hizo ingreso el técnico visitante para la conferencia. Una vez que ingrese el técnico de Ranger Ivo Basay, estaremos ahí haciendo el llamado para la respectiva conferencia al técnico rojinegro.
2: Bien, estamos atentos a la conferencia de prensa, sonido digital en la parte baja, en zona mixta, tanto el técnico de Ranger como los jugadores del rojinegro. 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Estamos

0: Camino Colín, antes de Villa San Pablo. Te escuchamos, Oscar Castillo Araya, para complementar. ¿Cómo era?
1: Sí. Fuimos entre el partido. A mí me pareció de que era muy peligroso porque Rengel nunca tuvo el control del juego desde el punto de vista defensivo. Porque a veces cuando tú ves, aprecias de que el equipo tiene controlado el trabajo defensivo, es cosa de hilvanar una buena jugada colectiva y marcar la diferencia en el arco contrario. Pero cuando no tienes controlado el juego defensivo, siempre estás con el peligro latente de que te puedan llegar y te puedan provocar daño. Y esa es la sensación que dejaba al mirar hacia la cancha lo que hacía en los metros finales el equipo de Deportes Iquique. No había una solidez defensiva, no había, y de hecho queda de manifiesto en el segundo gol sobre todo, cuando no despejan esa pelota hacia afuera por último, y le queda para Agustín Venecia el gol del triunfo. Y otra vez la jugada atacando la espalda izquierda del equipo rojinegro, derecha en el ataque de Deportes Iquique. Segundo, me pareció que en el partido siempre fue muy lento, lateralizó mucho. Y tengo la sensación, no sé si la comparten, pero que los mejores momentos de Rengel fue cuando consigue el gol del empate. Esos 10 minutos antes del 2-1 de Iquique, Rengel presionó, machacó sobre el arco de Daniel Castillo, se generó algunas ocasiones no tan claras, pero estaba muy cerquita, a lo mejor debe haber marcado el 2-1. Pero vino el gol y el equipo me parece que sintió el golpe. Y de nuevo se cayó en eso de las confusiones y del juego poco atildado de mitad de cancha hacia arriba. No vi nunca a Rangers con una real posibilidad de haber conseguido a lo menos el gol del empate. También nunca fue un buen negocio tirar centro con un paraguayo en la defensa del equipo de Iquique como López y con dos tipos altos. Como Ledesma, que mide 1.86 m, y Vicente Concha, que mide 1.94 m. Entonces, es difícil hacer daño por arriba. Nunca Rengel pudo pegarse en buscar el juego interior, de ir a buscar por dentro, que le dio buenos dividendos. Me parece que la pelota que filtran a Ignacio Mejía, la filtran por el centro del área y el delantero derrota al portero Castillo. Son muchas miradas, muchos análisis respecto del punto de vista futbolístico. Y todo desemboca en un escenario estadístico, numérico, realmente complicado y muy, muy negativo el haber perdido estos 3 puntos ahora de local, porque se fue una fecha más y en vez de acortar una diferencia bien significativa, no solo con Santa Cruz, sino que con San Felipe, con Curicó Unido y con el propio Iquique, se alargan las diferencias y hay que seguir remando y remando de atrás y el campeonato se va terminando. Y ahora viene una visita, como es el partido contra Deportes Antofagasta. Esa es la mirada. Me parece que después de que había una construcción de escenario muy, muy positivo, ha quedado un escenario realista muy, muy negativo después de esta pérdida frente al conjunto de Deportes Iquique.
0: 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Vamos al muro de Gigante Deportivo mientras esperamos el llamado, la parte baja, la zona mixta. Seguimos con más comentarios. Claudio Rebelde, González, el más bajo Ranger en el día de hoy. Christopher Pardo, ya era Rangers. La falta de partido es muy importante. Cierto, ahora hay que esperar que San Felipe, Santa Cruz, Antofagasta, Cobreloa, que pierda. Es imposible, pero nada se puede echar al olvido, hay que jugársela hasta última hora. Carlos Mauricio Rojas, bueno, estamos sonados, parece, dependemos de otros equipos que sumen o que pierdan, en fin. Roberto Herrera, Alejandro González, dice, lamentablemente se perdió en casa, qué lamentable, se pierden puntos de oro. Héctor Rojinegro, lamentablemente el equipo no rindió en el día de hoy como en otros partidos. Fran Fernández, el equipo fue un poquito mediocre en el día de hoy, especialmente en el primer tiempo. Seguimos con Emilio Valenzuela Ramos. Vamos, Ranger, te apaño hasta el final. Seguimos con Fernando Jiménez. Confíen más en el equipo, señores. El color rojinegro está en la camiseta de todos. Vamos que se puede. Seguimos con más comentarios. Edu Valdés dice: Ranger hizo un partido correcto, el rival también juega. Y Quique planteó muy bien el partido, inteligente. Ranger, después del empate, no lo finiquitó. Hubiese cambiado el partido y la historia en el día de hoy, con ese gol que se pierde Arias frente al arquero de Iquique. Son algunos de los comentarios en el fanpage de Gigante Deportivo. Esperamos llamado. Carlos Albornoz, Félix Ruiz, ¿qué pasa en la parte ahí en la zona mixta? Félix.
2: Sí, porque nos estamos acercando acá donde es la salida de algunos jugadores y ya declara el volante Alonso Rodríguez, a quien empezamos a escuchar.
3: Con la confianza mil, pero bueno, a seguir trabajando y con la fe, siempre con la
4: ¿Algún
3: fe.
4: ¿Algún problema muscular y, o
5: técnicamente, Alonso?
3: Solamente decisión técnica, así que bueno, era lo mejor que veía el profe quizás para mejorar el rendimiento del equipo.
5: ¿Puede ser una ventaja este paralel que viene ahora, que van a jugar el 4 de octubre en Antofagasta? ¿Puede ser importante recuperación del jugador?
3: Claro, la verdad nos va a servir a todos para seguir trabajando, tratar de mejorar los errores que se cometieron en este partido y bueno, afrontar las últimas 5 finales que quedan con todo. Sí, la verdad que igual erramos mucho bajo el arco, pero bueno, ya en otros partidos se nos dio, así que bueno, a seguir creyendo.
2: Entonces, Alonso Rodríguez, a la pasadita, el primero en salir en el cuadro piojano.
0: 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Somos Gigante, razón y corazón, post partido, escuchando a los futbolistas del Piducano, también pronto conferencia de prensa con Ivo Basay. Escuchamos, compañeros.
2: Sí, en la salida de los jugadores, a ver, Juan Méndez, a ver que pueda analizar lo que fue este partido que ingresó en el segundo tiempo y lo que fue este compromiso, esta derrota ante el cuadro de Deportes Iquique.
6: Sí, la verdad que fue un partido súper complicado, muy trabado, ellos estaban muy bien, vinieron a hacer su partido, nosotros tratamos de intentar por todos lados, lamentablemente no salió, ellos fueron súper oportunos, así que bueno. A seguir, queda mucho todavía. Bueno, no queda mucho como a principio de año, pero sabemos que los partidos que vienen son decisivos, tenemos que jugar con rally directo, así que esperemos hacer una buena semana para ir a Antofagasta y traernos los 3 puntos.
4: ¿Una para ahora? ¿Cuál es para usted al plantel la para esta de recuperarse bien? ¿Una pequeña temporada a lo mejor?
6: No sé si será lo mejor. El equipo viene con muchos kilómetros, con muchos partidos encima. De buenos momentos, hoy no fue así, pero no sé si será mejor entrar más o entrar menos. Lo que necesitamos nosotros es ganar, ajustar ahí algunos detalles, cada quien verse en lo personal para seguir sumando, estar a mil para lo que el equipo necesite.
4: ¿Bien recuperado ya, Juan?
6: Sí, bien recuperado. Obviamente, el primer partido es que juega más minutos, el otro partido me ha tocado entrar solo por ahí a mantener el resultado, ahora entrar a jugar desde otros lugares distintos, pero con la misma gana, el mismo ímpetu y con el mismo profesionalismo y responsabilidad que he entrado al último partido.
4: ¿Qué te pidió el técnico cuando ingresaste, Juan? ¿Qué se buscaba?
6: No, entrar y tratar de filtrar un poco más los balones, llegar más rápido a los extremos, a los 9.
2: Gracias. Ahí está. Entonces, Juan Méndez, otro de los jugadores que dialoga con los medios.
0: 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Y cuando la previa Mauricio se arma sin previo aviso, PF, con PF estamos listos. Vamos a la zona mixta.
2: Sí, para escuchar a Kevin Vázquez, porque van a salir rápido los jugadores. Así que vamos a escuchar a Kevin, un buen jugador siempre, que hoy tuvo que abandonar en este partido ante Iquique. Escuchamos al lateral por derecha.
7: No, hoy no sentí una molestia diferente a estas 10 fechas que he jugado, así que fue decisión netamente del profe, se respeta. Entra el Rayo, que claro, nos da más verticalidad, más velocidad por la orilla, y fue decisión de él.
8: ¿Por qué lo pierde hoy el Rangers?
7: Creo que en el momento que Mauricio, lo podíamos haber hecho el 2-1, justo se manda una buena tapada al arquero de ellos, y en la que viene después no hacen ellos el 2-1.
9: Mauricio,
7: ahí fue el gatillante del partido.
0: Vamos, Félix. Gracias. Vamos, Carlos Albornoz, declara Ivo Basay.
10: Sí, estamos acá en la sala de conferencia. Hizo un amago, iba a 6, entró y de ahí volvió al pasillo, al parecer a esperar a Pedro Pablo Herrera, jefe de comunicaciones. Estamos todos acá esperando para la conferencia de prensa del técnico Rangelino.
0: 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Estamos en la conferencia de prensa, en cualquier momento aparece Ivo Basay, nos comunicas, Carlos, para darte el pase correspondiente, porque viajamos seguro dentro y fuera del país con la experiencia de Buses Mampoar, una empresa talquina a su servicio. Vamos al muro. Carla Cáceres dice que son chaqueteros. Ahora hablan de errores y critican tanto. El partido anterior
9: ahora sí, eran
0: ídolos y hoy los crucifican. Vamos, Kiki también hizo lo suyo. Vamos, escuchamos Carlos Albornoz.
10: Sí, ya llegó, está el técnico Ivo Basay con jefe de prensa. Don Ivo, buenas noches. Hoy día se han dado varios resultados de otros partidos, sin duda que favorecían al cuadro de Rojinegro. ¿Qué pasó? Si nos puede dar su análisis, y por ahí, desde afuera, nosotros, por el sector izquierdo, mucha falla en la marca principalmente. Buenas noches.
11: Sí, lamentablemente los goles vienen por dos errores nuestros, cuando podían haber sido a lo mejor de otra manera, porque Fabián también sacó un par de pelotas de gol, pero si no mal recuerdo, los dos errores eran completamente evitables. De situaciones donde venían jugando muy bien y lamentablemente hoy día se cometieron errores que no se venían cometiendo, y no digo que nos cueste el partido, porque nosotros también del otro lado tuvimos posibilidades, pero ellos bien metido atrás y equivocamos por ahí el camino. Realmente tener mucho centro aéreo cuando es una defensa, lo que más habíamos repetido, que una defensa arriba del 1.84 y una derrota demasiado dolorosa, sobre todo teniendo en cuenta lo que falta de campeonato y las posibilidades que teníamos hoy día de vernos.
10: Se pregunta por dónde pasó la regularidad de esta rata.
11: Venían jugando muy bien, venían siendo punto alto y lamentablemente se dan errores que no veníamos cometiendo y que hoy día nos cuesta un partido. Más allá de que, ojo, que Fabián sacó un par de pelotas también extraordinarias, pero también nosotros tuvimos otras oportunidades, pero este tipo de situaciones, cuando se cometen estos errores, obviamente cuestan caro. Y hoy día no estamos teniendo todas las posibilidades. Sobre todo por ahí creo que en el 1-1 tenemos una posibilidad muy clara de habernos ido 2-1 y tampoco se convierte, y eso obviamente pesa. También, pero tampoco fueron las jugadas de gol, fueron las jugadas que más claro tuvieron ellos, porque las sacó Fabián, y esos fueron dos errores muy importantes. Tremendamente dolorosos, con todo el esfuerzo que habían hecho, como para el partido así.
12: La diferencia, Ivo,
10: se pregunta si la diferencia estuvo en ambas áreas. Rangers como tema de defensa.
11: Pero no, te vuelvo a repetir, no fueron. Fabián creo que sacó las pelotas más claras, porque los otros fueron dos errores nuestros grandes que nos limitan. La otra la había sacado Fabián. Ahí sí, si te hacen un gol de la forma que habían llegado, es muy diferente. Nosotros tampoco tuvimos fortuna al otro lado, no tuvimos claridad en un momento. Ocasiones de gol, pero también equivocamos los caminos. O sea, lo que más hemos comentado acerca de la defensa, que era arriba de 1.84 todos, eran aéreos, que fueran paralelos, tratar de ganarle la espalda. Y la verdad no lo hicimos. Y cometimos errores que no venía cometiendo después de haber tenido y haciéndolos de muy buena manera. Lamentablemente con esto, cuando se ha dado la posibilidad por ahí, como dijo el colega, pues había dado resultado. Así que tremendamente dolido por el resultado.
10: Se consulta por la salida, el cambio de Kevin Vázquez.
0: Somos Gigante. Vamos a ver si escuchamos al técnico Ivo Gasay. Carlos, si te puedes mover un poquito en la conferencia para escuchar mucho mejor al técnico. Bien. En cualquier momento retomamos entonces. Félix, si tienes contacto ahí, por cierto, con jugadores, ¿nos llamas? Somos Gigante, razón y corazón. 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Carlos Albornoz, te escuchamos.
10: Sí, se consulta con respecto al planteamiento que está planificado. Si es que desde la banca hubo algún error, contesta.
11: Hay situaciones que son incontrolables, como los errores que cometimos nosotros, que no son errores comunes que vienen cometiendo dentro de lo que veníamos haciendo, la regularidad, pero aún así tuvimos un montón de oportunidades que llegamos, entonces, más allá de un sistema, y te vuelvo a repetir, la pregunta es cuando...
9: Mantener rachas como las chicas, ya ha logrado cuatro puntos. Entonces, me imagino que dentro del tabarín también, claro que mantener un quinto partido, un sexto partido era cada vez más difícil. Bajo esa premisa, ¿cómo se encuentra el camarín? Todo esto, sabiendo que la racha es muchísima, ¿cómo está el camarín ahora? ¿Cómo nos celebra los cinco? ¿En el mundo que se va a jugar rachas?
13: Yo creo que más allá de la racha está tocado porque sabemos nosotros que los errores cometimos nosotros. Es muy diferente cuando un equipo te pasa por encima o que no tienes nada como contrarrestar el tema. Pero hay errores que cometimos nosotros y lamentablemente terminaron en gol, y otros que también sacó Fabián, y otros que del otro lado tampoco pudimos terminar de buena manera, que en otras circunstancias veníamos terminando. Entonces obviamente están afectados, pero afectados... porque tuvieron las posibilidades de hacerlo y saben que esto hoy día lo perdimos nosotros.
14: Profesor, más allá de lo deportivo, lo físico, ¿cómo con análisis volviendo la ansiedad
13: en este partido? Mira, no sé si son ansiedades, por ahí casos de jugadores que venían muy bien, que no... Hoy día no tuvieron el mismo rendimiento. Puede ser también un tema físico, que veníamos también jugando partidos con niveles grandes, también viajes, pero eso no es una justificación, no es lo más mínimo. Y ese tipo de errores en las circunstancias que estamos nosotros peleando, creo que duele muchísimo y son cada vez más graves cuando estás en esta situación. En otra situación a lo mejor no son tan importantes, pero creo que todos nos vamos a dar cuenta que esto hoy día lo perdimos nosotros.
14: ¿Seguro?
13: Sin lugar a dudas.
14: Digo, primero, decir que venían de cuatro partidos, ¿sí?, correctos, pero
15: hoy, más allá de los errores, tendría que analizar el partido con calma, revisarlo. Si es que con la seguidilla de partido los jugadores estaban sin chispa, o las marcas del tiempo, o corrieron detrás del balón, y aprovechando este instante, indica la planificación para que esta falta se merezca.
13: No, tiene que tener unos días de descanso porque vienen arrastrando una seguidilla de partidos con viaje extremo. Eso no está en duda, eso no significa el hecho de no entrenar, todo lo contrario. Creo que en vez de va a servir para recuperar un poquito, porque que no es excusa, pero venían jugando a niveles elevados en cuanto a la parte física, en cuanto a la parte futbolística.
15: El equipo sin chispa había...
13: Es que, a ver, siempre cuando vas, creo que va a ser súper claro, siempre cuando toca este tipo de situaciones le vamos a buscar la quinta pata al gato, pero si por ahí creo que fue Junior, si hacemos el 2-1, no estaríamos hablando de esto. Entonces hay a veces que no tenemos o no tuvimos fortuna, y aparte también es lo que les repetía, cometimos errores nosotros que nos costaron caro, entonces el análisis te cambia completamente después de cuando se pierde.
15: ¿Ansiedad?
13: Por eso. Le vuelvo a repetir, es muy difícil en estos momentos poder darle vuelta al tema, pero era evitable.
16: Yo por ahí, plantel corto, pocos cambios, poca alternativa, por ahí alguna variante cuando no sea con el equipo titular.
13: Tratamos de hacerlo con el Rayo, con Juan, que trató de poner más fútbol. Creo que el Rayo también entró muy bien, Juan también. Y la oportunidad de la estudiantes. Entonces, más allá, obviamente, cuando no se concretan, vamos a tener la misma discusión siempre. Entonces, es como del otro lado, cuando tuvimos a lo mejor dos y la invocamos los dos, estábamos todos felices y no le buscábamos mucho el tema, porque también habían hecho un esfuerzo gigantesco en todos los partidos que habían jugado, pero lamentablemente nos duele mucho porque estábamos en casa y podíamos hacer esa diferencia. Entonces obviamente se va a buscar por todos lados pero también le van a hacer bien estos días de descanso, porque obviamente vienen arrastrando una carga importante, que es la única manera también de salir adelante.
15: Fernando, ¿sí? Sí, claro que todos los días le van a hacer para mejorar ¿cómo está la planificación por este día?
13: Ahora lo vamos a ver mañana con toda la gente para poder darle también unos días de recuperación y volver a los entrenamientos, y obviamente no bajar los brazos, que es lo más importante. Todavía quedan 5 partidos en donde tenemos que seguir luchando hasta el final.
17: Digo, saliendo de todos los lugares difíciles, ahora se viene un equipo que está en la parte alta.
13: Sí, bueno, es que todos los partidos, Arica fue difícil, Unión fue difícil, Puerto Montt era difícil, no le veo por dónde podemos tener una cuestión donde vamos a decir nosotros acá tenemos que hacer diferencia, porque todos los equipos están jugando cosas importantes. Entonces tenemos que andar con la misma responsabilidad.
0: Muy bien, la conferencia de prensa de Ivo Basay. Muchas gracias a nuestro compañero Carlos Arbonoz, que estuvo en la parte baja, en la zona mixta. Félix Ruiz, te escuchamos de inmediato en la zona mixta, jugadores. En cualquier momento está nuestro compañero Félix Ruiz. Óscar Castillo, Diego Moraga, análisis de estas declaraciones del técnico Ivo Basay.
18: Ahí está Félix.
19: Sí, porque tal como les mencionaba, de que estábamos con ahí el celular en la conferencia de prensa, y ahora recién estamos saliendo de lo que es esta sala para poder seguir escuchando a los jugadores de internet. Así que escuchamos a Alejandro Márquez.
20: Escucharnos a morir. En estos momentos quedan 5 finales y vamos a seguir hasta el final. Tenemos que jugar contra ellos, rapidito, y estamos peleando. A doler este partido, pero hay que seguir levantando la cabeza, ahora tomarse el mal resultado y levantarse, porque al final esto no termina bien.
21: Gracias, Alejandro.
22: ¿Qué va a ser bien?
21: Más que conversarme.
20: Sí, creo que para recuperar fuerzas, creo que ver la familia, igual llegar con otro golpe energético, creo que va a ser bueno para todos, pero también nosotros queríamos irnos tranquilos, irnos con un triunfo para estar a un punto de que está un poco más arriba, pero bueno, hay que seguir trabajando. Estamos 4 puntos, es un partido, tenemos que jugar contra ellos, así que seguir. Tenemos una tarea difícil, linda, pero el equipo creo que muestra cosas que venimos haciendo hace 4 partidos, 5 partidos atrás, y hoy día nos tocó perder como al fútbol, que se puede ganar, perder, empatar, y es lamentable porque en estos momentos no podemos regalar mucho, así que, pero bueno, seguir nomás, que hoy día no termina el campeonato.
19: Ahí está entonces la palabra de Alejandro Márquez, ya el último en abandonar acá en la parte baja.
0: 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Escuchamos a Félix Ruiz. Lo último para su despedida, muchas gracias por su trabajo, si tiene algo más, y si no, hasta los programas de estudio.
19: Un saludo, muchachos, felicitaciones, tremendo trabajo, gran audiencia. Faltó la quinta de la torta, de que Rangers pudiera dejar los puntos en casa y darle una alegría a toda la hinchada, al pueblo rojinegro. Sigue siendo lo mejor de la temporada, la barra, la parcialidad piducana que nos escucha hasta ahora, y muchos están retornando a casa escuchando el trabajo del gigante. Así que gran trabajo, muchachos, y será hasta la próxima.
0: Muchas gracias, Félix Ruiz, que estuvo en la zona mixta, entrevistas y comentarios en el día de hoy, igual que Carlos Albornoz. 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Ahora sí, escuchamos a nuestros colegas Oscar Castillo, Diego Moraga. Análisis en la parte final de esta derrota del rojinegro.
1: Sí, yo me quiero ocupar de los últimos minutos para señalar de que se ha dejado escapar una gran oportunidad. Respecto a lo que señalábamos hace algún rato, a la construcción de los escenarios que había perdido Curicó Unido ayer frente a San Marcos de Arica en el norte por 3-0. ¿Qué significaba eso? Que si Rangers ganaba hoy a Deportes Iquique, la distancia que tenía Curicó de 6 puntos sobre Rangers se recortaba a 3 y ya tenías a otro equipo a la mano como para meterle más presión y darle alcance a la recta final del campeonato. Más aún si se consideraba y se considera que Curicó Unido le quedan 2 partidos seguidos de visita más contra Magallanes y contra Santiago Wander. No ocurrió aquello, ya miramos a distancia a Curicó Unido, a 6 puntos. Son 2 partidos recién para alcanzarlos y quedan 5. Es decir, es casi la mitad de lo que queda, la ventaja que tiene el equipo de Curicó Unido. ¿Y para qué hablar de Deportes Iquique, que venía a este partido con 7 puntos de distancia sobre Rangers, lo que significaba que si Rangers le ganaba, quedaba a 4 puntos. Como ganó Iquique, se fue a 10 puntos, y esos son 3 partidos y medio y quedan 5. Ya, olvidémonos de Deportes Iquique. ¿Qué nos queda? San Felipe, que tiene 22 puntos y Rangers tiene 18, pero San Felipe tiene 2 partidos pendientes de local contra San Felipe y contra Copiapó, y también tiene que venir acá a Talca a jugar contra Rangers. Pero bueno, tiene 4 puntos de distancia sobre el equipo de Rangers, lo que significa 1 partido y medio, casi 2 partidos, eso sin pensar que Rangers resigne puntos y Rangers tiene que ir a Antofagasta en su próximo compromiso el día domingo 4 de octubre. Así que se dejó también pasar esa oportunidad de haber quedado tan solo a 1 punto del equipo de Unión San Felipe. Y lo de Santa Cruz está clarito. Al momento que se iniciaba el partido de Rangers, Santa Cruz ya había empatado de local contra el conjunto de Deportes Recoleta. Estaba a 4 puntos, pero Rangers tenía que jugar. Que si hubiese ganado este partido, quedaba tan solo a 1 punto de Santa Cruz. ¿Qué pasó? Como Rangers perdió, no sumó ni un solo punto, y ese punto de Santa Cruz adquiere cierta importancia para el equipo de Arce Giovanoli, porque si estaba a 3 al momento de iniciar esta fecha y ahora está a 4, bueno, ganó 1 punto más en la lucha por el descenso. Rangers está a 2 partidos casi de dar alcance a Santa Cruz y quedan 5, queda menos, sin duda alguna. ¿Qué es lo que queda? Rangers va a hacer visita al próximo partido contra Deportes Antofagasta. Luego será local con San Felipe, será visitante con Santiago Wanderers, será local frente a Cobreloa y será visitante con Santa Cruz en la última fecha del campeonato. Santa Cruz va a repetir de local en la próxima fecha contra San Marcos de Arica. Será visitante contra Deportes Temuco. Local con Antofagasta, el equipo de Santa Cruz. Visitante con Copiapó y en la última fecha recibe a Rangers de Talca. Rangers debe hacer resultados que le permitan dar alcance a Santa Cruz. Y ahora no es en una fecha, sino que son en dos fechas. Porque son cuatro los puntos de diferencia y van quedando cinco. Rangers no puede llegar a la penúltima fecha cuatro puntos por debajo de Santa Cruz, porque ahí va a descender. Porque tiene que llegar mínimo a tres e ir a ganar el partido con Santa Cruz. En la última fecha, si llega a tres por debajo, y después jugar de nuevo con el equipo de Santa Cruz. O sea, sería, si Rangers llega tres puntos por debajo de Santa Cruz a la última fecha, está obligado a ir a ganar a Santa Cruz a la sexta región y después de nuevo ganarle a Santa Cruz. Porque se tiene que jugar un partido de definición. Un escenario que quedó muy, muy complicado, don Diego. Y tu conclusión final antes de la despedida, porque ya nos sorprende la hora de esta derrota de Rangers frente a Deportes Iquique por 2-1. Qué determinante fue Iquique, ¿eh? Pierde de local cuando todo el mundo esperaba que le ganara Santa Cruz, y viene y gana en Talca cuando todo el mundo esperaba que Rangers le ganara a Deportes Iquique.
5: Así es, Oscar, hay que analizar contexto claro. Rangers, si le ganaba a Iquique, dependía de sí mismo para salvarse, porque tenía que ganar la Santa Cruz en el último partido. Pero ahora ya no depende de sí mismo, y no aprovechó la oportunidad. Y no aprovechó la oportunidad por varias razones. Creo que hoy día se retrocede, lo vuelvo a decir, creo que no se estuvo a la altura desde lo futbolístico, desde lo actitudinal. Iquique planteó un partido muy inteligente, lo decíamos, a priori jugaba con cinco centrales, porque se metía, uno de los volantes se metía como central y terminaba defendiendo prácticamente con siete.
1: Sí, pues lo dijo Ivo Basay también, no era un buen negocio tirar centro, lo dijimos durante el partido y lo dijimos como la conclusión final. Tenía Iquique un central paraguayo, que sabemos cómo son con el juego aéreo, tenía un central como Ledesma de 1.86 y tenía otro central como Vicente Concha de 1.94. Entonces, ¿cómo vas a entrar en una defensa en el juego aéreo bastante alta? Reconoce Basay también baja en los rendimientos individuales, reconoce falencia en lo físico, sin chispa el equipo, y reconoce errores que no se venían cometiendo. Es decir, en esa pasada, en esa mirada, independiente que Basay pudo haber hecho otras cosas durante el desarrollo del partido, tiene claro el término del partido, el análisis al técnico rojinegro, Diego.
5: Y me parece que coincidimos con eso. Me parece que coincidimos que hay un equipo parsimonioso, abúlico, a ratos cansino, el trazo lateralizado que tiene Rangers de Talca, se abusa del centro, no el centro como recurso, Oscar, sino como única opción para deshacerse del balón. Y me parece que faltan ideas. Yo creo que ya le tomaron la mano a Rangers también, hay que decirlo. Ahora te estudian, y yo creo que Peña, un entrenador que conoce la categoría, un entrenador estudioso, estudió a Rangers y le cortó los circuitos ofensivos, porque le defendió con siete y Rangers atacaba con cuatro. Es decir, en un fútbol donde la superioridad numérica es importante, nunca tuviste superioridad numérica. De hecho, pateaste al arco por primera vez al minuto 15 del primer tiempo. Y después, recién el segundo tiempo, pudiste tener ocasiones claras de gol, pudiste tener profundidad y llegadas claras. Yo creo, Oscar, que hoy día, bajo rendimiento individuales, coincido, creo que ni siquiera Junior Arias hoy día tuvo un buen partido, ojo con lo que voy a decir. De repente Junior era el que hacía descansar al equipo, el que permitía aguantar la pelota y que el equipo saliera, pero hoy día el equipo se vio tremendamente largo. A ratos había un forado de 40 metros entre el volante y la línea delantera, y por lo mismo entra Juan Méndez, y es una buena noticia. Juan Méndez con el juego interior, con ese pase largo, con ese trazo interno, complicó y complicó bastante a la saga de Iquique. Pero volvemos a reiterar lo mismo, Oscar, Basay no hace una autocrítica, él no hace cambios. Él viene por tres partidos consecutivos sin hacer cambios en los últimos 20 minutos. Teniendo quizás por ahí a Vicuña, que el Bala González no estuvo en un correcto partido hoy día, perdió muchos balones, estuvo muy errático y se lo hizo sentir la hinchada. Me parece que a lo mejor Manuel Vicuña puede haber sido una opción. Otra opción era poner a Laverín, poner una línea de tres, soltar a los laterales y defender derechamente con tres, porque no tenía ningún sentido que siguiera defendiendo con los mismos. Podía soltar a Cervetti perfectamente y a lo mejor intentar otra cosa. Pero no hay respuesta desde la banca. Se sigue haciendo lo mismo. Los cambios son posición por posición. Y no es criticar aquí, decir que está todo mal. Pero hoy día se podría haber hecho algo distinto. Si el físico no te acompañó, si viste que los jugadores estaban gastados, si estaban sin chispa, podrías haber intentado quizá algún cambio, hacer algo distinto. Yo creo que con esa sensación nos quedamos, que se puede haber hecho más, porque Iquique refresca, y cuando refresca se pone en ventaja con la joya de Iquique, que así le llaman al chico que entra al segundo tiempo.
1: Ok, muchas gracias como siempre, Diego. Nos vemos en los programas de Estudio del Gigante.
5: Un abrazo, Oscar, y déjame mandarle un saludo a Peter de Tricolor y a toda la hinchada de Tricolor que nos estuvieron escuchando hoy día.
1: Sí, yo solo un par de cositas sobre el cierre. Primero. Respecto a que el partido lo tenía que a lo menos empatar, porque él estaba consciente que llegaba a Talca 7 puntos de ventaja sobre Rangers, pero si lo perdía, quedaba 4. Quedaba ahí muy cerquita del equipo rojinegro. A lo menos el empate para mantener la diferencia. Qué gran negocio se lleva porque lo gana y se aleja definitivamente de Renger de 10 puntos, quedando 15 en disputa. O sea, ya Iquique hoy, esta noche acá en Talca, se olvida del tema del descenso. Otro dato, Rangers tan solo hizo 2 cambios y hace los 2 cambios en el entretiempo. Es decir, para el arranque del segundo tiempo, saltan a la cancha Juan Méndez y el Rayo Ignacio Ibáñez. Se quedan en los vestuarios Alonso Rodríguez y Kevin Vázquez. Ni siquiera agota más ventanas de cambio el técnico Ivo Basay y le sobran 3 cambios y le sobran 3 ventanas. Porque son 3, pero la del entretiempo no se considera. Otro dato a considerar respecto a aquella situación. Bueno, la sensación es clara. Las 14.000 o 15.000 almas que llegaron al Bicentenario Iván Azócar Bernales llegaron muy ilusionados respecto a lo que les podía arrojar como saldo este partido. Y se van muy preocupados respecto al escenario real que acontece al término de los 97, 98 minutos de fútbol del equipo rojinegro que pierde en Talca como local 2-1 contra el equipo de Deportes Iquique. Por mi parte, Mauro, será hasta una próxima oportunidad. Tú estás en la parte alta para cerrar esta transmisión del Gigante en Amiga y Mágica. Buenas noches.
0: Buenas noches, Oscar Castillo Araya. Muchas gracias por su trabajo también, Diego Moraga, en los comentarios de este lamentable suceso en Talca con casi 13.000 espectadores. Así es que estamos en los estudios junto a nuestros colegas en los programas para seguir analizando y ver el futuro del Rangers de Talca que tanto queremos y que hoy nos vamos con esa sensación de amargura, de frustración, producto que se tuvo todo. El público no falló, menos obviamente la hinchada que estuvo de hace varios días con mucha motivación para venir al estadio y por cierto hoy lamentablemente el equipo piducano no dio el ancho en varios aspectos. También tenía un rival al frente que lo hizo bien también por lo demás, pero un equipo que lamentablemente no se vio en todas las líneas del equipo piducano. Estamos llegando al término del Gigante Deportivo desde el Estadio Fiscal de Talca. Nos reencontramos mañana muy temprano a las 8 horas y hasta las 9. Gigante Matinal, Óscar Castillo, mañana a las 8 de la mañana. Perfecto, ahí estará nuestro compañero también, obviamente en el programa de estudios para poder seguir analizando esta derrota del Piducano y lo que viene, el calendario, estadística, comentarios. Estuvieron trabajando acá en el Estadio Fiscal de Talca Óscar Castillo Araya, Diego Moraga, principalmente en los comentarios, Carlos Albornoz en las entrevistas con la hinchada y también en la zona mixta, igual que Félix Ruiz, nuestro compañero en la sala de audio en Talca también, Avenida Isidoro del Solar 237, Víctor Avendaño, y acá también nuestro compañero Mario Morales. Mauricio González Vargas, un amigo servidor también, por cierto, aquí en la conducción y, por cierto, en la locución comercial y el muro. Y Aldo Espinosa Novoa, el maestro del gol en los relatos. Víctor Díaz González, dirección y producción del Gigante Deportivo. 31 años en la cancha. Seguiremos en la ruta del Piducano desde el Estadio Fiscal de Talca Bicentenario. Iván Pocholo Azócar, muchas gracias por la sintonía. Les dice Gigante Deportivo, razón y corazón.
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1: Radio Mágica le indica la hora.
2: 11 de la noche, 30 minutos.
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1: ¿Cómo están, amigas, amigos, auditores? Tengan todos ustedes muy buenas noches. Realmente es un agrado el poder invitarles a compartir la noche, la música, la conversación, los poemas, los pensamientos, toda esta cosa rica después de haber tenido una jornada de trabajo intensa. Saludamos a quienes nos acompañan en distintos puntos de la capital de la región del Maule y más allá de las fronteras de nuestra región. Amigas y amigos auditores, bienvenidos entre amigos.

En el inicio de esta semana de Fiestas Patrias, nosotros como programa tampoco estamos ausentes de la alegría que significa este cumpleaños de la patria. Así que estamos invitándoles cordialmente a compartir con nosotros. Tenemos una programación especial con motivo de estas Fiestas Patrias para acompañarle a usted en su encuentro familiar fundamentalmente. En este día, lunes 14 de septiembre del 2026, el Santoral nos recuerda hoy a Imelda. Felicidades, como también un cordial y afectuoso saludo para quienes celebran hoy el día de su cumpleaños. Sigamos compartiendo el romanticismo de la noche entre amigos.

Muchas matronas matan la guagua. Un pensamiento para compartirlo a esta hora entre amigos. Muy bien, amigas y amigos, auditores de la región del Maule, de la zona central del país donde llega nuestra potencia técnica y musical. En esta noche estamos acompañándoles con la exquisitez de la música romántica a todos ustedes que diariamente y fielmente están con nosotros. Entre amigos.

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Todos los días de lunes a viernes en este horario nos reunimos románticamente para compartir la música entre amigos.

¿Por qué se dice chao al despedirse? ¿Se da cuenta? Cuando nos juntamos dos amigos o dos personas que se conocen y se estiman, decimos chao. Fíjese que según el lingüista Guido Gómez de Silva, autor del breve diccionario etimológico de la lengua española, los primeros que habrían empezado a usar la interjección coloquial chao para despedirse habrían sido los argentinos, y desde ese país se habría expandido por toda Hispanoamérica. Los argentinos, cuenta Gómez de Silva, castellanizaron la voz italiana ciao, voz familiar que se usa indistintamente en la península itálica para saludar y despedirse. Indagando en el pasado de la interjección coloquial chao, se llega al término latino ciavo, que significa esclavo. En la antigüedad, cuando los esclavos saludaban o se despedían de sus amos, acostumbraban a decir frases del tenor siguiente: servidor de usted, su seguro servidor, estoy dispuesto a servirlo o estoy a su disposición. Los romanos, para simplificar la réplica a este saludo de despedida, comenzaron a usar solo la palabra esclavo, es decir, siavo, que con el correr de los siglos quedó únicamente en ciao, en italiano, y chao, en castellano. Chao. Estamos compartiendo curiosidades entre amigos.

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1: 11:00 p.m, 59 minutos.
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5: ¿Qué se toma en fiestas patrias? Está claro que un buen anticucho, una rica empanada o un buen asado es algo esencial para estas fechas, pero también lo son nuestros queridos tragos chilenos, los cuales han pasado de generación en generación, entregando más de alguna alegría y algún buen recuerdo. Le recomendamos tres tragos que no pueden faltar en fiestas patrias. El Terremoto, uno de los tragos más preparados durante fiestas patrias y el más original. Hay muchas historias sobre el nombre y dónde lo inventaron, pero sin duda es un gran ejemplo del ingenio chileno y nuestra cultura de no tenerle miedo a los temblores. Nacimos y convivimos con ellos. El ponche. El vino con fruta o conocido como ponche es tan fresco y delicioso que es imposible que esté ausente durante fiestas patrias. En Chile existen cuatro tipos de ponche: el borgoña, que es vino tinto con frutillas; el clery, es vino blanco con frutilla; el melvin, que es el vino con melón; y el ponche tradicional, que es el vino blanco con cualquier fruta que no sea frutilla o melón, siendo el ponche de durazno uno de los más consumidos. La piscola. Dentro de esta lista no podía faltar el trago nacional. La piscola, la mezcla de pisco, Coca-Cola y hielo, es infaltable en cualquier reunión entre chilenos. Según cuenta la historia, la piscola alcanzó su popularidad entre la década de los 70 y 80, cuando el país enfrentaba una fuerte crisis política y económica. Debido al alto costo de los tragos importados como el whisky, el ron o el vodka, los chilenos tuvieron que optar sin remedio por el pisco. Así es como se encontraron con lo que se transformaría en un trago ícono nacional.
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la música, los poemas, los pensamientos, la conversación, la reflexión, todo aquello que hace más propicia, amigas y amigos auditores, la noche después de haber trabajado intensamente durante el día. Qué rico es acostarse y escuchar música, no tener la vista fija en nada, sino que simplemente a través de nuestros oídos deleitarse con esta música que ya empieza a sonar entre amigos.

Búscame allí donde nunca puedas encontrarme. Qué profundo pensamiento para compartirlo entre amigos.

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Entre amigos. Qué lindo es cuando nos juntamos los amigos, ¿eh? ¿Qué hacemos los amigos cuando nos juntamos? Además de mirarnos, de querernos, de preguntarnos cómo nos ha ido en la vida, ¿no es cierto? Es muy importante mantener este lazo. La amistad es una de las pocas cosas que libremente en la vida elegimos. Por eso decimos que un amigo es un hermano escogido. No lo olvide, ¿eh? Estamos a esta hora entre amigos.

ella era de otro. Era de otro que no la merecía, y por eso en sus brazos seguía siendo mía. Era de otro, señor, pero hay cosas sin dueño: las rosas y los ríos y el amor y el ensueño. Y ella me dio su amor como se da una rosa, como quien lo da todo, dando tan poca cosa. Una embriaguez extraña nos venció poco a poco. Ella no fue culpable, señor, ni yo tampoco. La culpa es toda tuya porque la hiciste bella y me diste los ojos para mirarla a ella. Toda la culpa es tuya, señor, pues me hiciste cobarde para matar un sueño porque llegaba tarde. Sí, nuestra culpa es tuya, si es culpa amar y si es culpable un río cuando corre hacia el mar. Es tan bella, señor, es tan suave, tan clara, que sería un pecado mayor si yo no la amara. Y por eso, perdóname, señor, porque es tan bella que tú hiciste el agua y la flor y la estrella, tú que oyes el lamento de este dolor sin nombre. Tú también la amarías si pudieras ser hombre.

Entre amigos, desde la ciudad de Talca, que es la capital de la región del Maule, para toda la zona centro-sur del país, o usted que a través de las plataformas, ¿no es cierto?, nos escucha en diferentes lugares de Chile y del mundo, queremos saludarle y ofrecerles esta música para disfrutarla entre amigos.

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1: 0:30.
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Y ya estamos de vuelta con más Entre Amigos, con la conducción de Alejandro Aguilera García.

entre amigos. No olvide, un amigo para mantenerlo, hay que quererlo, hay que cuidarlo, hay que estar atento a lo que le pasa, a lo que le ocurre, ¿no es cierto? Llamarlo. Ahora tenemos la tecnología a nuestro servicio que nos permite estar cada día más y mejor entre amigos.

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Si te cansas, aprende a descansar, pero nunca a renunciar.

Qué lindo, ¿eh? Entre amigos. Cuando ideamos este programa, cuando lo presentamos, cuando lo planificamos, dijimos qué mejor nombre que ponerle Entre Amigos, ¿no es cierto? Cuando los amigos nos juntamos, nos reímos, a veces también lloramos, soñamos, en fin, tantas cosas, ¿eh? Sigamos disfrutando a esta hora románticamente de la música Entre Amigos.

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Amigas y amigos auditores, revisando curiosidades, ¿por qué en las despedidas se dice adiós? En la Edad Media la gente inició la costumbre de despedirse diciendo Dios sea contigo, afirmación piadosa de la que se derivaron las formas abreviadas o simplificadas de adiós en castellano y adieu en francés, como una manera de invocar y tener siempre presente al Ser Supremo. Por su parte, la forma inglesa goodbye with you perdió su matiz devoto y en la época de Shakespeare se convirtió en un simple goodbye, una distorsión de la frase original goodbye with you. En el siglo XX, en las despedidas, el vestigio religioso terminó por laicizarse y aparecieron otras formas, hasta luego, hasta pronto, hasta la vista, que tenga un buen día, o simplemente adiós. Qué interesante reflexión para compartirla entre amigos.

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1: 1:01 a.m.
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4: Durante las celebraciones es común ver trajes típicos. Los hombres suelen llevar el chamanto, un poncho chileno tradicional junto con botas de montar, espuelas y un sombrero de ala ancha. Las mujeres, por su parte, visten coloridos vestidos de China adornados con encajes y flores. Esta vestimenta no solo es un símbolo de orgullo cultural, sino también una forma de rendir homenaje a las tradiciones rurales de Chile.
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Estamos a esta hora compartiendo la música a través de las ondas de Radio Mágica y Amiga. Desde Talca, que es la ciudad capital de la región del Maule, para toda la zona central del país, donde llega nuestra potencia técnica y musical, el romanticismo de la noche entre amigos.

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Yo la amé y ella era de otro que también la quería. Perdónala, Señor, porque la culpa es mía. Después de haber besado sus cabellos de trigo, nada importa la culpa, pues no importa el castigo. Fue un pecado quererla, Señor, y sin embargo mis labios están dulces por ese amor amargo. Ella fue como un agua callada que corría. Si es culpa tener sed, toda la culpa es mía. Perdónala, Señor, tú que le diste a ella su frescura de lluvia y su esplendor de estrella. Su alma era transparente como un vaso vacío. Yo lo llené de amor, todo el pecado es mío, pero ¿cómo no amarla si tú hiciste que fuera turbadora y fragante como la primavera? ¿Cómo no haberla amado si era como el rocío sobre la hierba seca y ávida del estío? Traté de rechazarla, Señor, inútilmente.

La música que le canta al amor, la música que le canta también al desamor, la música que le canta al recuerdo, a la nostalgia, se da cada cita en la noche de lunes a viernes en este horario. Vamos con nuestros próximos invitados para que sigamos compartiendo entre amigos.

El amor y los celos son hermanos gemelos. Lindo pensamiento para compartirlo a esta hora entre amigos. Muy bien, amigas y amigos auditores, ¿cómo ha pasado la noche? Ya tenemos que despedirnos, ha sido muy grato el poder compartir con ustedes la noche, el romanticismo. Esperamos que en cualquier lugar donde usted se encuentre, a lo mejor ya se apresta para descansar, para dormir, para mañana iniciar la jornada nuevamente. Queremos agradecerle su sintonía. Muchas gracias, muy buenas noches y felicidades para todos.

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1: 1:30 a.m.
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1: 1:59 a.m.
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1: 2:31 p.m.
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1: 2:58 p.m.
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1: 3:31 a.m.
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1: 3:59 p.m.
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1: 4:31 a.m.
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1: 4:58 p.m.
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1: 5:29 a.m.
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1: 6:01.
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2: 6:29 a.m.
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1: 6:58 a.m.
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1: 7:28 a.m.
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1: 7 de la mañana, 27 minutos.
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1: 7 de la mañana, 29 minutos.
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0: Las 7:31 a.m.
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0: Fiestas patrias seguras advierten sobre multas y sanciones más frecuentes durante las celebraciones. Gobierno regional y FOSIS entregarán nuevo apoyo a emprendimientos dañados por temporales e inundaciones. Municipios ya cuentan con la cuarta cuota del royalty minero. ¿Cómo están, amigas y amigos auditores? Qué gusto de saludarles. Les saluda el periodista Alejandro Aguilera García. Mañana de martes 15 de septiembre del 2026, el Santoral nos recuerda hoy a Nuestra Señora de Dolores. Felicidades, como también un gran saludo, un cordial saludo para usted que hoy está de cumpleaños. Y tenemos un tremendo dolor. Perdimos anoche por 2-1 en un partido que congregó a 13.000 personas en el estadio Iván Azócar de nuestra capital de la región del Maule, por 2-1 frente a Deportes Iquique. Bueno, ya lo va a comentar el gigante deportivo a las 8:00 a.m. Roberto Ramos liderando los mandos técnicos. Saludamos a los integrantes de nuestro departamento de prensa. A ustedes, nuestros gentiles auditores, muy buenos días, bienvenidos a las informaciones. 7 grados es la temperatura a esta hora en la capital de la región del Maule, se esperan 22 grados, ¿eh? ¿Qué le parece? Bien, vamos al detalle de las noticias de este día. Diputado Germán Verdugo respalda a Fast Track Laboral y pide eliminar trabas para acelerar inversión y empleo. El parlamentario sostuvo que la iniciativa debe realizarse con rigurosidad, pero valoró que busquen entregar señales concretas para reactivar la economía y generar nuevas oportunidades laborales. Así lo manifestó el parlamentario.
2: Apoyamos con total convicción y optimismo la valiosa propuesta del presidente de la Cámara, Jorge Alessandri, para activar este plan de urgencia en materia laboral. Estoy convencido que hay que revisar cada proyecto con total rigurosidad, asegurando que este impulso legislativo elimine las trabas que hoy frenan el crecimiento de nuestro mercado. El país necesita señales potentes y eficaces que aceleren la inversión, generen empleo de calidad y devuelvan el dinamismo a la economía, abriendo nuevas y mejores oportunidades para miles de familias chilenas. Debemos transformar esta crisis en un motor de reactivación y prosperidad para todos.
0: Muy bien, estamos en las 7:33 a.m. y estamos revisando con ustedes y para ustedes las informaciones ocurridas en las últimas horas en Talca y la región del Maule. San Clemente certifica a participantes del taller Ecológicas. En el Auditorio Municipal de San Clemente se llevó a cabo la ceremonia de certificación del taller Ecológicas, iniciativa desarrollada junto a Prodemo y gestionada a través de la Oficina de la Mujer de nuestra comuna. Veamos lo que nos dijo el Dideco de San Clemente, Jairo Ibarra.
3: Siempre contento al ver que las mujeres van creciendo, van adquiriendo conocimiento, se van capacitando, y la verdad es que en esta jornada también tuvimos la posibilidad de estar con cerca de 15 mujeres que se pudieron capacitar en temas de agroecología, gracias a un trabajo conjunto de la Casa de la Mujer, con la Fundación de Promoción y Desarrollo de la Mujer Prodemo, y también junto al programa del adulto mayor. Y en eso creo que estas instancias que han logrado poder capacitar a este grupo de mujeres termina siendo muy decidor. Así que valorar el entusiasmo de las mujeres, las ganas de poder seguir adquiriendo conocimiento.
0: Durante este proceso, iniciado en junio, 15 mujeres adultas mayores de distintos sectores de San Clemente participaron en un espacio de aprendizaje, reflexión y participación orientado a fortalecer sus conocimientos y compromiso con el cuidado del medio ambiente y el desarrollo sostenible. Así lo manifestó Mari Prada, quien es gestora de Prodemo.
4: Ha sido una experiencia muy gratificante y, como yo siempre he dicho, después de muchos años de estar en esta fundación, más de lo que uno enseña es lo que uno aprende de la experiencia de las mujeres. Y aquí en San Clemente siempre ha habido una gran experiencia por parte de las mujeres que viven aquí. Así que eso ha sido tremendamente valioso para nosotros, como fundación y lo personal para mí, que tuve acá en el taller.
0: A lo largo del taller se abordaron temáticas como conciencia ambiental, crisis climática, justicia climática y estrategias para un futuro sostenible, junto con contenidos prácticos relacionados con sostenibilidad, agroecología, agricultura orgánica, compostaje, lombricultura y elaboración de biopreparados. Desde el municipio de San Clemente felicitamos a cada uno de los participantes por su compromiso, entusiasmo y dedicación, contribuyendo desde sus territorios a construir una comuna más consciente y sostenible. Veamos lo que nos dijo una usuaria, Dionil de Castro.
5: Para mí esto es muy bueno, entretenido, y creo que es lo mejor para uno cuando ya está con mayoría de edad, porque uno después ya no tiene qué hacer, no recibe muchas visitas, no tiene muchas amistades, por lo mismo, por haber trabajado siempre, entonces vives en un círculo muy chico, y esto de lo... de estas cosas que se dan ahora, de los grupos, es muy beneficioso para el adulto mayor.
0: Seguimos impulsando espacios de participación, aprendizaje y encuentro para nuestras vecinas de San Clemente. Es las 7 de la mañana ya con 37 minutos. Más de 5 kilos de cocaína son incautados en procedimiento que terminó con 2 imputados en prisión preventiva. Una investigación dirigida por la Fiscalía y ordenada a ejecutar a la Brigada de Antinarcóticos de la Policía de Investigaciones permitió detener a 2 imputados que se trasladaban desde Santiago hasta la región del Maule con poco más de 5 kilos de clorhidrato de cocaína destinados a su comercialización. Los antecedentes reunidos durante la investigación permitieron establecer que Emilio Ignacio Farfán Silva viajaría a Santiago para abastecerse de sustancias ilícitas que pretendía vender posteriormente en la ciudad de Linares, por lo que se coordinaron diversas diligencias destinadas a establecer su regreso y lograr así su detención. Veamos lo que nos dijo al respecto la fiscal jefe de Linares, Carola De Agostini.
6: Vendría desde Santiago con una cantidad desconocida de sustancias ilícitas. Es así que alrededor de las 06 horas de la madrugada se logró ubicar el vehículo con apoyo de las brigadas antinarcóticos de Curicó y Talca. Finalmente se detuvo a 2 sujetos que durante la huida se deshicieron de unos contenedores con cocaína clorhidrato de aproximadamente 5 kilos 300 gramos, los que fueron recuperados por la policía. También se realizó el allanamiento del domicilio de uno de los sospechosos, donde también se encontraron dinero, drogas y otras evidencias asociadas al delito de tráfico.
0: Ambos imputados fueron formalizados por el delito de tráfico de drogas y quedaron en prisión preventiva, medida cautelar decretada por el tribunal durante el plazo establecido para el desarrollo de la investigación. Las 7 de la mañana con 38 minutos, nos trasladamos hasta una de nuestras unidades móviles. La información a esta hora con Miguel García. Muy buenos días, Miguel.
7: Buenos días, Alejandro Aguilera García, también para don Roberto Ramos Vega en la sala de sonido. 2 personas muertas se dejó este fatal accidente de tránsito que se registró durante la mañana de ayer en la ruta L30M que une a San Javier Constitución a la altura de la localidad de Paquería, como está en las imágenes a través de linamaule.cl. Un accidente impresionante que involucró a un camión y un vehículo menor. Este último fue arrastrado por el vehículo de carga, terminando volcando y sobre este móvil al costado derecho de la vía, lo que generó corte del tránsito, movilizando la subida de rescate del cuerpo bombero de la comuna de San Javier. Inicialmente se hablaba de una persona fallecida, finalmente Carabineros, a través de la prefectura de Linares, confirmó 2 personas fallecidas, investigación que quedó en manos de los efectivos de la subcomisaría investigadora de accidentes de tránsito, CIA de Carabineros de la ciudad de Talca, para establecer la dinámica de este nuevo y fatal accidente que luta las vías de la región del Maule. Anoche recordar que se registró un accidente de tránsito que involucró a un vehículo menor y otro mayor, aparentemente un motorista, a la altura de calle 31 Oriente con avenida San Miguel. Solamente concurrió Samo, ya que la víctima resultó volcada en el lugar y resultó con algunas lesiones consciente y derivada por Samo hasta el hospital regional de Talca. Esto ocurrió en la avenida San Miguel a la altura de 30 y 31 Oriente aproximadamente durante la noche de ayer, y solamente movilizó al personal del Samo. Ayer recordamos que hubo, Alejandro, una conferencia de prensa que dio el alto mando con la Dirección Regional de Gendarmería para aclarar este incidente que terminó con un interno muerto. Sería de dibujo, ¿eh? Hemos tenido varios llamados internos por parte de la familia de este reo que quiere hablar en los medios de comunicación para entregar antecedentes. Le queda poco tiempo de cumplir su condena, una persona que estaba condenada y que intentó darse a la fuga escalando, digamos, durante la noche del día domingo, las murallas por calle Tres Norte con Tres Poniente, utilizando una soga artesanal. Se descarta que también haya utilizado uniforme de gendarmería, como hablaba los medios nacionales, que esta había robado un uniforme de gendarmería. Sin embargo, solamente lo hacía con vestimentas que caracterizado, vale decir, color verde oliva, vale decir, que seguramente que se vende en el comercio, verde, aparentando ser gendarme o alguna polera, y pululó durante varias horas, desde las 3 de la tarde hasta las 20 horas, hasta que finalmente logró llegar hasta la garita ubicada entre el norte del poniente, subió hacia el techo, pese a que en este caso el custodio le pedía que descendiera, que volviera nuevamente hacia el interior de la cárcel. Este utilizó la soga y ahí se utilizaron los impactos balísticos. La muerte habría sido por infarto al miocardio, producto de una caída mortal. Estamos viendo ahí las imágenes. Cayó sobre unas ramas de un árbol al suelo, de 8 metros de altura. Vale decir, la muerte le habría provocado fracturas internas que finalmente le provocaron la muerte por un infarto al miocardio, no por impacto balístico, que fue percutado por uno de los custodios que estaban en la parte alta de las garitas de calle Tres Norte con Tres Poniente, ahí cercano a la radio mágica y amiga. Así que investigación quedó en manos de la brigada de homicidio de la Policía de Investigaciones. La familia denuncia que no ha podido ver el cuerpo, se le ha impedido ver el cuerpo de su familiar, y que sería oriundo de la ciudad de Temuco, según señalaban sus hermanos. Sabemos si tiene residencia en ese lugar o parte de su familia en la región de la Araucanía. Así que noticia que está en pleno desarrollo. No se han registrado otros llamados de emergencia, por lo menos durante las últimas horas, Alejandro Aguilera. Roberto Ramos Vega, tengan ambos una buena jornada. Es todo, hasta cualquier instante. Muy buenos días.
0: Muy bien, muchas gracias. Buenos días, Miguel García, con la información desde una de nuestras unidades móviles. 7:42 a.m. Fiestas patrias seguras advierten sobre multas y sanciones más frecuentes durante las celebraciones. Las fiestas patrias no suspenden la vigencia de la ley. Autoridades y fiscalizadores pondrán especial foco en el consumo del alcohol en la vía pública, imprudencias viales, el uso de hilo curado y el comercio o uso de parrillas en zonas no habilitadas. Entre las faltas de tránsito más graves y recurrentes destacan la conducción bajo la influencia del alcohol o en estado de ebriedad, no respetar la luz roja o señal pare, manipular el teléfono celular incluso cuando el vehículo está detenido en un semáforo, no usar cinturón de seguridad o transportar niños sin el sistema de retención infantil adecuado. Asimismo, estacionar en veredas, pasos peatonales o accesos de emergencia, transportar pasajeros en la zona de carga de camionetas o manejar con cansancio extremo son conductas fiscalizadas. Muchas personas creen falsamente que durante fiestas patrias hay una especie de tolerancia o flexibilización normativa, pero la ley se aplica con la misma fuerza. Nos trasladamos al departamento de prensa a esta hora, la información con Elena Rojas Alvarado.
8: Muchas gracias, Alejandro Aguilera, por el pase. Vamos de inmediato por acá con la información del día de hoy. Lago Bichuquén, ministra, recalcó que se está trabajando para evitar complejo escenario que se presentó durante la anterior temporada estival. Evitar que durante el próximo verano se repita el complejo escenario ambiental que obligó a restringir el uso del lago Bichuquén es uno de los principales desafíos que enfrentan las autoridades. En su más reciente visita al Maule, la propia ministra del Medio Ambiente, Francisca Toledo, indicó conocer la preocupación que existe en la comunidad de Bichuquén ante la próxima temporada estival, razón por la que distintas autoridades y organismos públicos se encuentran coordinando una serie de acciones destinadas a mejorar las condiciones del mencionado lago. A lo anterior se sumó a un constante monitoreo respecto de las condiciones que presenta aquel cuerpo de agua. La secretaria de Estado recordó que precisamente uno de los primeros decretos que firmó llegando a su actual cargo fue el inicio de un proceso normativo para establecer normas secundarias de calidad ambiental en el sistema lacustre de la comuna, Lago Bichuquén, Laguna Torca y el Estero Yico, lo que servirá de base para un futuro plan de descontaminación. En la previa a ello, recalcó que existe una mesa de trabajo encabezada por el delegado presidencial provincial, en la que participa el propio municipio de Bichuquén y distintos seremis. Para Noticias en Línea, informo Elena Rojas. Adelante, Alejandro.
0: Muy bien, muchas gracias, Elena. 7:45 a.m. Nos separamos tan solo un instante y ya volvemos con más noticias.
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0: Muy bien, amigas, amigos, auditores, ya estamos de regreso con las noticias en esta mañana de martes 15 de septiembre del 2026, 7 grados en la temperatura a esta hora en la capital de la región del Maule. Vicente Huidobro llega al Teatro Regional del Maule. Una propuesta escénica que combina actuación, música en vivo, humor y narración llegará el próximo martes 22 de septiembre al Teatro Regional del Maule para recorrer la vida y el pensamiento de Vicente Huidobro, uno de los poetas más influyentes de la vanguardia latinoamericana. A más de 7 décadas de su muerte, la obra Huidobro busca acercar su legado a nuevas generaciones de espectadores. Desmarcándose de la biografía teatral convencional, el montaje propone un recorrido por los momentos más significativos en la vida de Huidobro, quien fue uno de los principales impulsores de la vanguardia artística en Latinoamérica. A través de la actuación, la música en vivo, el humor y la narración, el público podrá conectar con los pasajes que marcaron la trayectoria de este poeta chileno. El espectáculo recurre además al movimiento corporal para dar vida a distintos episodios de su historia, lo que permite a los espectadores, incluso a quienes descubren por primera vez su obra, acercarse con mayor cercanía al personaje. Diego Chamorro, quien es director de la compañía y actor de la obra, Huidobro dijo es un hombre que perdió mucho por seguir sus ideales y fue un hombre de razón pura, noble, abierta y muy contraria a los ideales conservadores de su familia. Es un pequeño dios y un pequeño bandido ante los ojos de su familia. Con esta presentación, el Teatro Regional del Maule suma a su programación del mes de septiembre una propuesta que rescata el patrimonio nacional por medio de la figura y obra de uno de los personajes más relevantes de la literatura chilena, como fue Vicente Huidobro. 7:48 vamos al departamento de prensa, a esta hora la información con el periodista Ricardo Jara.
10: ¿Cómo está don Alejandro Aguilera? Le cuento más noticias del área de la cultura, porque en el marco de un encuentro con presencia de 44 espacios culturales de la región y con el objeto de relevar la alianza entre el gobierno regional del Maule y la Secretaría Regional Ministerial en las Culturas, las Artes y el Patrimonio, para fomentar, recordemos, el desarrollo sostenible de puntos y agentes del rubro a través de la formación, se hizo el lanzamiento entonces del programa Maule Elige Cultura, una inversión de 308 millones de

0: cuando se lanzó también el programa Maule Elige Cultura en Casa. Pero ahora, ya con una normalidad, esto se hace presencia también en los espacios culturales de nuestra región. Para Noticias en Línea informó Ricardo Oscar Herrera.
1: Muy bien, gracias Ricardo. Las 7 de la mañana con 50 minutos. Gobierno regional y FOSIS entregarán nuevo apoyo a emprendimientos dañados por temporales e inundaciones. Una nueva edición del programa Emprendamos Emergencia Temporal se ejecutará gracias a la alianza entre el Gobierno Regional del Maule y el Fondo de Solidaridad e Inversión Social FOSI, que apoyará a emprendimientos afectados por las lluvias e inundaciones de junio y agosto del año 2023. Con una inversión global de 567 millones de pesos, 497 emprendedores de todo el Maule recibirán capacitaciones y recursos para reactivar sus negocios cuyas infraestructuras productivas resultaron parcial o totalmente dañadas a raíz de estos temporales. El director regional de FOSIS, César Muñoz Vergara, explicó que este programa nace para dar una respuesta concreta a emprendedores que han debido enfrentar distintas situaciones de emergencia y que hoy requieren un impulso para recuperar o fortalecer sus actividades productivas. Las 7 de la mañana con 51 minutos, en otro frente noticioso, los municipios ya cuentan con la cuarta cuota del royalty minero. A contar de ayer lunes 14 de septiembre, 309 municipios del país comenzaron a recibir los recursos provenientes del royalty minero, correspondientes a la cuarta cuota, que significó una transferencia total de 56.633 millones destinada a fortalecer el financiamiento municipal. Del monto transferido en esta cuarta cuota, 13.729 millones corresponden al Fondo Comunas Mineras para 45 comunas y 42.904 millones provienen del Fondo de Equidad Territorial para 302 comunas, cuyo objetivo es acortar brechas presupuestarias entre las distintas zonas del país. Volvemos al departamento de prensa. A esta hora la información con Oscar Sanzana.
2: Gracias, Alejandro. Con el propósito de seguir asesorando a personas emprendedoras en temas tributarios, el Fondo de Solidaridad e Inversión Social FOSIS y la Defensoría del Contribuyente, DEDECOM, implementan en el Maule un trabajo conjunto que entregan información y orientaciones técnicas a usuarios apoyadas por el FOSIS. En ese marco, en Talca se efectuó un taller dirigido a emprendedoras actualmente apoyadas por el FOSIS a cargo del profesional de la División de Educación y Acompañamiento de la DEDECOM, Hernán Chanqueo. Buscamos fortalecer los conocimientos de los emprendedores en materia tributaria para que así puedan cumplir correctamente con sus obligaciones y también ejerzan sus derechos. El servicio de un contador en materia tributaria significa un costo importante para los emprendedores más pequeños. Entonces, saber que existe una defensoría que presta servicios e instruye sin costo es una atractiva oportunidad para que las personas se empoderen en temas tributarios y generen una autonomía tributaria, señaló el profesional. Desde la sala de prensa informó para Noticias en Línea, Oscar Rolando Sanzana.
1: Muy bien, gracias Oscar. 7 de la mañana con 53 minutos. El Maule se prepara para estas fiestas patrias. Fiscalizaciones por alcohol y drogas, vigilancia en carreteras y terminales y medidas especiales para enfrentar el aumento del tránsito marcarán las fiestas patrias. La Ruta 5 Sur será uno de los principales ejes del desplazamiento, mientras Carabinero y Senda reforzarán los controles en distintos puntos de la región. La cuenta regresiva para fiestas patrias ya comenzó y con ella también los preparativos para enfrentar uno de los periodos de mayor movimiento vehicular del año. Desde este jueves 17 de septiembre se espera un fuerte aumento de los desplazamientos hacia el sur del país, escenario que tendrá la Ruta 5 Sur como uno de sus principales protagonistas y que impactará directamente a la región del Maule. El jueves 17, atención con la salida hacia el sur. Uno de los días clave será el jueves 17 de septiembre, jornada que pese a no ser feriado, concentrará buena parte de los viajes previos a las celebraciones. Para incentivar que los automovilistas adelanten sus desplazamientos, el Ministerio de Obras Públicas dispuso peaje de 1.000 pesos para vehículos livianos entre las 7 y las 13 horas en Nueva Angostura, en la Ruta 5 Sur y en ambos sentidos. Durante la madrugada entre las 0 y las 7 horas, los camiones de dos o más ejes tendrán además una rebaja del 50% en ese mismo peaje. La recomendación para quienes viajen desde Santiago hacia

0: Curicó, Talca, Linares u otras comunas del Maule, será, por tanto, privilegiar las primeras horas del jueves y evitar postergar la salida hacia la tarde. Las 7:55. En el marco de las fiscalizaciones y coordinaciones previas a las festividades de septiembre, la Dirección Regional del Trabajo del Maule entregó los lineamientos normativos que regirán el funcionamiento del comercio y las garantías laborales durante fiestas patrias. El director regional subrogante de la entidad, Drago Lillo Quintana, recordó que los días 18 y 19 de septiembre corresponden a feriados irrenunciables para los trabajadores del sector comercio, periodo en el cual los establecimientos deberán permanecer cerrados a fin de resguardar el descanso obligatorio de los dependientes. Muy bien, amigas, amigos, auditores, son las 7:55. Ya viene toda la información deportiva en el Gigante Deportivo en Radio Mágica, ¿no es cierto? Radio Amiga. Y en Mágica está Ricardo Fernández en pauta con la música, las noticias y la entretención de la mañana. 7:56. Gracias por informarse con nosotros. Que tengan una muy buena jornada. Felicidades.
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3: 7:57.
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¿Estamos ya? Sí, estamos ok. 8 de la mañana con un minutito, 8 con uno. Muy, pero muy buenos días. Bienvenidas y bienvenidos a este ya, diría yo, casi 18 de septiembre, señor DJ, ¿cierto? Claro, ya hay olorcito a cosas ricas en nuestro programa, ¿cierto? En Pauta de Mágica 89.5. Hoy día la churrasca no va a ser tan sabrosa, ¿cierto? Lo comentaban ahí Alejandro, las noticias, ¿verdad? De la edición matinal de Línea. Perdió a Ranguerito, collerió harto, pero perdió, pero no importa, ya, no importa, queda todavía camino, ¿cierto? Así que bien, 15 de septiembre, tal vez hoy día usted que nos está escuchando cumple un año más de vida, muchas felicidades, un abrazo grande, muchas, pero muchas felicidades de corazón, para quienes estén delicados de salud, un abrazo grande, hoy día es Día Internacional de la Democracia, algo que creo que está al debe todavía en el mundo entero, ¿cierto? La democracia. Porque esto permite, ¿cierto?, que las personas expresen sus ideas, participen en decisiones públicas, contribuyen activamente al desarrollo de las comunidades, pero está como al debe, ¿eh? De verdad que sí. Y lo otro, estábamos leyendo ciertas informaciones respecto al desempleo en nuestro país. Hay muchas personas que se están preparando para hacer una gran fiesta dieciochera, ¿cierto?, con sus seres queridos, pero actualmente, ¿cierto?, nuestro país tiene y está rozando casi el millón de personas sin trabajo. Y las personas cesantes, sin trabajo, están demorando más de 8 meses en buscar trabajo. Y hay algo que pasa específicamente en el Maule, señor DJ. Personas sobre los 50 años les cuesta mucho encontrar trabajo. Sobre todo acá en el Maule, ¿ya? Les cuesta mucho encontrar trabajo. ¿Dónde podría trabajar alguien con más de 50 años? Hoy día casi se requiere pura juventud nomás, ¿cierto? Está difícil, ¿ya? Está muy difícil. Claro, no hay trabajo para esas personas. Y claro, ellos recurren a la informalidad y es por eso que hoy muchos se arriesgan, ¿verdad?, a tener su pyme, su negocito, a emprender algo y espero que les vaya muy bien. Comenzamos de inmediato en este 15 de septiembre. Esperamos con muy buena música, destacando a los chilenos en primer lugar. En esta semanita que esperamos sea muy especial. 8 de la mañana con 3 minutitos. 8 con 3.

8 de la mañana con 6 minutitos, 8 con 6, un poquito más aliviado el tránsito, señor DJ, ¿cierto? Los jovencitos están de vacaciones, muchos de ellos, así que están mucho más agradables, ¿cierto? Las callecitas de Talca. Están en mal estado, pero están más despejadas, ¿ya? Están más despejadas. Vamos con lo siguiente. Más de uno de cada cinco jóvenes en Chile, ¿eh? Uno de cada cinco jóvenes de entre 24 y 34 años es un nini. O sea, ni trabaja ni estudia. Uno de cada cinco. Y así lo revela el barómetro laboral y previsional del mes pasado, ¿cierto? De agosto 2026. Y de acuerdo con este informe, que está basado también en datos del Instituto Nacional de Estadísticas, la proporción de personas que ni trabajan ni estudian, conocidas como ninis, alcanza 21,6% durante el trimestre mayo-julio del 2026, entre quienes tienen, cierto, la edad de 25 y 34. Y este resultado es un aumento de 1,7 puntos porcentuales respecto al mismo trimestre del año anterior y constituye el más alto para este grupo desde comienzo del 2023. ¿Por qué es interesante, señor DJ, cierto? Porque si no estudian ni trabajan, ¿quién soporta los gastos de los ninis, jóvenes entre 25 y 34 años? Los padres, los abuelos, algún hermano paleteado también, ¿cierto? 8 con 7, linda canción, con Gervasio, aquí en Mágica. 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

Linda canción. 8:11 aquí en Mágica 89.5. Estamos en pauta. Bueno, o sea, mire, hay una... ella es toxicóloga, si no me equivoco, ¿cierto? Toxicóloga, que recomienda que cuando usted vaya a limpiar la parrilla con escobillas de metal, que puede ser muy higiénico, pero dice que hay que hacerlo después del asado. ¿Por qué? Porque apareció un hombre de 50 años que se tragó una hebra de metal tras el asado y terminó en urgencia. Así que ella recomienda, ¿cierto?, con un líquido habitual, no usar, ¿cierto?, estas escobillas de metal, o incluso hay unas virutillas también que se utilizan, pero siempre queda un resto ahí y eso podría ser perjudicial. Así que ojo cuando limpie la parrilla, porque ya hay un caso de este hombre que tragó una hebra de metal y terminó en urgencia. Ya, ¿qué más tenemos? 8:12, 8:12. Esperen un poquitito, señor DJ, no sé si en la otra página había algo para que lo comentemos de inmediato. Algo interesantísimo, ¿verdad? Espéreme, no sé si estaba por ahí, pero... Sí, ya lo... Ah, bueno, este no es una muy buena noticia, pero los expertos anticipan nuevas alzas de la bencina y riesgo inflacionario en Chile. Así que antes de el jueves, bueno, no creo que esta semana, pero tal vez para la próxima podría subir nuevamente la bencina. 8:13.

Destacando chilenos, 8 de la mañana, 15 minutos, te prometo cambiar. Ahí estaban los Bric a Brac, ya, en mágica, por supuesto, en nuestro programa. La otra, señor DJ, mientras tanto, exactamente, muchas gracias. Ahí y vamos en orden, señor DJ, no se me adelante. Oye, creo que los aguinaldos andan por acá, vienen varios en colectivo y en micro, y otros vienen caminando, pero vienen los aguinaldos, señor DJ, ya, vienen los aguinaldos.

Oye, hablando de lo que viene ahora para este 18 de septiembre, bueno, con las fiestas patrias, ¿cierto?, que ya están encima de nosotros, por acá algunos especialistas hablan de la caña, cuando uno después de beber harto, ¿cierto?, queda con la caña mala, así le decimos en Chile. Bueno, y ellos dicen que no existe una cura milagrosa para la resaca. Algunos mencionan el café, la palta, remedios caseros, que no hacen que el hígado elimine el alcohol más rápido, ya que el organismo lo metaboliza a su propio ritmo. Sin embargo, sí existen medidas que pueden ayudar a prevenir o aliviar las molestias de la caña mala, la resaca. Hidratarse, idealmente con líquidos que contengan electrolitos o bebidas isotónicas, que no están muy recomendadas, pero si quiere hidratarse, podría aliviar un poquito, ¿cierto?, las molestias de la caña. Y lo otro, comer antes de beber, especialmente alimentos ricos en proteínas o grasas, pueden retrasar la absorción del alcohol. Comer pan. Sí, yo hago eso a propósito, como que como harto pancito y como que disminuye un poquito. Las frutas, las verduras ricas en agua ayudan también a mantener una mejor hidratación para la caña mala. Ahora, si la resaca llegó, calditos, consomés permiten recuperar líquidos, sales y son fáciles de digerir. ¿Para qué decir, cierto? Un mariscal, algo rico, ¿cierto? Las frutas como el plátano, la sandía, la naranja contribuyen a reponer agua, vitaminas y minerales, ¿ya? ¿Y cuál es el verdadero remedio? Lo tenemos aquí, señor DJ. Léalo. La verdad es que usted no puede hablar. El tiempo. No hay otro remedio para la resaca que el tiempo. El cuerpo puede tardar varias horas en eliminar completamente el alcohol, dependiendo de factores como la cantidad consumida, el peso, la edad y el sexo. Y si va a beber, ¿qué tiene que hacer? Si usted tiene vehículo, no manejar. Así de simple. No maneje. 8:18.

Muy linda canción. 8:21 minutitos, 8:21 en Mágica 89.5 en esta mañanita que esperamos sea una muy linda mañana. Si hay festejo hoy día en el trabajo, bienvenido sea, ¿verdad? El festejo, el aguinaldo, la cajita, bueno, lo que sea. Ya, una atención, de todas maneras. Vamos a continuar aquí en Mágica revisando algunos datitos interesantes. Bueno, ya lo comentaban, ¿cierto? En la mañana. Los peajes estarán a 1.000 pesos y 50% descuento para camiones en fiestas patrias, ya que se prevé que más de 400.000 vehículos, yo diría cercanos al 500.000, van a salir de Santiago a distintos lugares y muchos vendrán acá a la región del Maule. Y el gobierno presenta este plan de contingencia para las carreteras ante la masiva salida. Y entre las medidas destaca el peaje a Luca para vehículos livianos en puntos de las rutas 5 y 68. Además, los descuentos para camiones y restricciones de tránsito para vehículos de carga. Y lo otro, se va a reforzar la seguridad en las carreteras con el despliegue de carabineros, ¿cierto?, durante estos días. Y a propósito de carabineros, hay un proyecto, si usted usa scooters eléctricos, escuche bien, y esto debido al aumento de accidentes con scooters eléctricos durante la primera mitad del 2026, se presentó un proyecto de ley que busca actualizar la regulación de estos vehículos. Y la iniciativa, que todavía está ahí en camino, en proceso, es que los conductores de scooters eléctricos deben ser mayores de edad, tener licencia de conducir y además disponer de un seguro obligatorio de micromovilidad que se asocia al número de serie del vehículo. Y también establece este proyecto que los importadores y comercializadores deben informar visiblemente la potencia y velocidad máxima. Finalmente, las plataformas de arriendo tendrían que limitar la velocidad máxima a 25 kilómetros por hora. Así que, si avanza, quienes usan scooters eléctricos deberán tener licencia de conducir. 8:23. Inti Illimani, en Mágica.

8 de la mañana, 26 minutitos, 8:26, aquí en Mágica, destacando chilenos, por supuesto, en Mágica 89.5, en nuestro programa En Pauta, este día ya 15 de septiembre del 2026. Sí, vamos con esas dos informaciones. Una de ellas, creo que es una muy buena noticia, es un hito sanitario, porque la Organización Panamericana de la Salud y la Organización Mundial de la Salud certificaron a Chile como el primer país de Sudamérica y el segundo de Latinoamérica, escuche bien, en eliminar la transmisión de la rabia de perros a humanos. Interesante. Así que nos convertimos en el primer país de Sudamérica en eliminar la transmisión de la rabia de perros a humanos. Ahora ojalá que pronto nos certifiquen, ¿cierto?, de la rabia de los humanos a los perros, porque todavía vemos maltrato animal, ¿cierto?, en nuestro país. Al revés, claro. Y nuestro DJ dice también, ojalá nos certifiquen de la rabia de humanos a humanos, porque últimamente como que todo el mundo está muy airado. Y lo otro, nos acercamos a las fiestas patrias, pero escuche bien, hay muchas personas, y ha habido un explosivo aumento, esto ya nada que ver con los perritos ni la rabia, un aumento de un 124% de personas que están renegociando sus deudas ya durante estos primeros meses del año. Según las cifras, la verdad que hay muchos procedimientos para renegociar, y eso significa que si usted renegocia, si debía, no sé, o quedó atrasado en un par de cuotas, eso se va a multiplicar y va a aumentar su deuda, lamentablemente. Así que ojalá venga algo bueno pronto, ¿cierto? 8:28, 8:28. ¿A quién vamos a escuchar, señor DJ? Al famoso Miguelo. Filo contigo.

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1: 8:32 a.m.
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23 minutitos para que sean las 9 de la mañana, 23 para las 9. Ahí estaba, ¿quién? La gran Margot Loyola, que justamente nació un día como hoy, 15 de septiembre del año 1918, nació en Linares, folclorista, compositora, guitarrista, pianista, Margot Loyola. Bueno, y es considerada una de las tres investigadoras esenciales del folclore en Chile, falleció en el 2015. Bueno, considerada a propósito dentro de las tres investigadoras, junto a Violeta Parra, Gabriela Pizarro. ¿Tiene otra más por ahí de Margot Loyola, señor DJ, por favor? ¿Sí? ¡Ay, por la noche! Aquí está Margot Loyola. Ahora sí.

8 de la mañana, 39 minutitos, 8:39, destacando chilenos también, ¿cierto?, durante estas previas de lo que será la fiesta patria, ¿ya? Así que, a propósito, éxito para todos los ramaderos, para todos los emprendedores y emprendedoras, ¿verdad?, que van a trabajar durante estas fiestas patrias. Son pocos días, pero esperamos que sean provechosos los días. Vamos a darle una miradita al informe del tiempo para hoy día. La máxima probable, 24 grados para hoy día, está parcialmente nublado, pero 24 grados para hoy día. Mañana miércoles, 24, y no sé, mi celular dice que el sábado y el domingo algo de agüita, así que para que se preparen. ¿Tenemos más chilenos? ¿Sí? Ya, 20 minutitos para las 9.

17 minutitos para que sean las 9 de la mañana, 17 para las 9. Con esta última información, señor DJ, me voy a despedir yo, pero para que lo tenga presente, porque ya lo hemos dicho, viene el 18 de septiembre, las fiestas patrias, las personas que tienen mascotas tienen que tener mucho cuidado con los alimentos que usted no debe darle a su mascota, ni al perro ni al gatito. Por ejemplo, carnes crudas, no, ni menos carnes condimentadas, ni huesos a las mascotas, ni embutidos, le hacen mal, las empanadas, pésimo, la cebolla, también pésimo a las mascotas, las pasas, y para qué decir, tampoco alcohol a los animalitos. Me despido, a continuar con Mágica 89.5, sigue nuestro DJ con buena música, más anglosajona ahora, más en inglés, y mañana, si Dios quiere, estaremos nuevamente acá en nuestro programa En Pauta. Que tengan un hermoso día, 15, ¿verdad?, ya martes, así que ojalá por ahí vayan llegando los aguinaldos también, porque eso alegra, así que un abrazo, y a continuar con Mágica. Muy buenos días, un abrazo.

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2: 9:02 a.m.
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revisamos a esta hora el pronóstico del tiempo para los próximos días, ahora que se acerca el 18 miércoles. Vamos viendo por acá, yo les cuento que para hoy martes ya 15 de septiembre, saludando a Nuestra Señora de los Dolores, se espera un día entre nubosidad parcial a despejado, con una máxima de 24 grados. Me sorprende. Yo ayer sentí, ¿cómo anduvieron ustedes ayer? Como no me pueden responder, les cuento yo cómo me sentí. Bueno, la verdad es que sentí mucho frío en la mañana, hasta como a la una, por ahí. Y en la tarde, tipo 5, 6, mucho calor. Un ratito. Y después de la noche, frío de nuevo. Así están los días. Están como un ratito. Ya 24 entonces, va a ser bastante calor hoy día, ¿eh? Ojo. Yo vine con abrigo, como ayer pasé frío, vine con una casaca más delgadita. Hoy vine con abrigo. Así que hoy día me voy a hacer de calor. Ayer me entumí, hoy me aso. Así es la vida, ¿qué le vamos a hacer? Bien, vamos con el día de mañana miércoles, nublado, variando a despejado, mínima 6, máxima 21. Es que ¿saben por qué pasa eso? Está, bueno, que es normal en estas fechas, ¿cierto? Como fechas de, como son estaciones de transición, ¿ya? Por algo se llaman estaciones, por uno que es estacionado. Estamos pasando de noche fría, mañana fría, a tardes bastante calurosas, ¿ya? De repente después ya viene el cambio en que la baja empieza a subir y ahí como que la temperatura se equilibra durante el día. Y es como parejita, ¿cierto? Ahora no, pues ahora es bastante inestable, tiene sus matices. Bueno, para mañana miércoles, de nublado a despejado, con una mínima de 6 y una máxima de 21 grados de temperatura, ¿ya? Para el jueves nublado, variando nubosidad parcial, mínima 7, máxima 22 grados. Para el viernes nublado, variando nubosidad parcial, mínima 8, máxima 18. El sábado se espera nubosidad parcial, mínima 7, máxima 20. Ese es el pronóstico del tiempo para los próximos días en Talca y gran parte de la región del Maule. Seguimos nosotros con la música aquí en la 89.5. Vamos con Bacilos a esta hora.

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1: 9:37 a.m.
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4: Fiestas patrias. El 18 de septiembre se conmemora la conformación de una junta de gobierno en Chile el año 1810. Junta que por lo demás fueron comunes en toda América Latina por esos años como resultado del cautiverio de Fernando VII, rey de España. Así se produjo la necesidad de una forma de gobierno provisoria que seguía mostrando lealtad al rey. 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

Bien, ya 14 minutos faltan para que sean ya las 10 de la... o 15, a ver, perdón. ¿Qué andan? Cárrelo por su cuenta ahí. 15 faltan, 15 minutos para que sean ya las 10 de la mañana. Bien, vamos, ¿hay la temperatura? Quería revisarla del momento, cuando se espera una máxima de 24 grados para hoy, como decíamos hace un ratito. A esta hora tenemos 11 grados nada más, claro, entonces, miren, tenemos 11 grados, ¿hasta qué hora? Hasta cerca del mediodía, y ahí se empieza a disparar, y podríamos llegar a 23, 24 grados, entre las 4 de la tarde a las 19 horas. Hasta las 6, o sea, perdón, sí, hasta las 6, 7 de la tarde. ¿Ya? Y ahí empieza a descender, a descender, a descender, para no llegar a una mínima de 7. Ya, vamos por acá. Vamos, vamos, vamos. Revisando titulares de la prensa a nivel nacional e internacional también. Vamos por acá. Residencias de adultos mayores, desafíos que mostró la tragedia y las urgencias en un país que envejece. Expertos nos abogan por más fiscalización. Rusia advierte a Polonia que dejaría de existir en 2 o 3 días en caso de ataque. ¡Wow! Esto tras incidentes con drones rusos en la zona fronteriza. Qué increíble como es la tecnología. Imagínense algo tan importante o tan novedoso como un dron. O sea, es una cámara que vuela, ¿cierto? Es un dron en el fondo, una cámara que vuela que un ser humano puede manejar desde un celular, ¿ya? Y la verdad es que sirve mucho para buscar a personas desaparecidas, para ver los focos de incendio cuando hay incendios forestales, sirve para infinidad de cosas, para imágenes audiovisuales, videos, demostrar naturaleza, o sea, sirve para mucho, para las ubicaciones, ¿cierto? Sirve para muchas cosas, pero aquí, para la guerra ocuparlo. Si todo depende de quién esté detrás, pues, nada más. Como ayer hablábamos de la inteligencia artificial, ¿cierto? Que como que se está volviendo peligroso y todo, bueno, todo depende de quién la maneje. El problema es que se está aprendiendo a manejar sola. Lo que decían y mostraban las películas de ciencia ficción, ¿cierto? Bien, amado, por acá a revisar más información. Quirós y hoja de ruta fiscal. Ajustaremos la táctica todas las veces que sea necesario, pero no la estrategia. Busca impulsar la inversión sin abandonar la consolidación fiscal. Gendarmería, entre misterios, el traspaso pendiente a seguridad en medio de fugas y casos que golpean al organismo. Busca una mujer que lleva casi 100 días desaparecida en la Araucanía. Es TEA e insulino dependiente. Por acá, dólar opera plano tras su fuerte salto y se acerca nuevamente a los 960 pesos. Poduje dice que se le pidió la renuncia a Seremi por graves falencias en convenio regional de Antofagasta. Adelantó que viajará este miércoles a la zona. Oye, las medidas que se aplicarán en las autopistas por el fin de semana largo y las horas de mayor pic. Capa de ozono, que hoy que hace tiempo que no se habla de la capa de ozono. Ahora solo de calentamiento global y todo. Cuando la primera preocupación, al menos que tengo su razón, que recuerdo, fue como los problemas que estábamos teniendo con la capa de ozono, que era algo irreversible y que en un minuto es lo que nos protege, digamos, de los rayos directos del sol, porque si no estaríamos todos ticharrados. Entonces, la capa de ozono es la que nos protege, pero está volviendo a sus niveles normales. Mira qué importante. Lo vamos a leer en detalle. La capa de ozono se estaría recuperando. Mire.
¿Por qué será? ¿Producto de qué? ¿Natural o producto de alguna acción?

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1: 9:55 a.m.
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2: Diputado Germán Verdugo respalda Fact Track Laboral y pide eliminar trabas para acelerar inversión y empleo. El parlamentario sostuvo que la iniciativa debe revisarse con rigurosidad, pero valoró que busque entregar señales concretas para reactivar la economía y generar nuevas oportunidades laborales. Apoyamos con total convicción y optimismo la valiosa propuesta del presidente de la Cámara, Jorge Alessandri, para activar este plan de urgencia en materia laboral. Estoy convencido de que hay que revisar cada proyecto con total rigurosidad, asegurando que este impulso legislativo elimine las trabas que hoy frenan el crecimiento de nuestro mercado, manifestó el legislador.
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2: San Clemente certifica a participantes de taller ecológicas. En el Auditorio Municipal de San Clemente se llevó a cabo la ceremonia de certificación del taller ecológica, iniciativa desarrollada junto a Prodemo y gestionada a través de la Oficina de la Mujer de esa comuna. Durante este proceso, iniciado en junio, 15 mujeres adultas mayores de distintos sectores de San Clemente participaron en un espacio de aprendizaje, reflexión y participación orientado a fortalecer sus conocimientos y compromiso con el cuidado del medio ambiente y el desarrollo sostenible. A lo largo del taller se abordaron temáticas como conciencia

0: ambiental, crisis climática, justicia climática y estrategias para un futuro sostenible, junto con contenidos prácticos relacionados con sostenibilidad, agroecología, agricultura orgánica, compostaje, lombricultura y elaboración de biopreparados.
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Son las 10 de la mañana con 7 minutos, 10 con 7 a través de Mágica, que el 89.5 en este radiante día de primavera. ¿Andamos con Tutu? ¿Sí? Ya, vamos a contarles. Bueno, tenemos varias noticias interesantes que revisar. Eso de la capa de ozono está bastante interesante. Ya, el tema de... esto, mira, aquí sale algo más de la inteligencia artificial, que es el RSI, el proceso que podría llevar a que la inteligencia artificial escape del control humano. Se trata de la llamada automejora recursiva, y RSI por sus siglas en inglés, mediante la cual una IA puede ayudar a desarrollar sistemas cada vez más capaces, que a su vez contribuyen a construir nuevas generaciones de modelos. Ya, este debate de los riesgos de la inteligencia artificial ya no trata sobre lo que pueden hacer las máquinas, sino qué ocurrirá si fueran capaces de mejorar sus propias capacidades hasta ser imposible que los humanos las supervisen. O sea, claro, tener, eso se llama como tener vida propia, autonomía. O sea, ya no van a necesitar que un humano esté controlándolo desde un celular, sino que va a tener absolutamente vida propia. Se trata de esta llamada automejora recursiva. ¿Ya? El temor es que ese ciclo acelere hasta un punto en que el humano pierda el control sobre su desarrollo. Hasta ahora los humanos han dirigido la etapa del desarrollo de la inteligencia artificial, definiendo sus objetivos, evaluando resultados, ¿cierto? Que así sirve para muchas cosas, lo están ocupando las policías, pero así también como el crimen organizado. En fin, siempre va a depender de quién lo ocupe. Nosotros cada día ocupamos GPT para enterarnos de tantas cosas, ¿cierto? Pero el tema es que se está saliendo de las manos y está tomando vida propia. O sea, está de alguna manera dirigiéndose, autodirigiéndose. Entonces, eso es lo que tanto se está temiendo. Como decía, en algún minuto los robots van a mandar sobre el mundo y todo. Claro, ya no es tan utópico, ya es algo que está bastante cerca de la realidad.

Son las 10 de la mañana con 18 minutos, 10 con 18 a través de Mágica, que es el 89.5. Vamos por acá revisando. Ya, bueno, ya revisamos eso de la IA, que estaba bastante interesante, ¿eh? Ahí explicando por qué se está volviendo tan peligrosa la IA, y que no es ningún chiste. Ya suena como de película de ciencia ficción, pero tiene mucho de cierto. Ya por acá, hoy en la Araucanía desapareció una mujer que lleva casi 100 días desaparecida en la Araucanía. Es insulino dependiente. Desde el 10, hoy no, el 10 de junio, imagínense, en pleno invierno y en la Araucanía. Se perdió el rastro de María Verónica Hernández. Ya, María Verónica Hernández, de 46 años, lleva 97 días desaparecida en la región de la Araucanía. Su familia reporta que no saben de ella desde el pasado 10 de junio. Fue vista por última vez en Nueva Imperial el fin de semana, informó su familia. Se llevó a cabo un nuevo operativo de búsqueda y reconocimiento en el río que baja desde el sector Moltrue, revisión que se abarcó el tramo desde la cancha Colo Colo en dirección al puente ferroviario, puente de fierro, esta vez con el apoyo de Carabineros de Chile, Grupo de Búsqueda Táctica Araucanía y Bomberos de Imperial. Se está inspeccionando, dice, cuidadosamente el río y sus alrededores con el propósito de encontrar cualquier antecedente o indicio que pueda contribuir a dar con el paradero de Verónica. Agradecemos profundamente a cada institución, voluntario y persona que está entregando su tiempo, esfuerzo y recurso. Bueno, el tema de la insulina dependencia, ¿cierto? Porque aparte tiene el trastorno espectro autista y... como les dijera, es insulino dependiente. Eso quiere decir que si no se alimenta como corresponde, ¿cierto? Y podría sufrir una descompensación tremenda. Son las 10 de la mañana con 20 minutos, 10 con 20 a través de Mágica, aquí en el 89.5.

Si quieres programar tu canción, lo puedes hacer a través de nuestro WhatsApp, que es el más 569-5911-2866. Repito, más 569-5911-2866. 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Son las 10 de la mañana con 25 minutos. 10 con 25. Continuamos con la música aquí en tu Radio Mágica.

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2: 10 de la mañana, 29 minutos.
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Qué buen tema, Son by Four ahí en versión salsa. Faltan exactamente 24 minutos para que sean ya las 11 de la mañana a través de Mágica, aquí en la 89.5. Bien, ¿qué más tenemos de información a esta hora por acá? Wow, imagínense. Si me llevan, exploto la casa. Así dijo un sujeto que fue detenido por amenazar a carabineros en medio de investigación por muerte de su pareja. El caso ocurrió en la calle Cancosa de Alto Hospicio. Un hombre fue detenido la noche del lunes en Alto Hospicio luego de amenazar a funcionarios de carabineros que llegaron al lugar para indagar la muerte de una mujer que presentaba lesiones atribuibles a terceras personas. A las 21:50, funcionarios policiales concurrieron hasta un domicilio en calle Cancosa, donde la hermana del detenido denunció que la pareja de este se encontraba sin signos vitales en uno de los dormitorios del hogar. Relató que la noche anterior, el 13 de septiembre, la fallecida y el imputado tuvieron una discusión que terminó con la víctima cayendo por las escaleras, no reaccionando posteriormente. El hombre pidió a su hermana llevar el cuerpo hasta la habitación, manteniéndose allí hasta que la mujer constató que la pareja yacía sin vida. Tras llamar a equipos de emergencia, carabineros constataron el fallecimiento, procediendo a trasladar al principal sospechoso hasta una unidad policial para un control de identidad. En ese instante, el hombre amenazó a todos los presentes, manifestando que si me llevan detenido, exploto la casa con todos acá. Se lo detuvo por amenazas a funcionarios policiales en servicio. Para establecer las causas y dinámica del deceso, la Fiscalía de Tarapacá instruyó diligencia a la Brigada de Homicidios de la PDI. ¿Ya? A su vez, solicitó que el sujeto pase control de detención. O sea, cae su mujer por la escalera, sin saber hasta ahora detalles, entre medio de una discusión entre los dos, ¿cierto? Pero está la temática de que no llamaron inmediatamente a una ambulancia. ¿Por qué no lo hicieron? Ahí es raro. ¿Por qué no se llamó una ambulancia y después está ya la corona, la guinda de la torta, ¿cierto? El amenazar a las policías que iba a hacer explotar la casa si lo llevan detenido. O sea, estamos hablando ahí que algo raro hay. Continuamos con la música a esta hora a través de Mágica, que es la 89.5. Vamos con... de inmediato con Ricardo Arjona y este Santo Pecado.

Santo pecado, ¿no? Santo pecado nos cantaba ahí Ricardo Arjona. Qué buen temazo a esta hora de la mañana, cuando faltan 17 minutos para que sean ya las 11 horas. Bien, continuamos por acá con las programaciones que tú haces al más 569-5911-2866. Repito, más 569-5911-2866. ¿Para qué? Puedas ahí pedir tu canción, inscribirte para Diagonal Sushi, ¿ya? En fin. Oye, ¿qué pasó con esta residencia de adultos mayores? Los desafíos que mostró la tragedia en Pitruvken y las urgencias en un país que envejece. Expertos abogan por la fiscalización, pero reconocen la complejidad de reubicar a estos adultos mayores. Qué triste. Este fatal siniestro que dejó a 16 adultos mayores fallecidos en el establecimiento de larga estadía para adultos mayores, un ELEAM, en Pitruvken, región de la Araucanía, ha puesto el debate en las condiciones de estos hogares, su regulación y fiscalización. De acuerdo a datos del Servicio Nacional de Adulto Mayor, hay 23 ELEAM públicos con cupo para 1.318 personas en total, ¿cierto? No van a ver todas esas personas en un ELEAM. Sin embargo, según consignó el diario El Mercurio, hay otros 900 hogares privados autorizados por resolución sanitaria, que en algunos casos reciben subvenciones y una cifra indeterminada de hogares de acogida irregulares, ¿cierto? Otros son pagados con la misma pensión del adulto mayor. El ELEAM El Edén de Villa Comuy, ¿sí? Era de carácter privado y tras la tragedia se conoció que aumentaba al menos 5 sumarios desde el 2019 a la fecha. Asimismo, existían denuncias por presunto maltrato a uno de los adultos mayores que residían en el lugar y multas por infracciones al decreto regulatorio. Este caso también pone sobre la mesa la duda sobre si existe suficiente fiscalización y apoyo estatal a los hogares de adultos mayores, especialmente en un contexto donde Chile envejece. ¿Ya? El sábado el presidente José Antonio Kast se refirió a la tragedia a través de su cuenta X, junto con tildar como devastadora esta tragedia. Anunció que instruyó a que se adopten medidas urgentes destinadas a revisar las condiciones de los hogares de nuestro país, fortalecer la prevención y fiscalización, acelerar las propuestas necesarias para mejorar su funcionamiento y seguridad. ¿Ya? Sí, bueno, ojalá se haga algo, y en general con las residencias de adultos mayores, que son muchas, y muchas las que no tienen la necesaria fiscalización. Así que, bueno, y esperamos eso. Feliz jornada para participar en el concurso de Diagonal Sushi. La Anjo, se inscrita a Anjo, y programar la canción de Alejandro Sanz, Siempre de Noche. A ver, vamos a escuchar esa canción. Siempre de Noche, de Alejandro Sanz.

No se vale, no se vale. Sigue la música mágica aquí en la 89.5 a esta hora de la mañana. Por acá, ¿quién nos viene a cantar a esta hora? Vamos a escuchar a Andrés de León, Quiero vivir amarrado a tu cuerpo.

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1: 11 de la mañana, un minuto.
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2: Una investigación dirigida por la Fiscalía y ordenada a ejecutar a la Brigada Antinarcóticos de la Policía de Investigaciones permitió detener a dos imputados que se trasladaban desde Santiago hacia la región del Maule con poco más de 5 kilos de clorhidrato de cocaína destinados a su comercialización. Los antecedentes reunidos durante la investigación permitieron establecer que Emilio Ignacio Farfán Silva viajaría a Santiago para abastecerse de sustancias ilícitas que pretendía vender posteriormente en la ciudad de Linares, por lo que se coordinaron diversas diligencias destinadas a establecer su regreso y lograr así su detención.
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2: Las fiestas patrias no suspenden la vigencia de la ley. Autoridades y fiscalizadores pondrán especial foco en el consumo de alcohol en la vía pública, imprudencias viales, el uso de hilo curado y el comercio o uso de parrillas en zona no habilitada. Entre las faltas de tránsito más graves y recurrentes destacan la conducción bajo la influencia del alcohol o en estado de ebriedad, no respetar la luz roja o signo pare, manipular el teléfono celular incluso cuando el vehículo está detenido en un semáforo, no usar cinturón de seguridad o transportar niños sin el sistema de retención infantil adecuado.
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Son las 11 de la mañana con 14 minutos, 11 con 14 a través de Mágica, aquí en la 89.5. Bien, vamos revisando esta hora. Hoy se me perdió la noticia del tema de la capa de ozono, ¿eh? Que estaba bastante interesante, ¿ya? Estaba bastante interesante ese tema de ahí de la capa de ozono, cómo se está reconstituyendo, pero la mosca lo vamos a buscar por acá, ¿ya? Vamos por aquí con el horóscopo, vamos de inmediato a ver los signos, qué dice de cada uno de ellos para el día de hoy, ¿cierto? Vamos viendo por acá qué pasa con Aries, que dice así. Aries, aunque a usted le desagrade, alguien tiene que hacerse cargo de las tareas aburridas, así que por lo menos acepte una cantidad razonable de ellas en su agenda. Cualquier ocasión, dentro de lo posible, puede transformarse en algo romántico. No deje pasar lo que hoy se presenta, Aries. Tauro, en vez de hacerse propaganda, está determinado a dejar que sus éxitos salen por usted, pero le ayudaría bastante que los demás vieran las metas que va acumulando en el trabajo. Elija bien entre tantas personas que llegan a su lado con el fin de entablar una relación amistosa. Géminis, después de que ha estado procrastinando por un buen tiempo, el día pide que se apresure en finalizar lo pendiente. Si realmente quiere que los demás se le presten ayuda, pídaselas estando de buen humor y muestre su vulnerabilidad, pero nada de lamentarse por lo que sucede. Cáncer, ser abierto de mente no es un problema para usted, pero las experiencias pasadas han dejado huella en cómo percibe a quienes le rodean. Ahora no se equivoca con tanta frecuencia, cree estar por encima de la sensualidad en el amor y hoy encuentra a alguien que encienda su fuego, Cáncer. Seguimos con la música, son las 11 de la mañana con 15 minutos, 11 con 15 a través de Mágica, aquí en la 89.5.

demasiada personalidad. Bien, vamos ahora con de inmediato por acá con más signos del horóscopo. Atención, Leo, dice así. Leo, sea más objetivo al evaluar su progreso profesional, reconociendo sus victorias y fracasos por igual. Ambos le motivarán para continuar creciendo. Le entusiasma que esa persona no se conforme con lo tradicional y quiera explorar otros niveles de la experiencia amorosa, Leo. Virgo, palabras amables despejan las barreras en el trabajo. Sienta como la calma vuelve al ambiente. Se resiste a abrir tanto su vida como el corazón a alguien especial que le ronda, porque no quiere sentirse juzgado, que esa persona se dé cuenta de su vulnerabilidad y abuse de ella. Libra, aproveche cada oportunidad, por pequeña que sea, para salir de la rutina. Esto le mantendrá feliz y saludable de cuerpo y mente. Así podrá seguir ayudando a los otros. No imaginaba tener tanto en común con alguien que conoce desde hace tiempo. Aparecen nuevos puntos, Libra. Escorpio, nada de medias tintas en sus actitudes laborales. Usted defiende sus derechos y se oponen a todo lo que considere injusto, pero evita obsesionarse con ciertos temas. Es necesario que mantenga el equilibrio frente a sus colegas, quienes se inspiran en usted para reaccionar. Son las 11 de la mañana, ya con 23 minutos, 11:23, a través de Mágica, aquí en la 89.5.

Bien, continuamos con la música a esta hora cuando son las 11 de la mañana con 27 minutos, 11 con 27, y luego vamos con los últimos signos del horóscopo que nos van quedando.

0: 11 de la mañana, 31 minutos.
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5: La bandera. La actual bandera de Chile se adoptó oficialmente el 18 de octubre de 1817 y se usó por primera vez el 12 de febrero de 1818 durante la Jura de la Independencia. En 1812, la bandera de la Patria Vieja. En 1817, la bandera de la Transición. 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El azul representa el cielo y el océano Pacífico. 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

Bien, faltan 20 minutos para que sean ya las 12 del día, 20 para las 12 a través de Mágica, aquí el 89.5, y vamos a ir a esta hora con, a revisar los últimos signos del horóscopo que nos van quedando. Atención, Sagitario, dice, usted aprecia profundamente su libertad, por lo que evita hacer compromisos que la pongan en peligro y tiene la intención de vivir su vida tal y como le parece. Cuidado con interpretar erróneamente lo que escucha. El amor está a punto de transformarse y puede sorprenderle. Capricornio, sin duda que lo desconocido inspira temor. Todos hemos estado en este espacio, pero también es donde las aventuras y nuevas posibilidades se manifiestan. Ábrele los brazos. No tema tocar ciertos temas delicados. Esa persona tiene una mente abierta y no le va a juzgar por hacerlo. Acuario, atento a quien le pide algo y en realidad quiere otra cosa completamente opuesta. No es usted quien va a adivinar lo que esas personas necesitan. Deje que ellas se lo pidan. Las relaciones de afecto se fortalecen mediante el diálogo sincero y oportuno. Hay un momento para todo. Piscis, es posible que encuentre contentamiento. Encuentro chistosa esa palabra de contentamiento. Estoy contentísimo. Y conformidad con lo que tiene en este momento, sin tratar de acumular más bienes o situaciones favorables, solo estando bien con su vida. Crece la sintonía con el entorno. Las ambiciones comunes tienden más a los temas espirituales, Piscis. Faltan 18 minutos para que sean ya las 12 del día a través de Mágica, aquí en la 89.5.

0: Faltan 15 minutos para que sean ya las 12 del día y vamos a hablar un tema que es, si bien a nivel país, un tema que nos importa mucho también acá en nuestra región. Para eso vamos a conversar, tenemos un contacto telefónico que está aquí en la región del Maule, el senador Cristian Vial. ¿Cómo está, senador? Bienvenido, muy buenos días todavía, ¿cómo está usted?
1: Buenos días, Elena. Gusto de saludarlos a todos nuestros auditores de siempre. Gracias por la invitación. Muchas gracias.
0: Pues por estar disponible. Sabemos que está a punto de estar un TD, una y actividades que vienen de fiestas patrias, así que vamos a aprovechar el tiempo y vamos a hablar de este balance de seguridad. Sabemos que es un tema en el que usted está bien inmerso, así que queremos saber un poquito más del cumplimiento de los primeros 6 meses de gobierno que ya se cumple.
1: A ver, bueno, yo creo que el balance es positivo. Después de 6 meses, el gobierno, y de empezar en una instalación no exento de problemas, ¿no? Por la complejidad de la crisis de seguridad que estamos viviendo, yo creo que vemos números que son bastante, que generan optimismo, aunque nos queda mucho por hacer. El Ministerio de Seguridad Pública le queda mucho por hacer y estamos lejos de volver a las cifras que teníamos hace 10 años o las que son tolerables para vivir en Chile, ¿no? Pero hay buenas cifras que al menos a uno le permiten pensar que esto está bien encaminado, entendiendo que esto tiene un pilar que es legislativo, ¿no es cierto?, que es de leyes, de proyectos de leyes que entran ya sea por mensaje del presidente de la República, del Ejecutivo, o también mociones parlamentarias, que también hay varias, si no muchas, en este mismo tenor y que refuerzan la agenda ACOT del gobierno. Y hay otro pilar que es de gestión, que diría yo que el principal responsable, no exclusivo, pero el principal responsable es el Ministerio de Seguridad Pública. Uh-huh. Y en ese sentido la gestión se asocia a los números. Y los que recuerdo, por ejemplo, en homicidio tenemos una disminución del 14,5%. O sea, son más de 100 asesinatos menos en comparación con el año pasado, los primeros 6 meses. Sí. Los robos violentos también se registraron más de 9.180 y algo robos violentos menos que el año pasado. En secuestro, que es algo... Es un nuevo delito en Chile, ¿no? Nosotros no estábamos acostumbrados a los secuestros. Bueno, también una reducción, un 37%. Fíjense que la incautación de drogas, yo había anunciado hace un par de semanas más de 80.000 kilos, o sea, 80 toneladas, hoy día son más de 95.000 kilos, 95 decomisos, ¿ah? Y eso representa más de un 60% más del año pasado. ¿Ah? Y un dato que recuerdo que es muy decidor, que es muy importante en la gestión que está realizando Seguridad Pública, es la desarticulación de bandas, ¿ah?, bandas criminales. Y en ese sentido, más de 800 bandas a nivel nacional que han desarticulado, ¿ah?, las policías. Eso... Eso habla que las policías y el Ministerio Público, el ente persecutor, ahí están haciendo un buen trabajo. Uno se queda con la impresión que la coordinación interagencial entre ellos está siendo muy eficiente y muy eficaz. Y eso es una buena noticia para el país, una buena noticia, sin duda. Entonces, insisto, aquí hay mucho por hacer, esto no se acaba. Además que este combate contra el crimen organizado es temporal e imperfecto. ¿Y qué quiero decir con esto? Podemos tener muy buenos indicadores, pero el día de mañana ocurre un evento crítico donde tengamos muertes de inocentes. Bueno, eso también vuelve en contra la percepción de seguridad de nuestra ciudadanía. Entonces, esto es muy difícil de ir manejando, es el día a día, pero los números son eso. Y también diría yo que y también debemos evaluar al gobierno por la voluntad política de hacer esto. Y fíjate que te comento, Elena, en la agenda COT tiene más de 30 proyectos, iniciativas enfocadas en prevención, en control territorial, en fortalecimiento institucional. Recuerdo el proyecto de carabineros que despachamos del Senado esta semana, no, la semana pasada, la despachamos para segundo trámite a la Cámara de Diputados, casi con unanimidad en todos los puntos, en todos los artículos, una transversalidad que es muy virtuosa, que y que se debe agradecer también, es decir, todos los partidos políticos también dándole un respaldo a nuestras policías. Eso es importante. Sí. Y ahí también hay otras medidas como infraestructura crítica, que yo la estoy también debatiendo en defensa. Hay modificación a la ley antibarricadas, a la ley antiencapuchados, las facilidades migratorias, que es lo que siempre hemos dicho. Los migrantes regulares son muy bienvenidos a Chile, pero los irregulares, los ilegales, tienen que devolverse para entrar por la puerta. Exacto. En eso no nos perdemos, ¿no es cierto? Está también la reforma constitucional de seguridad, ¿eh? Que eso quedó ingresado, pero vamos a esperar a generar el consenso para ver si tenemos los votos. Yo personalmente, Cristian Vial, senador, yo estoy convencido que, a pesar de que hay cosas que corregir en ese proyecto, como es el control del Congreso, la temporalidad, la territorialidad, hay que acotarlo, sí, pero está bien inspirado. Yo creo que para la amenaza que vive Chile es necesario tener toda la institucionalidad coordinada, y eso parte desde nuestra Constitución. Yo no tengo ningún problema y creo necesario dejarlo consagrado en la Constitución para que eso habilite, a través de otras leyes, leyes de distintos quórum, orgánicas constitucionales, de quórum calificado, leyes simples y también los reglamentos, habilite al Estado, le entregue todas las herramientas para hacer frente a esto. Esperemos que eso tengamos noticias en los próximos días. ¿Eh? Pero
0: se está trabajando para eso, se están viendo resultados ya. Claro. Apenas en 6 meses. Bueno, esta semana justamente estuvimos leyendo acerca de las cifras que han bajado bastante, una gran cantidad de delitos. ¿Ya?
1: Sí.

0: Digo, esa es mi opinión. Yo creo que el Estado de Chile, independiente de los gobiernos, no miró con la relevancia que tenía esta institución. Y yo la veo comprometida, la veo con un liderazgo especial. Hablo permanentemente también con su director nacional, quien me ha traspasado en muchas, me ha dejado la impresión de un liderazgo muy distintivo para poder hacer frente a situaciones muy complejas y mandar una institución que también es compleja. Entonces, también eso también lo quiero destacar porque eso se está revirtiendo. La crisis carcelaria es una crisis en sí, dentro de esta gran crisis de seguridad. Y podemos también estar tranquilos de que Gendarmería, nuestros gendarmes están haciendo un tremendo trabajo. Eso también es importante recalcar, querida Elena.
1: Exactamente, exactamente, es importante. Va dentro de una consecuencia de, o sea, si se está trabajando combatiendo el crimen organizado, obviamente nuestras cárceles van a empezar, están empezando, cierto, quizá con gran cantidad, pero lo primordial aquí es que las personas que trabajan día a día, que luchan con esfuerzo por mantener una vida tranquila, ¿cierto? Estén tranquilos. Después se verá el otro tema de las cárceles y todo eso.
0: Sin duda. Y fíjate que se me queda un tema, porque también es de seguridad el tema fronterizo.
1: ¿Ya?
0: También ahí se está haciendo un muy buen trabajo. El ejército ha desplegado más gente. El ejército ha doblado su dotación en la frontera norte terrestre. Se están haciendo también ahí inversiones a través del sistema de frontera norte, el CIFRON, donde el Estado está poniendo recursos para poder materializar el plan escudo fronterizo, pero los números también son buenos. Y los leo, yo aquí lo tengo, el
1: ¿Ya?
0: 71% de reconducción en la frontera. Eso es histórico. La reconducción, que es cuando un inmigrante irregular pasa por un lugar no habilitado y es detectado por una fuerza policial o militar, en ese lugar se reconduce, es decir, se le entrega a la autoridad del otro país, en el caso de Bolivia, y se expulsa, aunque la palabra no es expulsión administrativa, es solamente reconducción, es decir, se reconduce en la misma frontera. Eso teníamos números de 30% el año pasado, es decir, 3 de 10. Hoy día se están reconduciendo 7 de 10. ¿Eh? Así como los ingresos irregulares, 86,8% menos por pasos no habilitados. Eso quiere decir también que la presencia policial y militar está haciendo su trabajo, además la zanja, ¿eh? La
1: Exacto,
0: zanja.
1: en eso estaba pensando también. Bueno, ha bajado muchísimo la entrada de migrantes irregulares.
0: Sí, claro, sí, claro. Y también la materialización de expulsiones, que es distinta a la reconducción, ¿no es cierto? La reconducción es en la misma frontera, las expulsiones ya cuando están dentro de territorio nacional, bueno, hay 1.548 expulsiones en situación irregular. O sea,
1: Sí.
0: es un buen número, hay que seguir haciendo este trabajo, pero yo creo que después de 6 meses vale la pena mencionarlo.
1: Sí, senador, sí. Bueno, es importante destacar estos temas porque lamentablemente el ser humano se da cuenta de las cosas cuando están pasando cosas malas, ¿cierto? Pero
0: Sí,
1: como
0: claro.
1: que la mente no nos lleva a darnos cuenta de decir, pucha, oye, ya bajó la delincuencia y todo, como que, ah, ya, y se nos olvida. Es un trabajo constante, constante tanto de los parlamentarios como de obviamente del gobierno en este caso, ¿cierto? De ahí para abajo, las policías, el Ministerio Público, en fin, es un trabajo tremendo que hay detrás y es bueno apreciarlo también y agradecerlo, vivir más tranquilos, que nos dé una mejor calidad de vida a todos los chilenos, porque por Dios que es estresante vivir con el miedo a salir a la calle, ¿cierto? Sufrir un asalto, las personas que trabajan, por ejemplo, en locomoción colectiva, sobre todo en estas aplicaciones que están teniendo tantos problemas con el delito, el tema de los secuestros, el tema que estaba avanzando, avanzando a paso gigantado y no nos estábamos dando cuenta, nos estábamos quemando, ¿cierto? En esto poco a poco y ahora como que estamos viendo alivio y es bueno que nos hagamos conscientes de esto también.
0: Sin duda, sin duda. Y fíjate que en la Araucanía también, ¿eh? También hay
1: Qué
0: buenos números.
1: bueno, qué
0: Hay
1: bueno.
0: también carabineros con la policía, investigaciones, la fiscalía y el ejército que está desplegado en Arauco y en Biobío. También hay un descenso de 85% en comparación con el año 21, ¿eh? Que fue el pic donde teníamos.

0: teníamos muchos eventos de violencia rural, ahora son mucho menos. Entonces, yo creo que, como conclusión de la pregunta, de la respuesta, yo creo que en los 6 meses se está haciendo el trabajo, hay una voluntad política importante del gobierno y de su ministro de Seguridad Pública. No, no está exento de contrapiés en esto, porque esto no es fácil, esto es muy complejo, siempre lo digo. Este tema de seguridad es más complejo que todos los otros problemas que tenemos. Pero aquí hay voluntad y se está viendo reflejado en números. Y el balance general lo tenemos que dejar para el mediano y el largo plazo, cuando Chile vuelva a ser un lugar completamente seguro, un lugar donde podamos disfrutar de nuestras calles, de nuestras plazas, de día y de noche. Y ese va a ser el momento de decir, mire, ya tenemos totalmente control sobre todos estos fenómenos criminales. ¿Ah?
1: Exactamente, exactamente. Bueno, sabemos que están actividades dieciocheras ahí por ahí en un tedeo, tuvo que salir un
0: Sí,
1: ratito
0: bueno,
1: para conversar
0: yo
1: con
0: salí un
1: nosotros.
0: rato para conversar y ahora a las 12 está empezando el desfile, así que
1: Ah, ya, ya,
0: estamos
1: ya.
0: en eso. ¿Ah?
1: Listo. Bueno, que le vaya
0: Sí.
1: muy bien, que tenga
0: Muchas
1: una
0: gracias,
1: linda
0: Elena.
1: fiesta, senador Cristian Vial, conversando con
0: Gracias.
1: nosotros, poniéndonos al día de cómo, qué se está haciendo importante. Que se conozca qué se está haciendo para trabajar en contra del crimen organizado y la delincuencia en general en nuestro país. Muchísimas gracias, senador.
0: Muchas gracias, felicidades. Hasta
1: Que esté
0: luego.
1: muy bien. Chao, chao. Bien, continuamos por acá con la música de esta hora a través de Mágica, aquí en la 89.5.

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1: 12 horas, 3 minutos.
0: 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Una propuesta escénica que combina actuación, música en vivo, humor y narración llegará el próximo martes 22 de septiembre al Teatro Regional del Maule para recorrer la vida y el pensamiento de Vicente Huidobro, uno de los poetas más influyentes de la vanguardia latinoamericana. A más de 7 décadas de su muerte, la obra Huidobro busca acercar su legado a nuevas generaciones de espectadores. Desmarcándose de la biografía teatral convencional, el montaje propone un recorrido por los momentos más significativos en la vida de Vicente Huidobro, quien fue uno de los principales impulsores de las vanguardias artísticas en Latinoamérica.
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0: Una nueva edición del programa Emprendamos Emergencia Temporal se ejecutará gracias a la alianza entre el Gobierno Regional del Maule y el Fondo de Solidaridad e Inversión Social FOSI, que apoyará a emprendimientos afectados por las lluvias e inundaciones de junio y agosto del año 2023. Con una inversión global de 567 millones de pesos, 497 emprendedores y emprendedoras de todo el Maule recibirán capacitaciones y recursos para reactivar sus negocios, cuyas infraestructuras productivas resultaron parcial o totalmente dañadas a raíz de esos temporales.
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Son las 12 del día, con 13 minutos, 12 con 13, a través de Mágica, que es la 89.5. La temperatura del momento es de exactamente 15 grados. Ya está rico el día, ya no hace, ya se fue el frío. Se está templando. Está así como muy primaveral el día. Maravilloso. Oye, encontré, a propósito de sol y todo eso, la información que salió temprano de la capa de ozono. Tuvimos muchos años preocupándonos, ¿cierto?, de la capa de ozono, de la destrucción, que estaba especialmente enfocada aquí en nuestro país, cerca de la Antártida, ya, en donde estaba más dañada esta capa de ozono, que se, bueno, hasta hace un minuto se sabía que la contaminación estaba provocando esto, la contaminación ambiental, ¿cierto?, de nuestro aire, estaba rompiendo la capa de ozono y que a la larga iba a ser muy dañina para el ser humano y que al parecer no se podía revocar. Pero hoy sale otra noticia y que es bastante alentadora. Capa de ozono da señales de recuperación y científicos ponen fecha para su regreso a niveles de 1980. ¿Qué quiere decir esto? Que los científicos dicen que está poniendo una fecha que vamos a ir leyendo, ¿cierto?, el artículo completo, para que volvamos a establecer la capa de ozono como estaba en 1980. Regenerarla hasta ese punto. O sea, es bastante. ¿Ya? Bueno, les contamos. La capa de ozono, el manto natural que protege la Tierra de la radiación ultravioleta, muestra señales claras de recuperación, aunque los científicos advierten que el proceso todavía requerirá varias décadas para completarse. Pero, de todas maneras, vale la pena esperar toda esa década, ¿cierto? Así lo destaca Naciones Unidas en la antesala del Día Internacional de la Preservación de la Capa de Ozono, que se conmemora este 16 de septiembre y que este año coincide con los 10 años de enmienda de Kigali. ¿Ya? La protección de la capa de ozono comenzó a articularse internacionalmente con el convenio de Viena firmado en 1985. Es como así como el tema del cambio climático, ¿ya? 2 años después, el protocolo de Montreal estableció compromisos para eliminar progresivamente todas las sustancias responsables de su deterioro, ¿ya? Entre esos, algunos tipos de gases, ¿cierto? Posteriormente, en el 2016, la enmienda de Kigali acordó reducir gradualmente la producción y el consumo de estos tipos de gases utilizados principalmente en sistemas de refrigeración y aire acondicionado, y aunque no destruyen directamente la capa de ozono, tienen un elevado potencial de calentamiento global. Por ello, la conmemoración de este año pone el foco en la relación entre la recuperación de la capa de ozono y la lucha contra el cambio climático. O sea, queda que pensar esto. Si el universo, el creador, la naturaleza, en fin, tiene la capacidad de regenerar el daño que le ha causado el humano, no perdamos la fe con el tema del cambio climático, y si de alguna manera podemos contribuir a que esto se, quizá no revertirlo, pero desacelerarlo para dejar un planeta habitable para el resto de las generaciones, eso sería maravilloso. Va a tomar décadas la recuperación de la capa de ozono, pero lo está haciendo, poco a poco. Y eso es importante, sobre todo para Chile, ¿eh? Teniendo en cuenta que en Chile era uno de los países más afectados por la destrucción de la capa de ozono. Porque si averiguamos dónde se daba la mayor parte de destrucción de la capa de ozono en el planeta, podemos ver que es la Antártida, ya, polo sur del planeta. Ahí es donde estaba más dañada. Gran parte del territorio chileno también. Son las 12 con 17 minutos a través de Mágica, aquí en la 89.5.

Son exactamente las 12 del día con 25 minutos. Nos ponemos románticos con Ricardo Cochante y esta linda canción, Sinceridad.

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1: 12 horas, 30 minutos.
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Faltan 16 minutos para que sean ya las 13:01 de la tarde. No, 14 minutos. Ahí sí, 14 minutos para que sean ya las 13:01 de la tarde a través de Mágica, aquí en la 89.5. Bien, estamos a esta hora disfrutando este día primaveral con buena música. Tuvimos entrevistados también. 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Continuando con la buena música a esta hora, aquí en Radio Mágica.

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1: 12 horas, 57 minutos.
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Son las 13:06. Ahí sí, ya. 1:06 a través de Mágica, aquí el 89.5. Y vamos a revisar nuevamente el pronóstico del tiempo, que lo revisamos tempranito para hoy. Se espera 24 grados, que aún no lo siento, porque estaba aquí encerradita en el locutorio. Hay solcito afuera, hace calor afuera, chiquilla, y tengo una visita acá. Sí, hace calor. Bueno, el tema es que para hoy se espera una máxima de 24 grados con un cielo completamente despejado. Para mañana miércoles, de nublado a despejado, mínima 6, máxima 21. Para el jueves, nublado, variando nubosidad parcial. Jueves, mínima 7, máxima 22. El viernes, nublado, variando nubosidad parcial, mínima 8, máxima 18. Y el sábado, nubosidad parcial, mínima 7, máxima 20. Ese es el pronóstico del tiempo para los próximos días en Talca y gran parte de la región del Maule. Seguimos con la música a esta hora en tu Radio Mágica.

Son las 13 horas, 1 de la tarde con 16 minutos, 1 con 16 a través de Mágica, aquí en la 89.5 en este día martes, ya, ¿cierto? 15 de septiembre. Muchos van a tener semanita corta, ¿cierto? Se van a tomar fin de semana mucho más largo para disfrutar estas fiestas. Muchos van a viajar, muchos van a salir de la región, así que hacerlo con precaución. Muchos están preparando ahí cómo van a vivir estas fiestas patrias. Seguimos con la música a esta hora, aquí en la 89.5.

Que tengan una muy, pero muy linda tarde. Ya viene la edición central de Noticias en Línea con Alejandro Aguilera. Y luego a las 14 horas 2 de la tarde, El Gigante Deportivo. Así que quédense en sintonía de Mágica la 89.5. Que tengan ustedes una muy, pero muy linda tarde. Que estén muy, pero muy bien. Chao, chao.

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1: 1:29 p.m.
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0: 13:30 p.m.
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0: Las 13 horas 32 minutos.
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0: Fiestas patrias seguras advierten sobre multas y sanciones más frecuentes durante las celebraciones. Gobierno regional y FOSIS entregarán nuevo apoyo a emprendimientos dañados por temporales e inundaciones. El Maule se prepara para las fiestas patrias. ¿Cómo están, amigas y amigos auditores? Tengan todos ustedes muy buenas tardes. Les saluda el periodista Alejandro Aguilera García. Tarde de martes, estamos a 15 de septiembre del 2026. El santoral nos recuerda a Nuestra Señora de Dolores. Felicidades, como también un cordial y afectuoso saludo para usted que hoy ha estado de cumpleaños. Roberto Ramos, liderando los mandos técnicos, saludamos a los integrantes de nuestro departamento de prensa. Ustedes, nuestros gentiles auditores, muy buenas tardes. Bienvenidos a las noticias. Las 13 horas con 33 minutos. El diputado Germán Verdugo respalda fast track laboral y pide eliminar trabas para acelerar inversión y empleo. El parlamentario sostuvo que la iniciativa debe revisarse con rigurosidad, pero valoró que busque entregar señales concretas para activar y reactivar la economía y generar nuevas oportunidades laborales. Así lo manifestó el parlamentario.
2: Apoyamos con total convicción y optimismo la valiosa propuesta del presidente de la Cámara, Jorge Alessandri, para activar este plan de urgencia en materia laboral. Estoy convencido que hay que revisar cada proyecto con total rigurosidad, asegurando que este impulso legislativo elimine las trabas que hoy frenan el crecimiento de nuestros mercados. El país necesita señales potentes y eficaces que aceleren la inversión, generen empleo de calidad y devuelvan el dinamismo a la economía, abriendo nuevas y mejores oportunidades para miles de familias chilenas. Debemos transformar esta crisis en un motor de reactivación y prosperidad para todos.
0: Muy bien, ya estamos en las 13 horas con 34 minutos y en otro frente noticioso, San Clemente certifica a participantes del taller Ecológicas. En el Auditorio Municipal de San Clemente se llevó a cabo la ceremonia de certificación del taller Ecológicas, iniciativa desarrollada junto a Prodemo y gestionada a través de la Oficina de la Mujer de esa comuna. Veamos lo que nos dijo el director de Desarrollo Comunitario de San Clemente, Jairo Ibarra.
3: Siempre contento al ver que las mujeres van creciendo, van adquiriendo conocimiento, se van capacitando, y la verdad es que en esta jornada también tuvimos la posibilidad de estar con cerca de 15 mujeres que se pudieron capacitar en temas de agroecología, gracias a un trabajo conjunto de la Casa de la Mujer, con la Fundación de Promoción y Desarrollo de la Mujer Prodemo, y también junto al programa del adulto mayor. Y en eso creo que estas instancias que han logrado poder capacitar a este grupo de mujeres termina siendo muy decidor. Así que valorar el entusiasmo de las mujeres, las ganas de poder seguir adquiriendo conocimiento.
0: Durante este proceso, iniciado en junio, 15 mujeres adultas mayores de distintos sectores de San Clemente participaron en un espacio de aprendizaje, reflexión y participación orientado a fortalecer sus conocimientos y compromiso con el cuidado del medio ambiente y el desarrollo sostenible. Así lo dijo Mari Prada, quien es gestora de Prodemo.
4: Ha sido una experiencia muy gratificante, y como yo siempre he dicho, después de muchos años de estar en esta fundación, más de lo que uno enseña es lo que uno aprende de la experiencia de las mujeres. Y aquí en San Clemente siempre ha habido una gran experiencia por parte de las mujeres que viven aquí. Así que eso ha sido tremendamente valioso para nosotros como fundación y lo personal para mí, que tuve acá en el taller.
0: A lo largo del taller se abordaron temáticas como conciencia ambiental, crisis climática, justicia climática y estrategias para un futuro sostenible, junto con contenidos prácticos relacionados con sostenibilidad, agroecología, agricultura orgánica, compostaje, lombricultura y elaboración de biopreparado. Desde la Municipalidad de San Clemente se felicita a cada una de las participantes por su compromiso, entusiasmo y dedicación, contribuyendo desde sus territorios a construir una comuna más consciente y sostenible. Veamos lo que nos dijo una usuaria, Dionilde Castro.
5: Para mí esto es muy bueno, entretenido, y creo que es lo mejor para uno cuando ya está con mayoría de edad, porque uno después ya no tiene que hacer. no recibe muchas visitas, no tiene muchas amistades, por lo mismo, por haber trabajado siempre. Entonces vives en un círculo muy chico. Y esto de lo, de estas cosas que se dan ahora, de los grupos, es muy beneficioso para el adulto mayor.
0: Seguimos impulsando espacios de participación, aprendizaje y encuentro para nuestras vecinas de San Clemente. Estamos ya en las 13 horas con 37 minutos. Más de 5 kilos de cocaína son incautados en procedimiento que terminó con 2 imputados en prisión preventiva. Una investigación dirigida por la Fiscalía y ordenada a ejecutar a la Brigada Antinarcóticos de la Policía de Investigaciones permitió detener a 2 imputados que se trasladaban desde Santiago hacia la región del Maule con poco más de 5 kilos de clorhidrato de cocaína destinados a su comercialización. Los antecedentes reunidos durante la investigación permitieron establecer que Emilio Ignacio Farfán Silva viajaría a Santiago para abastecerse de sustancias ilícitas que pretendía vender posteriormente en la ciudad de Linares, por lo que se coordinaron diversas diligencias destinadas a establecer su regreso y lograr así su detención. Finalmente, el vehículo en que se trasladaba el imputado fue ubicado en la Ruta 5 Sur, ingresando posteriormente a Talca. Al intentar ser fiscalizado, sus ocupantes huyeron del lugar y arrojaron desde el automóvil diversos paquetes rectangulares, los que fueron recuperados por funcionarios policiales. En su interior se encontró clorhidrato de cocaína con un peso bruto total de 5 kilos y 337 gramos. Veamos lo que nos dijo al respecto la fiscal jefe de Linares, Carola De Agostini.
6: Vendría desde Santiago con una cantidad desconocida de sustancias ilícitas. Es así que a la alrededor de las 06 horas de la madrugada se logró ubicar el vehículo con apoyo de las brigadas antinarcóticos de Curicó y Talca. Finalmente se detuvo a 2 sujetos que durante la huida se deshicieron de unos contenedores con cocaína clorhidrato de aproximadamente 5 kilos 300 gramos, los que fueron recuperados por la policía. También se realizó el allanamiento del domicilio de uno de los sospechosos, donde también se encontraron dinero, drogas y otras evidencias asociadas al delito de tráfico.
0: Ambos imputados fueron formalizados por el delito de tráfico de drogas y quedaron en prisión preventiva. Las 13 horas con 39 minutos, Fiestas Patrias Seguras advierten sobre multas y sanciones más frecuentes durante las celebraciones. Las Fiestas Patrias, amigos auditores, no suspenden la vigencia de la ley. Autoridades y fiscalizadores pondrán especial foco en el consumo de alcohol en la vía pública, imprudencias viales, el uso de hilo curado y el comercio o uso de parrillas en zonas no habilitadas. Entre las faltas de tránsito más graves y recurrentes destacan la conducción bajo la influencia del alcohol o en estado de ebriedad, no respetar la luz roja o señal pare, manipular el teléfono celular incluso cuando el vehículo está detenido en un semáforo, no usar cinturón de seguridad o transportar niños sin el sistema de retención infantil adecuado. Asimismo, estacionar en veredas, pasos peatonales o accesos de emergencia, transportar pasajeros en la zona de carga de camionetas o manejar con cansancio extremos son conductas fiscalizadas. En materia de velocidad, sobrepasar el límite en más de 60 kilómetros por hora constituye una infracción gravísima sancionada con prisión o multas de hasta 10 UTM y la suspensión de la licencia desde 6 meses a 2 años. 13 horas 40 minutos, vamos al departamento de prensa. A esta hora la información con Elena Rojas Alvarado.
7: Muchas gracias, Alejandro Aguilera, por el pase. Vamos de inmediato por acá con la información del día de hoy. Lago Bichuquén, ministra, recalcó que se está trabajando para evitar complejo escenario que se presentó durante la anterior temporada estival. Evitar que durante el próximo verano se repita el complejo escenario ambiental que obligó a restringir el uso del lago Bichuquén es uno de los principales desafíos que enfrentan las autoridades. En su más reciente visita al Maule, la propia ministra del Medio Ambiente, Francisca Toledo, indicó conocer la preocupación que existe en la comunidad de Bichuquén ante la próxima temporada estival, razón por la que distintas autoridades y organismos públicos se encuentran coordinando una serie de acciones destinadas a mejorar las condiciones del mencionado lago. A lo anterior se sumó a un constante monitoreo respecto de las condiciones que presenta aquel cuerpo de agua. La secretaria de Estado recordó que precisamente uno de los primeros decretos que firmó llegando a su actual cargo fue el inicio de un proceso normativo para establecer normas secundarias de calidad ambiental en el sistema lacustre de la comuna Lago Bichuquén, Laguna Torca y el Estero Yico, lo que servirá de base para un futuro plan de descontaminación. En la previa a ello recalcó que existe una mesa de trabajo encabezada por el delegado presidencial provincial en la que participa el propio municipio de Bichuquén y distintos seremis. Para Noticias en Línea, informo Elena Rojas. Adelante, Alejandro.
0: Muy bien, muchas gracias, Elena. 13:42. Vicente Huidobro llega al Teatro Regional del Maule. Una propuesta escénica que combina actuación, música en vivo, humor y narración llegará el próximo martes 22 de septiembre al Teatro Regional del Maule para recorrer la vida y el pensamiento de Vicente Huidobro, uno de los poetas más influyentes de la vanguardia latinoamericana. A más de 7 décadas de su muerte, la obra Huidobro busca acercar su legado a nuevas generaciones de espectadores. Desmarcándose de la biografía teatral convencional, el montaje propone un recorrido por los momentos más significativos en la vida de Huidobro, quien fue uno de los principales impulsores de las vanguardias artísticas en Latinoamérica. A través de la actuación, la música en vivo, el humor y la narración, el público podrá conectar con los pasajes que marcaron la trayectoria de este poeta. El espectáculo recurre además al movimiento corporal para dar vida a distintos episodios de su historia, lo que permite a los espectadores, incluso a quienes descubren por primera vez sus obras, acercarse con mayor cercanía al personaje. Diego Chamorro, director de la compañía y actor de la obra, Huidobro, es un hombre que perdió mucho por seguir sus ideales y fue un hombre de razón pura, noble, abierta y muy contraria a los ideales conservadores de su familia. Es un pequeño dios y un pequeño bandido ante los ojos de su familia. Bueno, esto es el martes 22 de septiembre, hora de la función a las 19:30 en el Teatro Regional del Maule. Previamente hay una función escolar gratuita a las 11:00. La duración de esta obra es de 50 minutos y el valor de la entrada general, 3.000 pesos. La venta de entradas en www.vivoticket.cl. 13:44, hacemos una breve pausa y ya volvemos con más noticias locales.
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0: Muy bien, amigas, amigos, auditores, ya estamos de regreso con las noticias en esta tarde de martes 15 de septiembre del 2026. No olvide que estamos de lunes a viernes de 7:30 de la mañana a las 13:30 y a las 21:09 con un completo resumen informativo de lo que ocurre en Talca y la región del Maule. Estamos en línea. Municipios ya cuentan con la cuarta cuota del royalty minero. A contar de ayer lunes 14 de septiembre, 309 municipios del país comenzaron a recibir los recursos provenientes del royalty minero, correspondiente a la cuarta cuota, que significó una transferencia total de 56.633.000 pesos, destinada a fortalecer el financiamiento municipal. Al respecto, el subsecretario de Desarrollo Regional y Administrativo Subdere, Sebastián Figueroa, dijo que el llamado es a priorizar el uso de estos recursos para responder a las urgencias reales de las personas que habitan en las comunas de nuestro país, ya sea fortaleciendo la seguridad, mejorando la infraestructura o recuperando los espacios públicos. Son recursos de todos los chilenos y deben traducirse en soluciones concretas para la gente, manifestó. Vamos al departamento de prensa a esta hora con la información. Ahí está el periodista Ricardo Jara.
10: ¿Cómo está don Alejandro Aguilera? Le cuento más noticias del área de la cultura, porque en el marco de un encuentro con presencia de 44 espacios culturales de la región y con el objeto de relevar la alianza entre el Gobierno Regional del Maule y la Secretaría Regional Ministerial en las Culturas, las Artes y el Patrimonio, para fomentar, recordemos, el desarrollo sostenible de puntos y agentes del rubro a través de la formación, se hizo el lanzamiento entonces del programa Maule Elige Cultura. Una inversión de 308 millones de pesos que permitirá, en este caso, financiar planes de programación artística y carterera por más de 40 infraestructuras de 19 comunas de nuestra zona. Al respecto, el Seremi de las Culturas, Paula Amaro, explicó que gracias a los 308 millones, de pesos que destinó el gobierno regional en su minuto, se ha podido llegar a alternativas principalmente en lo que es la programación de la carterera cultural y lo otro muy importante, con alternativas internacionales a nuestros artesanos y productores para que puedan llegar con sus productos al exterior. Así que agradecido del gobierno regional de este convenio y de las personas que nos están acompañando, que son los puntos de encuentro, que son 44 que tenemos en la región del Maule. Asimismo expresó que para ellos y como ministerio es súper importante tener estos recursos, porque con esto básicamente se está llegando a todo el territorio. Recordemos que Maule Elige Cultura se hizo partícipe sobre todos los temas de pandemia, cuando se lanzó también el programa Maule Elige Cultura en Casa, pero ahora ya con una normalidad, esto se hace presencia también en los espacios culturales de nuestra región. Para Noticias en Línea informó Ricardo Oscar Herrera.
0: Muy bien, gracias Ricardo. Son las 13 horas ya con 48 minutos. Y el Maule, lo decíamos en titulares, se prepara para las fiestas patrias. Fiscalizaciones por alcohol y drogas, vigilancia en carreteras y terminales y medidas especiales para enfrentar el aumento del tránsito marcarán las fiestas patrias. La Ruta 5 Sur será uno de los principales ejes de desplazamiento, mientras Carabinero y Senda reforzarán los controles en distintos puntos de la región del Maule. La cuenta regresiva para las fiestas patrias ya comenzó y con ella también los preparativos para enfrentar uno de los periodos de mayor movimiento vehicular del año. Desde este jueves 17 de septiembre se espera un fuerte aumento en los desplazamientos hacia el sur del país, escenario que tendrá la Ruta 5 Sur como uno de sus principales protagonistas y que impactará directamente a la región del Maule. El jueves 17, atención con la salida hacia el sur, uno de los días clave será el jueves 17 de septiembre, jornada que pese a no ser feriado, concentrará buena parte de los viajes previos a las celebraciones. Para incentivar que los automovilistas adelanten sus desplazamientos, el Ministerio de Obras Públicas dispuso peaje a 1.000 pesos para vehículos livianos entre las 7 y las 13 horas en Nueva Angostura, en la Ruta 5 Sur y en ambos sentidos. Durante la madrugada, entre las 0 y las 7 horas, los camiones de dos o más ejes tendrán además una rebaja del 50% en ese mismo peaje. La recomendación para quienes viajen desde Santiago hacia Curicó, Talca, Linares u otras comunas del Maule será, por tanto, privilegiar las primeras horas del jueves y evitar postergar la salida hacia la tarde. Un dato importante para los automovilistas, el viernes 18 no habrá peaje a 1.000 pesos para vehículos livianos en Nueva Angostura. La rebaja para automóviles en la Ruta 5 Sur está contemplada para el jueves 17 y no para otro día. Un último llamado, el último balance nacional de fiestas patrias dejó 24 personas fallecidas en siniestros viales durante el año 2025, además de 814 accidentes registrados durante ese periodo. Por eso Carabineros y los organismos de seguridad vial han insistido en medidas básicas que pueden marcar la diferencia: no conducir después de consumir alcohol o droga, respetar los límites de velocidad, mantener distancia con otros vehículos, utilizar cinturón de seguridad y sistemas de retención infantil y evitar manipular el teléfono mientras se conduce. Para quienes saldrán o ingresarán al Maule, la recomendación es además sencilla: planificar el horario, revisar las condiciones de la ruta antes de salir y considerar un tiempo adicional de viaje. Con miles de familias desplazándose por la región durante los próximos días, anticiparse puede ser la mejor forma de comenzar una fiesta patria segura. Las 13 horas 51 minutos, a esta hora nos trasladamos hasta una de nuestras unidades móviles. La información a esta hora con Miguel García. Muy buenas tardes, Miguel.
11: Muy buenas tardes, Alejandro Aguilera, Roberto Ramos Vega en la sala de sonido. Fuerte contingente policial de carabineros a esta hora en el Servicio Médico Legal de Talca, ya que han llegado familiares para rescatar el cuerpo de este reo de 35 años de edad que estaba condenado y que intentó darse a la fuga, vale decir, buscar su libertad mediante escalamiento por los muros de la calle Trenorte de Poniente, la cárcel Alameda de Talca, y utilizando una soga intentó buscar la calle, buscar la libertad, ya que recordamos que en términos, en este caso de quien está condenado a privada libertad, la libertad es un derecho que tiene toda persona, por eso que no se le va a aumentar ningún tipo de pena, salvo que, recordamos, son enviados a las celdas de aislamiento. Estamos hablando de las personas que son condenadas, ya que toda, nos señalaba un familiar que tenemos en Gendarmería, de que toda persona tiene derecho a la libertad. Sin embargo, eligió mal el momento del escape, ya que se percató Gendarmería que ya mantenía medidas de seguridad al respecto con varios intentos de fuga y le dispara. Recordamos que ya venía bajando con esta soga que elaboró él mismo, incluso con características, se caracterizó con ropa verde oliva de Gendarmería. Sin embargo, su caída fue mortal, que le provocó la muerte. Desde el domingo, su cuerpo permanece en dicho lugar para la autopsia de rigor. La investigación que está realizando la Brigada de Homicidio y los familiares que ya nos han enviado alguna información respecto a internamente, que los entrevisten, de que esto tiene otro ribete, ya que le quedaban pocos días para buscar su libertad. Sin embargo, han llegado familiares ya hasta el Servicio Médico Legal y por eso que hay fuerte contingente policial de carabineros en dicho sector. Hace pocos minutos, campaña para concientizar sobre el hilo curado, Alejandro, a evitar que los menores o los padres puedan elevar con hilo curado y lo invidriado, ya que esto puede generar graves lesiones a transeúntes, a ciclistas, a motoristas, por lo cual se hizo un llamado a utilizar el hilo de algodón y no el hilo curado para elevar su volantín durante estas fiestas patrias, ya que también Carabineros de la OCAR, que está encabezando esta campaña junto a la Serie de Salud, va a fiscalizar a personas que pueden estar elevando con hilo invidriado y detenerlos y llevarlos a los tribunales de justicia, especialmente quienes elaboran este tipo de elementos. Lo otro, Alejandro, en ara del tiempo, en los pocos minutos que nos quedan con Nostalgia, estamos en condiciones de confirmar el cierre de la librería Torre. ¿Se acuerda la librería Torre con cuántos años, Alejandro, en el centro de la ciudad de Talca? ¿Qué está pasando con el comercio de alquino? Recién hicimos un reportaje en 5 Oriente, 1 Sur, 1 Norte. Hay un letrero en su puerta que dice: gracias por habernos acompañado a todos los clientes durante muchos años. Estaba Luis afuera, un conocido hombre de plastificados en el centro de la ciudad de Talca, y la verdad es que estaba bastante emocionado respecto a el cierre de librería Torres, que está ubicada en la 5 Oriente. Cerró Garden hace algún tiempo. La situación económica, la noche es impresionante. La desolación en calle 1 Sur. El comercio talquino está cerrando su puerta. Recordamos la boutique Edith Cecilia, con muchos años de tradición. Varias farmacias que han cerrado su puerta. Por ahí está quedando la relojería Omega, joyería Omega.

0: durante la fiesta patria. El director regional subrogante de la entidad, Drago Lillo Quintana, recordó que los días 18 y 19 de septiembre corresponden a feriados irrenunciables para los trabajadores del sector comercio, periodo en el cual los establecimientos deberán permanecer cerrados a fin de resguardar el descanso obligatorio de los dependientes. Asimismo, Lillo detalló las excepciones que contempla la legislación laboral para servicios esenciales del comercio, tales como farmacia de turno y estaciones de servicio, especificando que la normativa vigente establece que los trabajadores de estos rubros deben contar con un descanso alternado año a año. Muy bien, amigas y amigos auditores, ayer perdió Ranger, ¿no es cierto?, frente a Iquique, aquí en el estadio Iván Pocholá Soccer. Seguramente de eso y de otros temas del deporte nos van a hablar. Ya viene el gigante deportivo. Por nuestra parte, gracias por informarse con nosotros. Que tengan una muy buena tarde. Felicidades.
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2: Amiga Mágica, le indica la hora.
3: 13 horas, 56 minutos.
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3: 13 horas, 58 minutos.
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0: ¿Qué tal? ¿Cómo les va? Sean todos ustedes muy bienvenidos y bienvenidas hasta la entrega informativa del Gigante, edición central de hoy, martes. Estamos a 15 de septiembre del año 2026. Estamos por Amiga 1020 AM, Mágica 89.5 FM y también en todas nuestras plataformas a través de la www.gigantedeportivo.cl, saludando a quienes interactúan a diario en el tablón virtual, junto a Roberto Ramos, como es de costumbre, en la sala de sonidos, en la sala de edición Juan Carlos Cortés y la dirección y producción de Víctor Díaz González. En el día después de lo que fue la jornada de anoche, en el Bicentenario, Iván Azócar Bernales ante casi 15.000 almas rojinegras, aunque el público controlado fue de 12.707 espectadores, pero no cabía por ningún lado 3.000 o 4.000 personas más respecto a lo que había en materia de público. Llegaba el hincha rojinegro anoche al Bicentenario Iván Azócar Bernales con mucha ilusión y nos retiramos todos con mucha frustración y tristeza, producto de lo que aconteció en términos de resultado. Había una construcción de escenarios bien auspiciosa, sobre todo cuando ya se conocía el empate de Santa Cruz como dueño de casa ante Deportes Recoleta, la derrota de Curicó Unido el día domingo en el Caldo Tibo en el Arica contra San Marcos. Sin embargo, esa construcción de escenarios era de ilusión y la realidad de los escenarios terminó siendo de una sensación absolutamente distinta. Cuando entramos a las últimas cinco fechas del campeonato de la Liga de Ascenso 2026, tramo final, cinco partidos van quedando y la diferencia más cercana es de 4 puntos respecto al equipo de Santa Cruz. Claro, está ahí también San Felipe, pero tiene 2 partidos menos el equipo del Valle de la Aconcagua. Así que de eso y mucho más vamos a estar analizando la presente entrega informativa del Gigante, edición central de hoy, 15 de septiembre del año 2026. No hubo aguinaldo anoche para los hinchas rojinegros. ¿Cómo te va, Félix Ruiz? Nuestro compañero de labores, el periodista con quien compartimos la jornada del Gigante en el día martes y que ya él está compartiendo, por supuesto, la transmisión a través de las redes sociales. ¿Cómo te va, Félix? Bienvenido. Buenas tardes, aunque tú seguramente no son muy buenas, ¿no?
1: ¿Qué tal, Oscar? Así es, ya estaba compartiendo la transmisión para tener ahí el pálpito. ¿Qué opina el hincha talquino, la parcialidad piducana, que se fue con un sabor amargo, con la cara larga, porque todos esperaban de que Rangar pudiera cumplir en la cancha, tal como lo hizo el pueblo rojinegro que colmó el estadio fiscal Iván Pocholo Azócar? Perdió el cuadro talquino ante Iquique, uno de los rivales directos, porque hablábamos qué bonito sería ganarle a los nortinos para quedar a 4 puntos, y además estaban todos ahí, a un pasito, Santa Cruz, Curicó, San Felipe, yo creo que son los rivales, pero ahora nuevamente un porrazo, comienzan a aparecer otra vez los fantasmas, los errores, las desaplicaciones, las desinteligencias, y eso al final te cuesta caro. Ante un equipo que se paró bien, que aprovechó las oportunidades y que terminó llevándose los 3 puntos, el botín de oro desde Talca. Así que una pena, Oscar, por lo que ocurrió. Venía de una racha, pero llegó a su fin lo de las victorias en este campeonato del ascenso.
0: Sí, asumimos que todos los partidos son importantes, más para Rangers, que tuvo una primera rueda horrible en términos de sacar apenas 3 puntos de 45, pero fíjese que ayer había la sensación de que era un partido clave, era un punto de inflexión, por lo que hubiese significado sumar los 3 puntos como dueño de casa. Primero porque Iquique llegó con 7 puntos sobre Rangers, como apuntaba Félix, de haberle ganado quedaba a 4 puntos, o sea, otro rival a mirar en la recta final en la lucha por la permanencia. Quedaba a 3 puntos de Curicó Unido, otro equipo que ahí se acercaba, el conjunto rojinegro. Con el empate temprano de Santa Cruz de local con Recoleta, quedaba a 1 punto del equipo de Deportes Santa Cruz, y también estaba quedando a 1 punto de San Felipe, aunque San Felipe tiene esos 2 partidos pendientes. Se dio el escenario más negativo, que fue que se perdió este partido contra Deportes Iquique. Entonces, Santa Cruz, que había empatado, que se miraba como un mal resultado seguramente para ellos, fue un resultado positivo, porque sumaron 1 punto más a la diferencia, a la ventaja. Están a 4 en este minuto. Para Iquique, qué decir. Iquique por lo menos venía a mantener la diferencia de los 7 puntos. Sin embargo, como gana el partido, se va a 10 y ya se aleja prácticamente de la zona del descenso, porque ya quedan 15 puntos en disputa. Y bueno, lo de San Felipe, que no ha jugado en estos 2 últimos partidos, por lo menos se sostiene ahí con su puntaje en la tabla de posiciones. 12.707 espectadores controlados ayer en la jornada del Bicentenario Iván Azócar Bernales. 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Apuntar de que los resultados hasta el momento, la fecha 26, Magallanes 2, Puerto Montt 0, San Marcos de Arica 3, Curicó Unido 0. Esto fue el día domingo, estos dos partidos. 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Ayer lunes, Santa Cruz 0, Recoleta 0 y Rangers 1, Deportes Iquique 2. 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Hoy martes, 18 horas, San Luis de Quillota contra Deportes Antofagasta. Partido importante en la parte alta de la tabla. Y a las 20:30, Unión Española va a recibir a Deportes Temuco, dos equipos que están peleando por entrar a la liguilla. 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Y quedan pospuestos para el sábado 26 de septiembre a 12:30, San Felipe contra Deportes Copiapó. Para ese mismo día, a las 3 de la tarde, Cobreloa, que es segundo con 42 puntos, que tiene nuevo técnico, va a enfrentar al líder, a Santiago Wander, que es primero con 44. 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Félix queda decimotercero, Curicó Unido, 24 puntos. Decimocuarto, Santa Cruz, 22. Decimoquinto, San Felipe, dos partidos pendientes, 22. Y último, decimosexto, Ringer con 18 puntos. Ringer queda a 6 puntos de Curicó Unido, a 4 puntos de Santa Cruz y a 4 puntos de San Felipe. ¿Para qué hablar de Iquique, que queda decimosegundo con 28 unidades en la tabla de posiciones?
1: Y en este partido no entendí mucho las variantes del técnico Ivo Basay, sobre todo en el entretiempo, cuando...
0: Sí. Es que esas son las únicas que hizo, por lo demás.
1: Además, bueno,
0: se quedó
1: Kevin Vázquez...
0: Se quedó sin agotar tres ventanas.
1: Y el Alonso Rodríguez.
0: Tres cambios,
1: no,
0: claro.
1: Realmente no entendí lo que quiso realizar el técnico en esta oportunidad, y ha sido una constante, ¿eh? Él mantiene más o menos la base de los equipos.
0: Malo para
1: partido
0: los cambios.
1: Partido, pero malo para los cambios.
0: Sí, no cambia nada, no varía.
1: No varía, claro.
0: Uno ve las bancas.
1: Muere con un esquema, sí. no cambia.
0: Uno ve las bancas
1: no
0: de
1: tiene
0: otros
1: plan
0: equipos
1: B.
0: Cuando se transmiten los partidos y ve un cuerpo técnico muy activo en las bancas, con dispositivos incluso, moviendo las piezas, de qué manera se puede
1: ir. Y Arvisa, el trabajo de Arvisa.
0: No, si no pasa nada.
1: Porque, claro, está Ivo Basay, si Ivo Basay no se da cuenta, tengo un ayudante al lado para que te pueda decir, no, este está jugando acá o aquí, o hagamos este cambio, o lo que sea necesario para poder sacar por último un empate. Y ahora Rangers no depende de sí mismo, ahora no. Ya a lo que hay que apostar es ir a buscar a Santa Cruz, creo yo, porque San Felipe si bien tiene 22, pero tiene dos partidos.
0: Sí, pero tienes que pillarlo a Santa Cruz para...
1: Primero.
0: O
1: claro,
0: a cuatro puntos. Mínimo a tres puntos
1: eso,
0: jugar
1: el último partido y jugarte la vida, y si eres capaz de poder ganarle ahí en ese encuentro, y luego sí. Si no lo superas, jugar el partido extra.
0: Sí, un ejercicio bien simple, Félix. Rangers tiene que ganar los próximos dos partidos. Uno, Santa Pagasta, jugando de visitante el 4 de octubre.
1: Ahí Santa Cruz juega con San Marcos.
0: Sí, de local.
1: De local.
0: Pero ya te tiene 4 puntos arriba, lo que significa que Rangers tendría que sacar los 6 próximos puntos.
1: Sí, ya no hay tiempo.
0: Y que Santa Cruz no sube más de 2 puntos en los próximos 2 partidos. Que es de local con San Marcos y visita Temuco para poder igualar los 24 puntos. O quedar a lo mejor por debajo 3. Pero tampoco es mucha gracia ir con 3 puntos menos a Santa Cruz, porque tendrías que ganar ese partido de la última fecha.
1: Bueno, pero
0: y
1: allá...
0: después tendrías que ganarle la definición.
1: Pero por último sigues ahí con la opción latente, porque hoy...
0: Por lo menos llegas con vida a Santa Cruz.
1: Si el campeonato terminara hoy, como se dice siempre.
0: Sí, claro.
1: Exceso de confianza podría ser la respuesta, porque se ganaron 4 partidos, parecía que ya estábamos listos.
0: O se perdió el foco.
1: Y no es así. O sea, acá en Rangers hay que recordar que la primera rueda no le ganó nadie, 3 puntos y nada más. Entonces, hoy nuevamente como que se aterriza este equipo, pero la idea de ahora en adelante en estos 5 partidos y ya no perder más puntos, porque lo contrario se va complicando el panorama y queda menos campeonato, la recta final, los últimos metros.
0: 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La ficha del partido de ayer, arbitraje de Manuel Vergara, discreto el árbitro de este compromiso, lo ganó Iquique por 2-1, abrió la cuenta a los 12 minutos del primer tiempo Dylan Roja, en una acción de los tres chiflados de Claudio Cervetti, que cae al suelo, al
1: increíble,
0: piso,
1: no se entienda,
0: sin que nadie lo tocara, y marcó Dylan Roja, se preocupó
1: leve.
0: Sí, se preocupa.
1: Como que lo toca.
0: Sí, pero se preocupó más. Cervetti se preocupa más del hombre que de la pelota. Así que, indudablemente falló y ahí vino Dylan Rojas, que además.
1: Le quedó servida ahí la
0: pelota. Mucho más pequeño que Cervetti. El segundo gol de los tres chiflados también. El gol del triunfo en el minuto 81 a través de Agustín Venecia. Es una jugada que arranca por el lado derecho Barrera, pero va pegadito a la raya. Se saca Mora, que lo deja pasar, no lo toca, no lo empuja,
1: entre
0: no le hace
1: Mora y el Bala.
0: Y después lo sigue el Bala y también nadie va al piso. Fíjate que yo vi la jugada y era una pelota, pero facilísima para tirarla al lateral. Y resulta que termina en el centro la asistencia para el gol de Agustín Venecia. Un gol increíble. Los dos goles de Renger en contra, increíble.
1: Defensivamente hablando, pésimo ahí, en esas dos jugadas, claro. Por lo menos.
0: La genialidad entonces también de Ignacio Nacho Mesías, la asistencia de Mora. Primera vez que jugaron, prácticamente metieron una pelota por juego interior, porque el resto fueron puros centros. Aparece Ignacio Mesías, hace una tremenda jugada dentro del área, se saca Ledesma y anota el gol del empate parcial. Y ahí Renger tuvo dos clarísimas. Una del Rayo Ibáñez a los 77 y otra de Junior Arias a los 79. Esos fueron los 10 minutos mejores donde martilló Ringer y parecía que en ese lapso se podía haber quedado con el partido,
1: sí,
0: haberlo dado vuelta.
1: Arias para mí lo tuvo ahí, sí, para el 2-1 y el
0: y siente el
1: jugada.
0: Golpe después porque de cómo se genera la jugada, claro. Del gol y el momento también de que tanto habías batallado, no, y de nuevo estabas perdiendo.
1: Sí, no, sí, el momento de Ringer fue luego del empate donde se generó lo que tú decías, esas oportunidades con el Rayo que ingresó y además con Junior Arias, que en esta oportunidad no estuvo fino para y certero para poder marcar. Pero ahora hay que recuperar puntos ante un Antofagasta que está ahí en la parte alta de la tabla. Ahora se reunieron durante esta jornada, van a tener libres y los jugadores para estas fiestas patrias y ya retoman.
0: Sí, pues, no juegan hasta el 4 de octubre.
1: Claro, y ya después retoman el 21 y ya están planificando y analizando la posibilidad de jugar algunos partidos amistosos. No va a ser tanta exigencia física porque solamente van a ser 2 semanas, Oscar. Así que van a trabajar en el complejo La Fortaleza Rojinegra, algunas otras locaciones y buscar la alternativa de jugar duelos preparatorios para llegar a ese choque contra Deportes Antofagasta.
0: 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Fíjate que los cambios que tú citan son los del inicio segundo tiempo. Entra Juan Méndez por Alonso Rodríguez, sale un volante central de contención, no sé si estaba haciendo un mal partido, ingresa también el Rayo Ibáñez y sacan al lateral derecho Kevin Vázquez. Incluso ahí se genera un invento, porque va Alejandro Márquez como lateral derecho en la posición de Vázquez, saca desde el medio campo a Márquez para ponerlo como lateral derecho. Una situación bastante curiosa, por decir.
1: No, no se acomoda de lateral
0: y
1: de
0: ahí
1: derecho.
0: Ni un cambio más, Félix, durante todo el segundo tiempo para un equipo que no encontraba las fórmulas como para romper el cerco defensivo de Iquique y que también sentía el rigor reconocido incluso por el propio Basay del desgaste físico de los últimos compromisos. Entonces, si tú estás reconociendo y estás viendo que hay jugadores agotados en la cancha, haces las variantes. Te quedas con 3 ventanas disponibles y 3 hombres más para haber ingresado en el segundo tiempo del partido contra el conjunto iquiqueño. Ya estamos con el tablón virtual, lo prepara Félix Ruiz en el Gigante, porque las fiestas patrias se celebran con panadería, pastelería Doña Inés, de viernes a domingo, empanadas de horno, y en la semana exquisitas empanadas fritas. 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
1: Sí, porque nos vamos al tablón virtual, les agradecemos por los mensajes. Diego Yáñez Valenzuela dice: hola Gigante, primero fue la agonía de no ganar y se quitó, ahora esta segunda agonía de estar siempre último. ¿Hasta cuándo durará este calvario? Cervetti muy bajo, regala un gol pensando que el árbitro le cobraría falta a un delantero inferior en porte.
0: Eso.
1: es lo que decía don Diego. Matt Luis dice, hola amigos, si bien se perdió, queda la sensación que se entregó todo en la cancha y se agradece. El árbitro se comió la expulsión al principio que cambiaba todo. Tengo fe que lo sacamos entre todos y nos salvamos. Vicuña era a los 20 del segundo tiempo. Así que era un león enjaulado, dice, calentando. Y el VAR estaba muerto al final.
0: Sí, claro.
1: Era una alternativa que podía ser más que viable.
0: Le sobraron 3 cambios y 3 ventanas de cambio.
1: Alan Vázquez Poblete, pero si no era el arquero, nos vamos de goleada. Igual respondió Fabián Cerda. Sí. Y que era la gran duda que tenía el técnico antes del compromiso. Si alinear,
0: y te metieron un palo en un tiro libre.
1: A Campestrini y, o a Fabián Cerda, pero acá lo adelantamos, sí, que iba el formado en la Católica. RB dice, hola Gigante, triste, pero con esta dupla de centrales en primera rueda no funcionó. Es muy permeable y suerte fue lo mismo. Y Quique en una semana nos complicó, primero pierde con Santa Cruz y ahora nos derrota.
0: ¿Sí? Factor decisivo, y Quique, lo decíamos ayer en el comentario, claro, cuando Rengue necesitaba que le ganara a Santa Cruz, pierde con Santa Cruz de local, y cuando Rengue necesitaba ganarle a Quique, y Quique viene a tal que le gana a Rangers.
1: Don Pablo Muñoz, amigo, nos dice, muy decepcionado del partido de anoche, una falta de jerarquía evidente, fallas infantiles en defensa y jugadores que no dan el ancho, hay que jugar con los dientes apretados y no regalarse de esta manera. Don Juan Carlos Martínez Núñez, ya no hay nada que hacer. Antofagasta, Wanderers, Cobreloa, no sepultan. Todos estos jugadores y te cobran y se van. La pena se queda, solo en nosotros los hinchas. José Javier Garrido Serpes, deberían fijarse en Mar, que lleva 4 partidos perdidos en espacio soporte. Es 0, siento que se está echando para atrás. Y la verdad, no merece ser el capitán de Rangers. El Hueso Basay se comió el partido, dice Alberliz Padrón. La señora Lidia Garrido nos saluda, buenas tardes Gigante, muy triste por el resultado, falta categoría y vergüenza deportiva en partidos cruciales y en condición de local. Sí, ahí es donde me veo a Rangers que le cuesta. Luis Guti, no vayan a comenzar a sepultar a Rangers, ganó 4 partidos al hilo y todo era color de miel. Ahora hay que juntar energías y ganarle a Antofagasta.
0: El fútbol es de momento, yo quiero responder a aquello, es de momento. Si los momentos de 4 partidos ganados, perfecto, todo muy bien. Pero el fútbol hay que evaluarlo de momento, no ser chaquetero ni nada, sino que uno analiza lo que pasa el día del partido. Así que eso de ganar 4 partidos seguidos no garantiza que ya todo bien hasta que con las derrotas, no.
1: Rangers último.
0: Es el momento, el fútbol es de momento. Sí, cuando ganó 4 partidos, perfecto, pero ahora perdió. Así que también hay que decir qué significa perder, y significa quedar bien complicado con el descenso.
1: Juan Carlos Martínez también dice que jugaron con la misma defensa que perdieron los 20 partidos. Acuña es un desastre, Mora no defiende, ni ataca bien, Márquez y González por los costados, otras aplastan. Si están enojados algunos hinchas, Juan Soto, ¿qué más se le puede pedir al DT? Si mira para la banca y no tiene mucho. Don Cristian Veloso, buenas tardes, triste y frustrado por lo de ayer. No se pudo y creo que se hipotecó en parte la chance de permanecer en la categoría. Pero mientras existan las posibilidades, hay que ir a buscarlas. Así que son muchos los mensajes, de ahí vamos a seguir leyendo, sí, claro. Oscar, en el segundo bloque, el último. Don Domingo Mingo Troncoso Muñoz desde Villa Alegre, hola Gigante, el Río debe ser titular, Méndez por Rosas, el lateral Vázquez no debió salir, falta jugar más a ras de piso, dice, y en velocidad muy lento el transitar del balón. Así que el saludo para todos los que a esta hora están dejando su mensaje, y luego ya vamos con más mensajes y testimonios ahí en el tablón virtual.
0: Sí, tiraron no sé cuántos centros, con una defensa que tenía uno que medía 1.94 m, otro que medía 1.90 m, y el otro que era un paraguayo, como Mario López. 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Nos indica la hora en el Gigante, son las 2 de la tarde con 19 minutos. Y ya volvemos, no se mueva nuestra sintonía, tenemos todas las novedades de Rangers y también lo que aconteció anoche contra Deportes Iquique.
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2: Y Quique vino a jugar el partido como tenía que jugarlo el equipo de Hernán Peña. Claro, porque estaba consciente de que si perdía el partido, la diferencia que tenía de 7 puntos se reducía a 4. Quedaba bien comprometido. Además, tiene que ir a jugar a San Felipe en condición de visitante. Entonces vino mínimo a buscar el empate, a mantener la diferencia a los 7. Se llevó el premio mayor porque ganó el partido y se va con una diferencia ahora de 10 puntos. Eso se notó quizás en la agresividad en el juego, en la actitud, en la manera de encarar el compromiso. Si bien es cierto, cerró sus líneas en zona defensiva, pero siempre estuvo con el peligro latente en la contra, en buscar la velocidad de los ataques. Y yo lo decía ayer y también lo reitero, Rangers desde el punto de vista defensivo nunca tuvo controlado el partido. Daba la sensación, y uno por lo que miraba en la cancha, que cuando lo atacaban le generaban daño. Entonces eso significa que pese a que tú puedes marcar un gol en arco contrario, pero siempre estás con el peligro latente de lo que puede acontecer en el arco en tu arco propio. Bueno, Rangers, tú lo decías, Félix, se vio un equipo abúlico, un equipo largo, un equipo que hizo muy lento el tránsito del balón, que abusó del centro, del juego lateralizado en vez de buscar el juego interior.
3: Es como cuando se desespera, Oscar, el equipo, sí. Como que no encuentra idea, ya, y saquemos centro nomás, festival del centro, volvimos a lo mismo.
2: Y no varió tampoco en el dibujo táctico, ni en la fórmula, ni en el plan de juego, el técnico Hugo Basay desde el banco, por tanto, se transformó en lo mismo en el segundo tiempo.
3: Sí, entonces, para eso hay que sacar lecciones, porque queda poco camino que recorrer. Y ya está con la soga al cuello este equipo, y el hueso va a ser lo mismo. Entonces, por eso yo hablaba de que acá tiene un cuerpo técnico, y tiene a Claudio Arbiza, tiene a Leo Figueroa a cargo de los porteros, y alguien le tiene que decir.
2: A ver, yo hago preguntas.
3: Oye,
2: este tema
3: le variaron.
2: Si hago preguntas al aire, ¿Rengue mostró solidez defensiva que venía mostrando en un partido? No. ¿Mostró esa actitud, la manera de enfrentar los compromisos porque está peleando el descenso que había mostrado en los partidos anteriores? No. Eso, respecto a... No encaró de la misma manera que venía encarando los juegos anteriores, y por eso le respondíamos ahí al auditorio en tablón virtual. El fútbol es de momentos, es de análisis, no de ser chaquetero, ni mucho menos, sino que uno tiene que evaluar lo que acontece fecha a fecha. 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El técnico de Rangers, Ivo Basay, en zona de conferencia de prensa, da a conocer de que los goles prácticamente del rival fueron errores propios de Rangers.
4: Sí, lamentablemente los goles vienen por dos errores nuestros, cuando podían haber sido a lo mejor de otra manera, porque Fabián también sacó un par de pelotas de gol, pero si mal no recuerdo, los dos errores eran completamente evitables. Y se producen de situaciones donde venían jugando muy bien, y lamentablemente hoy día se cometieron errores que no se venían cometiendo, y no digo que nos cueste el partido, porque nosotros también del otro lado tuvimos posibilidades, pero ellos habían metido atrás y equivocamos por ahí el camino. Realmente tener mucho centro aéreo cuando es una defensa, lo que más habíamos repetido, que una defensa arriba del 1.84 y una derrota demasiado dolorosa, sobre todo. todo teniendo en cuenta lo que falta de campeonato y las posibilidades que teníamos hoy día de habernos quedado con los puntos.
2: Si ves que tu equipo está equivocando el camino en tirar centros, tú le puedes corregir dentro del desarrollo del partido mismo, ¿no, Félix?
3: Sí, variar, sí, por eso uno
2: cuando... Uno le hicieron caso todo el partido, si les dijo.
3: Sí, leer el partido, si no está funcionando lo que preparaste, puedes revertir, hacer modificaciones, pero además lo que variaste, lo que modificaste, tampoco se entendió. ¿Qué es lo que se buscó con Alejandro Márquez por derecha? Lo que
2: lateral.
3: Sí. Pero no...
2: No, por eso te digo lateral derecho, que se puede entender como volante por derecha.
3: ¿Qué se busca con Alejandro Márquez?
2: No, es que desarmaste lo que tenías tú.
3: No va a ser un jugador que va a pasar por esa zona, va a ser básicamente un hombre que va a estar ahí como defensor.
2: Si el Bala González estaba muerto, podría ser puesto a Tomás Gómez como lateral izquierdo.
3: Buscar cualquier otra opción. Hasta Manuel Vicuña me dice servido, buscar algo nuevo, algo distinto.
2: Tiene que entender que los jugadores se sienten agotados en algún momento del partido, ¿no?
3: Sí, y lo que hablábamos, que Cervetti se notaba que estaba con la lesión y,
2: sí, claro.
3: Y se vio...
2: A los tres minutos fue la falta de...
3: El peor partido que le he visto a Cervetti, errático, claro, mal arriba,
2: más allá,
3: abajo.
2: Más allá de las ganas que puede tener el futbolista, claro, tiene que tomar una decisión coherente, seria, respecto a que si no está a 10 puntos. Ahora, si Labrín está en el banco, si Méndez está en el banco, quiere decir que están bien ya para jugar, si no, no estarían, pues si el que está ahí está en condiciones. 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Estoy contigo, Félix.
3: Sí, porque don Pablo Muñoz, amigo, dice la diferencia de categoría del mediocampo, sobre todo con Venecia y con Rojas, hicieron lo que quisieron.
2: Sí.
3: Duna dice, malo ese cuerpo técnico, Rangers ha ganado por garra de los jugadores, corrieron, metieron, pero no por la táctica del DT. Jaime Torres Carreño, saludo para usted, dice, hola amigo, ¿cómo pudo Santa Cruz ganarle a Iquique de visita si no fue capaz de ganarle ayer a Recoleta como local?
2: El fútbol es de momento.
3: El saludo para Mauro 80, dice el mediocampo de Ranger, una tortuga. Bala González, no pasa nada de nada. Mauricio González dice, muera una sombra ayer. Mario Alruiz Valenzuela dice, los goles fueron del típico juego de Ranger, de la primera rueda. Marca muy displicente. José Javier Garrido Serpa dice, Cervetti, Márquez, Mora, González, Acuña, jugaron muy mal. Hasta Arias estuvo mal. Cerda no se tira bien por su peso y se nota falta de su estado físico.
2: No, o sea, no, ¿qué más Cerda? Sí.
3: Estamos últimos por la defensa, dice Pedretti Acuña. Mauricio González y que Venecia los tenía locos. Oscar Gómez, lo más que se dijo que en defensa había que estar 100% concentrado y no pasó. Lo otro, en los dos goles por tirarse a que se cobre una falta. Ya basta eso, si no te cobra, a seguir jugando. El saludo para don Manuel Ravelo. Buenas tardes, señores del panel. Lamentablemente, Ranger hipotecó el 50% de su descenso. Causas de todos. Creo que llegó la hora de jugar en serio y afrontar estos últimos partidos como una verdadera final. Claudio Andrés Bravo. Se jodieron todos, mucha gente. No están acostumbrados. No son de finales. Ese es el comentario, don Claudio. Don Juan Lara, hola Chinito, dice hola Félix, Ranger ganó 4 partidos y ya se quería en el Real Madrid. Don Claudio Valdés, para mí ayer es todo de Basay. Mati nos saluda en las buenas y en las malas. Cintia Cancino, no ha ido al estadio este año parece, siempre vamos mucho. ¿Para qué tanto? Ama la onda por lo que dice que se jodieron entero. Jaime Sepúlveda, no hay que quitar mérito de Quique, jugó bien. Juan Vázquez, Ranger se salva, dice. Saludos para don Carlos Mauricio González Greer, Humberto Rivero, Héctor Muñoz, don Ricardo Rodríguez, Carlos Enrique Sepúlveda. Estamos de acuerdo, el fútbol es de momentos y gana el mejor. Ese es el tema, que el rojinegro es el más malo y no juega a nada. Por lo menos Santa Cruz da la pelea. Y el último, porque ya después seguimos, son muchos los mensajes. Hola, buenas tardes. Viajando a Puente Alto, de vuelta con una pena tremenda. Era el momento de alcanzar a Santa Cruz.
2: Quedaba en un pañuelo la parte baja de la tabla de posiciones con esos 3 puntos, no solo con Santa Cruz, sino que se miraba a Curicó, a San Felipe y hasta Deportes Iquique. Hubiese sido un grupo de 5, que pareciera hoy es un grupo de 2. 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Ivo Basay también habla de que costó muy caro los errores ayer y se terminó perdiendo un partido que era clave en la lucha por la permanencia.
4: Venían jugando muy bien, venían siendo punto alto y lamentablemente se dan errores que no veníamos cometiendo y que hoy día nos cuesta un partido. Más allá de que, ojo, que Fabián sacó un par de pelotas también extraordinarias, pero también nosotros tuvimos otras oportunidades, pero en este tipo de situaciones, cuando se cometen estos errores, obviamente cuestan caro. Y hoy día nos pasó teniendo todas las posibilidades de... Sobre todo por ahí creo que en el 1-1 tenemos una posibilidad muy clara de habernos ido 2-1 y tampoco se convierte. Y eso obviamente pesa, porque después también... Pero tampoco fueron las jugadas de gol, fueron las jugadas que más claro tuvieron ellos, porque las más claras las sacó Fabián. Y esos fueron dos errores muy importantes dentro del partido y que lamentablemente nos cuesta una derrota tremendamente dolorosa, con todo el esfuerzo que habían hecho como para terminar el partido así.
2: 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Rangers visita Antofagasta. En este orden, local San Felipe, visita Wander, local Cobreloa, visita Santa Cruz. Santa Cruz, local con San Marcos de Arica, visita Temuco, local con Antofagasta, visita Copiapó y local con Rangers. Esa es la ruta,
3: es
2: don
3: el
2: Félix.
3: Camino de los dos equipos que van a luchar y que va a ser fallo fotográfico, creo yo, y que se va a definir en la última jornada, esperemos, y que con Rangers ahí luchando palma a palma, yo creo que con los Santa Cruzanos va a ser, Oscar, la pelea. El resto va a comenzar a sumar.
2: Sí, San Felipe tiene 2 partidos pendientes, los 2 de local, Copiapó San Luis, y tiene un tercero consecutivo de local contra Iquique, y el último cierre de local con Unión. Tiene de los últimos 5 partidos San Felipe Félix, 4 en casa y 1 de visita, precisamente cuando venga Talca a jugar contra Rangers.
3: Sí, el otro equipo es Curicó, y Iquique ya con el triunfo en Talca ya
2: sí, Curicó celebra esto de anoche porque queda en los mismos 6 puntos y van quedando 6 puntos, son 2 partidos, Félix, recién para alcanzarte, y van 5. Quedando 5.
3: Sí, claro. Así que está complicado el tema, pero hay que comenzar a ganar el partido con Antofagasta, recuperar terreno desde ya. Ese 5 de octubre se juega en el norte del 4, país.
2: 4, domingo.
3: Domingo 4, ¿qué dije yo?
2: 5.
3: Claro, día domingo 4 de octubre, se cambió varias veces.
2: Algo pasó el 5 de octubre, ¿no? En Chile, sí, el plebiscito. Sí, no, parece, ¿no? 5 de octubre fue. Ya.
3: La cuestión es que, en definitiva, va a ser ese fin de semana porque algunos hinchas
2: 12 con 30, don Félix.
3: Nos preguntaban, ¿van a viajar? O sea, sí. Acá, lo mejor que ha tenido Rangers durante todo el año.
2: No hay... Antofagasta juega esta tarde.
3: Doble discurso. Hay que verlo. Hay que ver el partido para ver qué tal el cuadro nortino.
2: Va a jugar a las 6 de la tarde contra San Luis de Quillota.
3: El profesor Marcoleta.
2: Así es, contra el equipo de don Humberto, el Chopete Suazo. 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Reiteramos que hoy martes 2 partidos, 18 horas, San Luis Antofagasta, 20:30 Unión Española, Temuco. 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Una cosa, Félix, hoy se va a saber si Lautaro Rigazzi ya cumplió el castigo o no por su expulsión contra Deportes Puerto Montt, porque hoy sesiona el tribunal, evalúa los informes de los árbitros y determina las sanciones. Si es un partido, estaría habilitado para jugar contra Deportes Antofagasta. Si es más de un partido, bueno, hay que esperar hasta cuándo quedará al margen. Pero hoy sesiona el Tribunal de Disciplina de la NFP y hoy se dan a conocer las sanciones.
3: Y nos dimos cuenta de lo importante que había sido Lautaro Rigazzi en la última línea. Va a estar ahí en la comitiva viajera, pero se extrañó, se echó de menos al argentino chileno Lautaro Rigazzi, que espera por la sanción que le tienen que ratificar.
2: 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Nos indica la hora en el Gigante, 2 de la tarde con 45 minutos. Ya volvemos.
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2: Dos equipos que están ahí en la parte baja de la tabla van a seguir jugando durante el receso porque están clasificados para los octavos de final de la Copa Chile. Nos referimos a Curicó Unido, que el miércoles 23 de septiembre a las 6 de la tarde en La Granja va a jugar el partido de ida por los octavos de final ante Conce. El partido de vuelta lo va a estar jugando el domingo 27 de septiembre a contar de las 3 de la tarde en la región del Bío Bío. Y posteriormente se reengancha en la competencia pagando la fecha 16 de la Liga de Ascenso. Prácticamente no tendrá receso competitivo el equipo del Maule Norte. En tanto, Santa Cruz, que es penúltimo, también va a jugar Copa Chile, seguirá en el ruedo futbolístico. Va a enfrentar a O'Higgins, a los vecinos ahí al ladito. Va a jugar el jueves 24 de septiembre, Félix, a las 6 de la tarde, el partido de ida de visita. Y el partido de vuelta lo va a jugar el domingo 27 de septiembre a las 20 horas de local contra O'Higgins. Mientras Rangers va a tener que planificar todo aquello del receso y información que tú vas a estar entregando los próximos programas del Gigante.
3: Sí, porque tenemos edición este día miércoles, ya deberíamos tener la planificación, el cronograma, considerando que hoy tenía la reunión el técnico Ivo Basay con el gerente deportivo Fabián Marzuca para analizar lo que se ha realizado hasta acá, lo que han sido los partidos de la segunda rueda, en la era del hueso Basay, analizar partido a partido y sobre todo lo que fue el cotejo ante Deportes Iquique. Y ahí ir viendo qué va a ocurrir de esa semana del 21 al 27. Y luego ya es una semana normal desde el 28 porque el 4 hay partido. Claro. Así que lo único que falta por resolver es que se va a realizar durante el 21 y el 27, que ahí podría existir la opción, la chance de jugar uno o dos partidos amistosos, si así lo estima conveniente el técnico el hueso Basay, porque como lo decíamos, durante esta jornada tenía la reunión con los directivos donde iban a llegar a un acuerdo para la planificación de lo que viene en este breve pero muy pequeño receso.
2: Sí, y reiterar que van a seguir jugando los partidos de la Copa Chile y de vuelta los equipos de Santa Cruz y Curicó Unido, que también están ahí en la parte baja de la tabla. 12.707 espectadores se controlaron ayer, al menos esa fue la información que se entregó. Por lo tanto, la cifra total para 13 partidos jugados de local, afírmese don Félix, es de 90.509 espectadores, con un promedio de 6.962 espectadores por partido, casi promedio ahí por poquito de 7.000 personas por encuentro en esta temporada 2026.
3: Pero te digo algo, tal como tú lo señalabas, en cada uno de los partidos de local, yo creo que con el aforo que han entregado quedamos cortos, porque cuando decían que el aforo era 10.000, había más de 10.000, 11.000, 12.000 por lo menos. Y ayer, como tú lo afirmabas anteriormente, por lo menos 15.000 personas, y 16.000 y algo el aforo, la capacidad máxima.
2: ¿Y cómo nos ha ido con 10.000? Contra Santa Cruz, 10.000, aforo completo, perdimos, ¿no? Partido clave. 10.000 contra Temuco, se ganó, 1-0. 10.000 contra Curicó Unido, se empató, 0-0. O sea, se ha ganado un solo partido con aforo de 10.000 hacia arriba, ¿no?
3: Sí, con mucha gente, sí. Al final, Oscar, ayer era increíble.
2: Ayer había gente en la escalera, ¿no?
3: Yo venía desde San Clemente y el taco que había para trasladarse, pero se nota que el hincha está en las buenas, en las malas, y más en esta temporada, porque en todo Chile se consultan, oye, Rangers va último y su hinchada, y todos los medios al
2: estaba
3: final.
2: Estaba lindo el ambiente anoche para haber ganado el partido.
3: Estaba todo.
2: La gente estaba feliz, se hubiese retirado contenta.
3: Y eso, eso es lo que te decía, varios conversé, me arruinaron el 18.
2: Estaba lindo el ambiente.
3: Estaba, y además, haberse matriculado con una quinta victoria. E incluso.
2: Sonó el botón Loyola.
3: E incluso, antes, Oscar, hasta el empate. Me hubiese gustado, por lo menos, pero quedamos hasta con los brazos cruzados. Quedamos con nada. Así que una pena lo que ocurrió ahí en el fiscal, además, por toda la gente que llegó. Muchos niños están de vacación, andaban disfrutando de esta jornada, pero nada de nada con este duelo.
2: 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Roberto? A 15, ¿no?
3: Sí.
2: va a pasar casi un mes del retorno al Bicentenario, porque el partido contra San Felipe se va a jugar el lunes 12 de octubre, que a propósito es un día festivo, por eso se juega a contar de las 3 de la tarde, casi un mes.

0: va a pasar mes un poquito menos para que la hinchada se vuelva a reencontrar con el equipo, don Félix. ¿Y qué pasa en el tablón virtual?
1: Sí, porque desde Vilche se nos saluda el Nico Ruiz López y saludos al gigante. Al Bala le han dado muchas oportunidades, dice, y no rinde. Tomás Gómez es mucho más y trasciende, pero no ha tenido la posibilidad de jugar estos últimos duelos, nos señala. Además, nos deja un mensaje, ya lo hablamos, de don Claudio Valdés. Además, está don Ricardo Rodríguez. Salvo el muy mal desempeño de Mori y el Bala González, creo que el equipo anduvo bien. Lo malo fue la gran cantidad de goles perdidos. 7 al menos, a seguir con fe. Sergio Rojas Fica, el saludo, que también nos saluda nuevamente. Don Alejandro Chamorro, Ranger nunca tuvo medio campo. Saltaban, puro centro. Siempre ha jugado a lo mismo. Rodrigo Sepúlveda dice, al Bala, por favor, hablen con el entrenador para que no lo coloque nunca más. Cintia Cancino, Diego Díaz, Basay no sabe hacer muchos cambios. Mario Dal Ruiz y Quique está salvado, dice Manuel Luengo, don Pablo Muñoz, es que cualquier jugador marca mejor que Acuña, dice que no anticipa. Don José Javier Garrido, Acuña no anduvo bien, así que algunos mensajes que no le gustó el desempeño, sobre todo de la zona defensiva, Oscar, que tanto alabamos en los últimos partidos, pero que ahora otra vez volvió la irregularidad de este equipo y del por qué es el colista, el último de la tabla de colocaciones.
0: Sí, por ahora te atacaron y hicieron daño siempre. ¿Cuál es el escenario del minuto sub-20, sub-21? A propósito, la gente citaba a Tomás Gómez, ¿no es cierto? Rengel lleva 1647 minutos con sub-20, sub-21 en cancha. Ayer no vio minutos. 0 minuto Tomás Gómez. Debe completar 1890. Faltan 243 minutos. Quedan por disputar 450 minutos. Hasta antes del partido de ayer contra Iquique, el promedio era de 40 minutos por partido para completar estos 1890. Como no se usó minutos sub-20, sub-21 ayer, este promedio aumentó y quedó en 49 minutos por partido de aquí a las 5 fechas que faltan para completar esos 243. Tiempo. Sí, Félix.
1: Porque antes de este duelo estábamos ahí.
0: Sí, porque te controlan hasta el tiempo reglamentario nomás, no descuentos. 45, después tienes que hacer 4 en el segundo tiempo.
1: Y como no hizo variante en ningún momento
0: ingresó. Y tienes que ponerlo en Antofagasta, me parece, ahora sí, así.
1: Yo creo que...
0: Porque si no, ya ahí se iba a aumentar el promedio.
1: Sí, y de hecho ayer pudo tener el minuto en el segundo tiempo, si había que buscar algún tipo de variante. Algo hacer, algo. Si por último
0: piensa en eso, sí.
1: Pero ni siquiera era eso, y lo malo es que partido a partido siempre pensamos lo mismo. Dentro del análisis está eso de que Basay no es asertivo con los cambios,
0: no mueve la pizarra,
1: y además, bueno, no es asertivo y tampoco no mueve la pizarra, porque en este caso hizo dos variantes y no le entendí nada.
0: 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Nos indica que son las 3 de la tarde con 4 minutos, don Roberto.
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0: Otro equipo Talquino y otro deporte que está peleando por la permanencia y evitar el descenso, en este caso a la Liga Nacional de Básquetbol, Liga 2. Nos referimos al Deportivo Español de Talca. En el baloncesto, la Liga Nacional de Básquetbol, Liga 1. Está jugando por la fase de la permanencia el quinteto del Quijote y ya ha disputado 2 partidos y ha sumado 6 derrotas. La primera, como ya lo hemos comentado, el día sábado recién pasado en el gimnasio del Sendir Sur, ante Colo Colo por 74-81. Y la segunda fue anoche en condición de visitante en Santiago, en el edificio de los deportes de la Universidad Católica. Enfrentó al quinteto cruzado y cayó frente a la Universidad Católica por 81-70. El primer cuarto lo ganó Católica 20-16, segundo cuarto 41-38, así se fueron al descanso. Y el tercer cuarto lo resolvió Católica 58-55. Al final, la diferencia de 81-70. ¿Qué es lo que se viene ahora en la agenda del Deportivo Español de Talca? Post Fiestas Patrias, va a estar jugando el día martes en septiembre, frente al conjunto de Deportes Castro de visitante. Eso es el martes 22 a las 20:30 horas contra Deportes Castro de visita. Y el jueves 24 de septiembre también va a repetir en el sur del país y va a jugar desde las 20:30 horas contra Las Ánimas de Valdivia. 22 y 24 de septiembre, la próxima ruta del Deportivo Español contra Deportes Castro de visita y también contra el equipo de Las Ánimas de Valdivia. Así que así están los resultados en la fase de permanencia, con 2 partidos jugados y 2 derrotas del Deportivo Español de Talca. Nos cambiamos de deporte, vamos al fútbol amateur, eliminatorias regionales de ANFA para los campeonatos nacionales del verano 2027. En categorías juveniles y también en serie de honor adulto, todo competidor. Ayer se hizo sorteo los salones de la ANFA séptima región del Maule y se completaron las parejas para la fase de los 8 mejores. Esto se va a jugar, don Víctor Avendaño, 26 y 27 de septiembre. Después del fin de semana que se viene, que es fin de semana de Fiestas Patrias. Estas fueron las parejas según sorteo. En adultos, Teno va a enfrentar a Hierbas Buenas, un partido de ida y vuelta. Chanco contra San Javier. La selección de la Asociación de Fútbol Amateur de Talca, que dirige Luca Valdés, va a enfrentar a su similar de Linares. Colbún va a estar enfrentando a Longaví. En categorías juveniles, Romeral contra Constitución, San Clemente, que eliminó a su fútbol Talca contra Aguas Negras, Lontué, que dejó fuera de carrera la Villa San Agustín en juveniles, va a enfrentar a la selección de Hierbas Buenas, y Colbún contra Longaví. Esas son las parejas en cuanto a las eliminatorias regionales a nivel de selecciones que organiza ANFA en la región clasificatoria para los campeonatos nacionales. Y en el cierre de nuestro programa queremos saludar a 2 instituciones que son del fútbol amateur y que hoy están cumpliendo 1 año más de existencia. Al Club Deportivo Costanera, que hoy está cumpliendo 73 años de existencia. Aniversario número 73 del Club Deportivo Costanera, institución afiliada a la Asociación de Fútbol Villa San Agustín de Talca. Y el Club Deportivo Chacarilla de Maule, que hoy está cumpliendo 84 años de aniversario y que pertenece a los registros de la Asociación de Fútbol Amateur de Talca. Hace poquito, el día 15 de septiembre, no, el 13 digo bien, el domingo, estuvo de cumpleaños el decano. El Club Deportivo 18 de septiembre cumplió 124 años porque fue fundado un 13 de septiembre del año 1902. Don Víctor Avendaño sigue trabajando en la sala de sonidos en el gigante en Amiga y Mágica. La invitación es para mañana miércoles, ¿no es cierto? Sí. En edición matinal estará el periodista Félix Ruiz. Por su sintonía, muchas gracias. Buenas tardes. Hasta entonces.
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4: Radio Mágica le indica la hora.
5: 3:22 p.m.
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0: Radio Mágica le indica la hora.
1: 3:28 p.m.
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6: Las ramadas. En sus orígenes, las fondas eran espacios improvisados que se levantaban en caminos y pueblos durante fiestas patrias u otras celebraciones comunitarias. Allí, viajeros, campesinos y vecinos se reunían para compartir comidas típicas, beber chicha, bailar cueca y disfrutar de juegos tradicionales como la rayuela o la lota. Las primeras fondas solían ser ramadas de quincha, ramas y paja, adornadas con banderas chilenas y guirnalda. No eran solo lugares de comida y bebida, sino puntos de encuentro social donde se fortalecían lazos comunitarios y se transmitían costumbres. En el siglo XIX, las fondas se volvieron más populares en ciudades y campos, especialmente en las celebraciones del 18 de septiembre, cuando se transformaban en verdaderos centros de fiesta popular. Allí se escuchaban guitarras, acordeones y payadores improvisando versos sobre la vida cotidiana y la patria.
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¿Cómo están ustedes, chiquillos? Muy buenas tardes. Bienvenidos a Mágica en el 89.5, juntos a Juan Carlos Cortés Barría, quien es el que está en la sala máster. Ahí está, y por supuesto soy Juan Pablo Benito Verdugo, ¿verdad? Así que, señoras y señores, estoy listo, perfecto, estoy pero clarito para partir hoy día, señoras y señores, en esta jornada. ¿Listo? Vamos, arrancamos.

Hoy estamos de regreso en esta jornada aquí en Mágica. Onomástico de hoy, lo voy a dar al tiro, pero el otro día se me olvidó, ¿eh? Sí, se me escapó el onomástico, pero onomástico de hoy, recuerdo al tiro que hoy es Nuestra Señora de Dolores, ¿ya? Así que santoral católico, muchas felicidades para todos quienes están ahí en el onomástico de hoy. Un abrazo tremendo para todos quienes están en nuestra sintonía. Estamos en vivo, en Mágica. Ustedes pueden llamar si quieren, o sea, pueden escribir si quieren, a través del +56 9 32 61 84 13. Estamos en vivo en Mágica.

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0: Radio Mágica le indica la hora.
1: 4:02.
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2: A contar de ayer lunes 14 de septiembre, 309 municipios del país comenzaron a recibir los recursos provenientes del royalty minero correspondientes a la cuarta cuota, que significó una transferencia total de 56.633 millones de pesos destinados a fortalecer el financiamiento municipal. Al respecto, el subsecretario de Desarrollo Regional y Administrativo Subdere, Sebastián Figueroa, dijo: el llamado es a priorizar el uso de estos recursos para responder a las urgencias reales de las personas que habitan en las comunas de nuestro país, ya sea fortaleciendo la seguridad, mejorando la infraestructura o recuperando los espacios públicos, manifestó.
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2: Fiscalización.

0: Por alcohol y drogas, vigilancia en carreteras y terminales y medidas especiales para enfrentar el aumento del tránsito marcarán las fiestas patrias. La Ruta 5 Sur será uno de los principales ejes de desplazamiento, mientras Carabineros y Senda reforzarán los controles en distintos puntos de la región del Maule. La cuenta regresiva para fiestas patrias ya comenzó y con ello también los preparativos para enfrentar uno de los periodos de mayor movimiento vehicular del año.
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Ya, chiquillos, continuamos en Mágica, por supuesto, ahí a través de saludos para Solcita, dice. Oye, voy a reiterar lo de Tiare, Jacel Gutiérrez Bravo, que fue encontrada, ya, bomberos de Talca confirma que Tiare apareció sana y salva. El cuerpo de bomberos de Talca agradeció públicamente a los medios de comunicación, periodistas y reporteros que colaboraron con la difusión de la búsqueda de la brigadier Tiare. La institución confirmó que Tiare apareció y se encuentra en buen estado, destacando el importante rol de la prensa y de la comunidad en la rápida difusión del llamado. Bien, ¿eh? Así que normal ahí que apareció y todo muy bien, por supuesto, ahí para quienes estaban solicitando ahí la búsqueda de esta brigadier, jovencita, 16 años. Estamos en vivo, en Mágica.

Bueno, estamos de regreso. Perdió Rangel con Iquique en el fiscal. Para todos fue un desastre, una pena. Se venía ganando, 4 partidos se venía ganando y lamentablemente derrotó, o sea, perdió, digo, aquí en el estadio fiscal de Talca con su gente, lamentable, y bueno, nada que hacer, nada que hacer. Ahí está este partido que fuimos todos en presencia de este encuentro, más de 13.000 personas en el estadio, y lamentablemente no pudo Rangel de Talca sacar el triunfo, ¿ya? Bueno, para la próxima, ¿cierto? Para la próxima, se vienen más partidos. Estamos en vivo, en Mágica.

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Hoy estamos de regreso, saben que a sus 87 años la tía Jolie, así tal como se escribe, acusa que la televisión la tiene totalmente olvidada. Oh, la tía Jolie. ¿Se acuerdan de Yolanda Sultana, por cierto? Qué tremendo recuerdo, por favor. Qué tremendo recuerdo de Yolanda Sultana. Estamos en vivo, en Mágica, en el 89.5.

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Estamos en vivo en Mágica. Tú lo entregas.

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0: Radio Mágica le indica la hora.
1: 4:59 p.m.
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2: Diputado Germán Verdugo respalda Fact Track Laboral y pide eliminar trabas para acelerar inversión y empleo. El parlamentario sostuvo que la iniciativa debe revisarse con rigurosidad, pero valoró que busque entregar señales concretas para reactivar la economía y generar nuevas oportunidades laborales. Apoyamos con total convicción y optimismo la valiosa propuesta del presidente de la Cámara, Jorge Alessandri, para activar este plan de urgencia en materia laboral. Estoy convencido de que hay que revisar cada proyecto con total rigurosidad, asegurando que este impulso legislativo elimine las trabas que hoy frenan el crecimiento de nuestro mercado, manifestó el legislador.
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2: San Clemente certifica a participantes de taller ecológicas. En el Auditorio Municipal de San Clemente se llevó a cabo la ceremonia de certificación del taller ecológica, iniciativa desarrollada junto a Prodemo y gestionada a través de la Oficina de la Mujer de esa comuna. Durante este proceso, iniciado en junio, 15 mujeres adultas mayores de distintos sectores de San Clemente participaron en un espacio de aprendizaje, reflexión y participación orientado a fortalecer sus conocimientos y compromiso con el cuidado del medio ambiente y el desarrollo sostenible. A lo largo del taller se abordaron temáticas como conciencia ambiental, crisis climática, justicia climática y estrategias para un futuro sostenible, junto con contenidos prácticos relacionados con sostenibilidad, agroecología, agricultura orgánica, compostaje, lombricultura y elaboración de biopreparados.
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Oye, 24 grados para esta tarde. 4 y media. 2 y media la máxima fue. Ah, ya. Y con cielos totalmente nublados, decían, ¿ah? ¿Eh? Para el miércoles también nublado todo el día, despejado al final del día. El jueves también nublado. No se ven lluvias, chiquillos, ni viernes ni sábado, ¿ya? Para quienes estaban ahí 17, 18, 19, no hay lluvias. Ojalá que se presente así, que sea así, que se mantenga así, sin duda, sin precipitaciones para todos nuestros amigos que la pasan ahí mal, ¿cierto? Y está mal la cosa. Entonces, de repente, para que ganen sus platitos y sus luquitas y los chiquillos de la fonda y ramada, y no se mojen, y no tengan precipitaciones, y no se le haga la fiesta. 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

estamos de regreso en Mágica. 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Así que para que ustedes ya sepan dónde están nuestros amigos de Hidrocentro. Expresidente Boric revela hospitalización de su hija, una experiencia difícil. ¿Por qué? Se los cuento en un rato.

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Estamos de regreso en Mágica. Qué lamentable lo de la hijita de Gabriel Boric. Violeta, ¿ya? Estuvo una semana internada en la UTI del hospital Ezequiel González Cortés. Lo que el ex mandatario admitió que como familia lo pasamos susto, dice. Tras su recuperación, Boric agradeció por nombre a quienes atendieron a la pequeña y a la salud pública por su conjunto, que en sus palabras puede ser, dice, en sus palabras suele ser desprestigiada. ¿Ah? Ahí está, ¿ven? Bueno, el expresidente Gabriel Boric reveló en sus redes sociales la reciente hospitalización de su hija Violeta, que estuvo internada durante una semana en la UTI del Ezequiel González Cortés en la comuna de San Miguel. Este mes, como también nos tocó vivir una experiencia difícil, comienza la publicación firmada por el ex mandatario y también por Paula Carrasco, su pareja. Antes de indicar, estuvimos con la Violeta una semana hospitalizada. Neumonía. Oh, una neumonía jodida. Qué lata eso, las neumonías son, pero de verdad que lamentable, sobre todo los virus que andan con los niños, impresionante. 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

0: Radio Mágica le indica la hora.
1: 5:32 p.m.
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8: El huaso chileno. El huaso es la figura clásica de la tradición chilena, así como lo es el gaucho para Argentina, el llanero para Venezuela o el charro para México. Esta imagen, representada por el hombre a caballo, provino del jinete andaluz que se trasladó a América con el proceso de conquista y colonia. En vista de su incorporación al continente, de acuerdo a los distintos espacios geográficos, obtuvo matices particulares que conformaron la imagen señera de los correspondientes territorios nacionales. En 1918 se definía al huaso como campesino mal vestido, enrevesado para hablar, pero alegre y picaresco. Esta imagen, que denotaba un personaje rural y por lo tanto inculto, que no estaba al corriente de los usos y formas convencionales, identificaba también a un personaje saludable, espontáneo, de sano sentimiento. Con el tiempo la imagen del huaso se idealizó. Más que una figura ingenua e inocente, se identificó con el campesino montado y por ende poderoso. Se le atribuyó así la gallardía representativa de la exaltación nacional.
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Estamos de regreso en Mágica Hidrocentro, el especialista en materiales para instalaciones de agua y riego. 6 Sur, 14 y 15 Oriente. 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Hidrocentro con nosotros acompañándonos en esta tarde de Mágica. Por supuesto, a través del más 56 9 32 61 84 13. Hidrocentro con nosotros.

Seguimos en Mágica, por supuesto. Ahí, más 56 9 32 61 84 13. Ya, para todos los que están ahí enviando sus mensajitos y están participando con nosotros a esta hora de la tarde. Michael J. Fox emocionó en los Emmy a aceptar el Parkinson, y este tema bastante fuerte. Se los voy a comentar luego de la música, aquí en Mágica Música, y ya volvemos con más cositas ahí, anécdotas, por supuesto, a través de Mágica, con un poquito de magia en esta tarde.

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0: 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Estamos en directo en Mágica, en vivo.
1: Radio Mágica le indica la hora.
2: 5:58 p.m.
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3: Una investigación dirigida por la Fiscalía y ordenada a ejecutar a la Brigada Antinarcóticos de la Policía de Investigaciones permitió detener a dos imputados que se trasladaban desde Santiago hacia la región del Maule con poco más de 5 kilos de clorhidrato de cocaína destinados a su comercialización. Los antecedentes reunidos durante la investigación permitieron establecer que Emilio Ignacio Farfán Silva viajaría a Santiago para abastecerse de sustancias ilícitas que pretendía vender posteriormente en la ciudad de Linares, por lo que se coordinaron diversas diligencias destinadas a establecer su regreso

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Estamos de regreso en esta jornada. Oye, significaba que tuviera que rendirme, aceptar el Parkinson. Estoy hablando del actor que fue ovacionado al recibir el premio humanitario de Bob Hope. Ya está de esta manera que el actor Michael J. Fox protagonizó uno de los momentos más emotivos de la gala de los premios Emmy 2006, tras recibir el premio humanitario Bob Hope, que reconocía su labor artística en el impulso de la investigación de la enfermedad del Parkinson. El intérprete de Volver al Futuro, de 65 años, llegó a la silla de ruedas hasta el escenario para recibir el galardón de manos de la actriz Juliana Margulies, momento en que todo el Pink Twitter se puso de pie para entregarle gran ovación. Qué tremendo, ¿eh? Estamos en vivo en mágica jornada de día martes.

Día martes, no te cases, no te embarques. Ahí estamos en directo, por supuesto, en esta jornada de día martes. Rafael Cavada reapareció y evitó comentar su situación en Chilevisión. Muerte de Hayden Pantene apunta a traficante de pastillas en Hollywood. Wow. Fuerte los comentarios, las fondas, todo ya haciendo el volantín, la cometa, todo para prepararse para estas fiestas patrias que se vienen con todo, ¿cierto? A celebrarlo en familia. 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

Estamos de regreso. 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Estamos en Mágica.

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1: 6:31 PM.
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Estamos en mágica, señoras y señores. Muy bien. Para todos quienes están ahí en la sintonía, saludos. 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Ahí están nuestros amigos de Hidrocentro acompañándonos en esta tarde con un poquito de magia. Con ellos estamos compartiendo en esta tarde.

y nos vamos. Abrazos. César Hernández, continúa el tiro, porque había... Vamos con César Hernández con toda la buena onda. Soy Juan Pablo Benito Verdugo y en la sala máster Juan Carlos Cortés Barría. Que estén muy bien, cuídense mucho. Hasta mañana. Chao.

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1: ¿Cómo le va? ¿Cómo está? Buenas tardes, saludos. Saludos cordiales desde Radio Mágica. Estamos iniciando una nueva edición de la Hora 19, martes 15 de septiembre del año 2026. Ayer no estuvimos en el programa porque Gigante Deportivo llevó hasta su receptor el partido para olvidar entre Rangers e Iquique, del cual ya algo conversaremos, aunque usted seguramente ya lo sabe todo, se la sufrió todo. Además, si fue uno de los 12.707 espectadores que acudieron al Estadio Bicentenario Iván Azócar de Talca para ver la tremenda, triste tragedia futbolística

0: de Rangers ayer. Martes 15, saludos a quienes están de cumpleaños hoy. También saludos a Dolores, que celebra su onomástico, porque hoy es el día de Nuestra Señora de los Dolores. ¿Sabe qué temperatura hay en Talca en este instante? 21 grados de primavera, cielos despejados. Cada vez más cerca de las fiestas patrias, el 18, el 19 y también el domingo 20. Tres días para celebrar, para festejar, para disfrutar junto a la familia y también junto a los amigos. Gran parte de la ciudad, los hogares, las calles, las avenidas están embanderadas porque todos celebramos de todo corazón un aniversario más de nuestra independencia nacional, más bien dicho, de los primeros pasos para lograr la independencia nacional, cuyo decreto se firmó en febrero. Pero 18 de septiembre de 1810, primera Junta Nacional de Gobierno. Aires de 18, aires de ramadas, aires de cueca.
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1: 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Bueno, lo de ayer, mal pues, mal le fue a Rangers en el partido jugado aquí en casa frente a Deportes Iquique. Se farrió la gran oportunidad de acortar distancia con los equipos que le anteceden en la tabla de posiciones. Una terrible derrota, estadio lleno, más de 12.000 personas, exactamente 12.707 personas llenaron el Estadio Bicentenario Iván Azócar y se fueron naturalmente frustrados por la performance del rojinegro. Venía embalado, pero según los especialistas jugaron mal. Mal la defensa, mal la concreción, adelante para los goles. Hubo oportunidades, pero no se concretó. En partido correspondiente a la fecha 26 del torneo de la Primera B, Rangers cayó en casa por 2-1. A los 13 minutos ya, Iquique se puso en ventaja. A los 73, en el segundo tiempo, Mesías convirtió para Rangers y se generaba una tremenda ilusión, una tremenda esperanza. Y a los 82, muy cerca del final, llegó el mazazo de Iquique y se puso negro el panorama. Una vez más. Tras un receso de fiestas patrias y por la Copa Chile, el campeonato de la Primera B vuelve el lunes 12 de octubre para Rangers. Recibirá de local a Unión San Felipe. Se ve negro el futuro del rojinegro. Lamentable, muy pero muy triste, sobre todo para quienes fueron a apoyarlo ayer al Estadio Bicentenario aquí en Talca.
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0: Son las 19 horas y 16 minutos en Mágica. Qué tremendo el incendio en este hogar de residencia de adultos mayores, un ELEAM en la Araucanía. Fiscalizaciones y transparencia anuncian medidas sobre los ELEAM tras la tragedia en Pitruvquén. Los Ministerios de Salud y Desarrollo Social trabajan en una mesa intersectorial con la que abordarán la situación de los establecimientos de adultos mayores. Mi pregunta es, ¿por qué deben pasar estas tragedias para ponerse a trabajar en estas fiscalizaciones, en estas revisiones? Imagínese usted, 16 abuelitos y abuelitas fallecieron quemados en este incendio, 10 lograron ser rescatados por la TENS, la única TENS para 26 personas que estaba en ese momento prestando el servicio profesional en este ELEAM. Una reunión entre la ministra de Salud, May Chumalí, su par de Desarrollo Social, María Jesús Gulf, y el subsecretario de Servicios Sociales, Alejandro Fernández, se realizó esta mañana en La Moneda, a raíz de esta tragedia en Pitruvquén, por el incendio de una residencia de adultos mayores. El siniestro, como ya lo comenté, dejó 16 adultos mayores fallecidos, mientras que otros 10 sobrevivieron. Algunos de ellos regresaron con sus familias y otros debieron ser reasignados a otros hogares. En un punto de prensa conjunto, Chumalí anunció que vamos a tomar algunas medidas inmediatas y otras medidas que son de mediano plazo sobre estas residencias. Lo primero es que vamos a hacer pública la oferta de ELEAM, que significa Establecimiento de Larga Estadía para Adultos Mayores, que tienen resolución sanitaria y con esto transparentar la información a las familias de cuáles son aquellos dispositivos que cuentan con la autorización sanitaria y que cumplen con todas las exigencias que están incorporadas en un decreto y que es el decreto 20. Asimismo apuntó que vamos a reforzar todo lo que tiene que ver con las medidas de prevención y de respuesta ante situaciones de emergencia, ya que uno de los elementos que ocurrió en este incendio es que el personal, una persona, una TENS, no supo reaccionar o no estaba en las condiciones para reaccionar frente a una emergencia. Explicó que este será un trabajo interdisciplinario que se hará con el Ministerio de Desarrollo Social, donde llamaremos a otras instituciones a colaborar. ¡Qué tremendo! Impresentable, triste, una tragedia. 16 abuelitos, muchos de ellos seguramente postrados, ojalá no se hayan dado cuenta, pero la TENS, que estaba ahí de turno en este ELEAM, logró salvar, junto a algunos vecinos, a 10 de los abuelitos que estaban allí residiendo. Más encima, bomberos que tenía su cuartel o tiene su cuartel muy cerca, no tenían agua. Puras complicaciones. Pero según bomberos, cuando ellos llegaron ya estaba el hogar ardiendo por todos lados. Lamentable. Una tragedia que no se vuelva a repetir, si Dios quiere.
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0: Son las 19 horas y 27 minutos. Soda Stereo, El Rito, una de las grandes canciones de este grupo argentino, que es parte de la historia de la música. En el diario La Prensa de hoy vienen muchas informaciones muy interesantes. Una de ellas es que tiene el siguiente titular: Talca vivirá fiesta de la chilenidad con entrada gratuita y más de 100 expositores. En el marco de las fiestas patrias, el municipio de Talca se prepara para vivir una nueva fiesta de la chilenidad en el Parque Río Claro, donde miles de familias y jóvenes podrán disfrutar de una amplia oferta gastronómica, emprendimientos, ramadas y espacios de entretención desde el jueves 17 hasta el domingo 20 de septiembre, con entrada 100% gratuita, que harán de estos días una fiesta para poner en valor las tradiciones chilenas. Dice la nota aquí al respecto, el alcalde de Talca, Juan Carlos Díaz, manifestó que queremos invitar a todas las familias de Talca y de la región del Maule a disfrutar de nuestra fiesta de la chilenidad en el Parque Río Claro. Serán 4 días para encontrarnos, celebrar nuestras tradiciones y apoyar a nuestros emprendedores en un espacio familiar, seguro y con entrada gratuita. Uno de los principales énfasis de esta versión será el apoyo al emprendimiento y la economía local, ya que este año contará con 117 expositores confirmados, quienes postularon a través del llamado público realizado por el municipio y tendrán la oportunidad de ofrecer sus productos o servicios. Asimismo, estará compuesta esta fiesta de la chilenidad por 21 ramadas tradicionales y juveniles, 33 expositores gastronómicos, 53 expositores generales y gourmet y 10 cervecerías artesanales, sumado a carritos de confites, juegos de destreza, juegos inflables y juegos mecánicos para que la familia disfrute y comparta estas fiestas patrias. Una buena noticia tiene usted para programarse para estos días, desde el jueves hasta el domingo, en el Parque Río Claro en Talca. Lo más importante, entrada gratuita.
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1: 25 minutos para las 20 horas. ¿Le gustan las pizzas? Fíjese que tres pizzerías chilenas son elegidas entre las 100 mejores del mundo. Una pizzería en Londres fue la elegida como la mejor del mundo de 2026 por la guía Top Pizzas, la más influyente del sector. Se trata de Napoli on the Road, de Michel Pascarella, que fue seguida de Una Pizza Napoletana de Nueva York, de Anthony Mangieri, y Confine, de Francisco Gassepe y Mario Ventura de Milán. Esas son las tres mejores pizzerías. Los ganadores fueron anunciados en un evento realizado en Nápoles, y entre ellos hubo representantes de 36 países, entre ellos el nuestro, Chile. Tres pizzerías chilenas fueron reconocidas entre las 100 mejores del mundo. Se trata de Aleria, que se ubicó en el 11º lugar, Rafaela, que ocupó el puesto 70, y Brunapoli, que quedó en la ubicación 82. Las tres pizzerías clasificaron automáticamente a la competencia tras ser elegidas en abril pasado entre las 15 mejores de Latinoamérica. Recibir este reconocimiento es un orgullo para mí y para el equipo de Brunapoli. Es un premio que pertenece a todas las personas que trabajan día a día con compromiso y respeto por la calidad de nuestra propuesta, sostuvo Francesco Benucci, fundador de la pizzería ubicada en la comuna de Vitacura. Ser reconocidos hoy entre las 100 mejores pizzerías del mundo nos emociona y nos motiva a seguir creciendo, experimentando y mejorando sin perder nuestra esencia, agregó. Cabe señalar que entre los ganadores, los países más representados fueron Italia, con 31 establecimientos, y Estados Unidos con 22. A nivel latinoamericano también resultaron ganadores 6 pizzerías de Brasil, 1 de Colombia, 2 de Argentina, 1 de Perú, 1 de Venezuela y 1 de Uruguay, aparte de las 3 chilenas.
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1: El siguiente es el pronóstico del tiempo para mañana miércoles 16 de septiembre. Curicó, Romeral, Molina tendrán una temperatura mínima de 7 grados, una máxima de 22 con nubosidad parcial. Talca, Linares, San Javier y Parral, 6 grados la mínima, 21 la máxima, algo de nubosidad, pero mayormente despejado. Cauquienes, 6 grados la mínima, 23 la máxima, despejado. El litoral, Constitución, Peyúgue y Loca y Chanco, 8 grados la mínima, 20 la máxima, cielos despejados. Chillán tendrá una máxima de 21 grados con nubosidad parcial. Concepción también estará parcialmente nublado con una máxima de 15. Rancagua, Rengo, San Fernando, 6 grados la mínima, 25 la máxima, parcial nublado. Y Santiago, nuestra capital, tendrá una máxima de 27 grados con algo de nubosidad.
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1: Faltan 10 minutos para las 20 horas. Las elecciones, próximas elecciones de alcalde, ¿sabe cuáles son? El 29 de octubre del año 2028. Y hoy ya se hizo oficial el anuncio de un concejal de Talca que postulará a la alcaldía de Talca para las próximas elecciones municipales. Se trata de Patricio Mena, una de las más altas votaciones logradas como concejal, que postulará a la alcaldía de la municipalidad de Talca, la comuna de Talca. Quiere ser la primera autoridad y tendrá que competir con alguien que también se ha sabido que será candidato, el ex alcalde Juan Castro. Ya tenemos dos potentes candidatos: Patricio Mena, que no sabe si va a ir como independiente o por Renovación Nacional, y también, por otro lado, Juan Castro, ambos del mismo sector centro-derecha, digamos así, pero con un arraigo popular bastante grande. Falta tiempo, pero ya se comienza a trabajar en la postulación al sillón alcaldicio.
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0: Faltan 3 minutos para las 20 horas. Nos quedan 3 minutitos del programa. Quiero despedirme en este momento. Quiero invitarle a que nos volvamos a encontrar mañana en otra edición de La Hora 19. Que descanse, que disfrute, prepárese para pasar unas buenas y tranquilas fiestas patrias. Y nos despedimos con música, aprovechando los últimos minutos. Gracias por su sintonía. 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Y hasta mañana, si Dios quiere. Nos despedimos con Tom Jones, tremendo cantante.
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1: 8 de la tarde, 3 minutos.
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1: 8:04.
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1: La cueca chilena. El 18 de septiembre de 1979, el decreto número 23, publicado en el Diario Oficial, promulgó la cueca como baile nacional. Entre otros argumentos, se destacó que dentro de la variada gama de danza folclórica chilena, era esta la de mayor nivel de difusión y de más profunda significación histórica. Existen distintas teorías respecto de su origen y de su llegada a Chile. Sin embargo, se ha logrado llegar a consenso en cuanto a su relación con la Sama Cueca y sus antecedentes arábigo-andaluces. Su presencia puede ser reconocida a lo largo de todo el territorio nacional, variando la forma coreográfica y musical según la zona geográfica en que se interprete, pero siempre conservando un patrón común que la hace ser un baile único y diferenciado. La cueca sigue siendo el símbolo más puro de nuestra identidad.
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1: 21 horas en punto.
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